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2: No quiero que nunca más me obligues a ir a la iglesia.
3: ¿Cómo así, Victoria? ¿De qué estás hablando?
2: Sí, papá, no me quiero que me obligues a ir.
3: ¿No quieres que te obligue a ir a la iglesia? Uh-huh. ¿Y de dónde tú sacas esa idea? Yo no te obligo a ti ir a la iglesia.
2: Es que yo estaba viendo los comentarios de las redes sociales y dicen que tú me obligas a ir a la iglesia. Entonces me puse a pensar, ¿y si es verdad? Y yo también quiero tomar mi propia decisión.
3: Ah, wow, quieres tomar tu propia decisión. Uh-huh. Estás muy pensadora, hija. Venga acá, acércate, vamos a hablarle, amor. A ver, ¿hay alguna de esas personas que me estén criticando por yo obligarte a ir a la escuela?
2: No.
3: Ah, porque si fuera por ti, hija, nunca irías a la escuela. Mm. ¿Sí o no? Mm. Así okay. Que a seguir yendo a la iglesia, a seguir yendo a la escuela y a no pararse a las 11 de la mañana, ¿me entendió?
2: Okay.
3: Te amo, hija.
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0: 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Dios los bendiga, mis hermanos, mis amigos, una vez más con ustedes el programa Cristo Viene, aleluya, gloria a Dios, gracias a Dios que nos permite estar en esta estación emisora misionera Jireh 92.1 FM, una estación de fe, una estación que camina en esa visión de Dios de predicar el Evangelio a toda criatura. Gloria al nombre de Jesucristo. Bendecimos a esta radioemisora y a nuestro hermano Higinio. Gloria al Señor. Aleluya. Y a todos los radioyentes hasta donde nos permiten llegar allá en la intimidad de sus hogares a esta hora. Gloria al Señor. Gracias por colaborar. Gloria al Señor de compartir este programa, aleluya, a todos sus conocidos, pueblo, gente, gloria al Señor, al pecador, aleluya. Es tiempo, mi hermano, mi amigo, gloria al Señor, de compartir, de llevar el Evangelio a toda criatura. Sí, te invitamos, aleluya, a ser parte de esta obra, aleluya. Quizá tú no puedes predicar, pero puedes compartir, aleluya, este programa a mucha gente, si así lo deseas. Gloria al Señor. Recuerda que cuando tú eres parte en el trabajo de Dios, aleluya, eres un predicador, aleluya, gloria al Señor, que pues ya no te cuesta, mi hermano, mi amigo, compartirlo, aleluya, gloria a Dios, porque realmente Dios te va a bendecir, Dios te va a bendecir. Gloria al Señor, porque ese es el plan y el propósito de Dios, aleluya, de alcanzar más almas para Cristo. Recuerda que estamos en el tiempo postrero, tiempo final, gloria al Señor, aleluya, aleluya. Sabemos que de un momento a otro, hermano, Cristo puede venir, aleluya, por su iglesia, así que todos debemos estar, aleluya, en alerta. Gloria al nombre de Jesucristo, en alerta, gloria a Dios, porque las señales se están cumpliendo, mi hermano, cada día, gloria al Señor, las profecías, aleluya, dadas por el Todopoderoso, por nuestro Señor Jesucristo, se están cumpliendo a paso gigante, mi hermano, aleluya, y es tiempo, gloria al Señor, como Cristo dijo en el libro, gloria al Señor, de Mateo capítulo, aleluya, 25:13, gloria al Señor, si no me equivoco, por allá, en ese libro de San Mateo, capítulo 25:13, leemos esta palabra, mi hermano, gloria a Dios, aleluya, dice así la palabra de Dios: velad pues, porque no sabéis el día ni la hora en que el Hijo del Hombre ha de venir. Claro, mi hermano, nadie sabe la hora ni el día, gloria al Señor, en que Cristo vuelve pronto, pero Él está, aleluya, a punto de retornar, a punto de levantar su iglesia, y a nosotros nos toca, mi hermano, aleluya, a estar, gloria al Señor, alertando al pueblo cristiano y al pueblo que no ha creído, gloria al Señor, que Dios está dando la oportunidad maravillosa para que tú como pecador te arrepientas y vuelvas y aceptas a Cristo como tu Salvador, aleluya. Y tú que, gloria al Señor, y has aceptado a Cristo, aleluya, y yo desconozco tu vida, cómo le sirves a Dios. Pero una de las cosas importantes que después de haber aceptado a Cristo, tú sabes que Cristo te perdonó tus pecados, tú sabes que, gloria al Señor, desde allí tú eres una nueva criatura en Cristo, y que tu deber personal en todo, aleluya, debe ser vivir en santidad, porque sin santidad nadie verá al Señor, aleluya. Aleluya, ese tema es muy profundo y muy importante que necesitamos compartir, pero gloria al Señor, quizá no ahora. Aleluya, solo esperamos que Dios nos permite, gloria al Señor, para compartir a fondo ese tema importante. Gloria al Señor. Hoy seguimos adelante compartiendo la palabra, aleluya, sobre la fe. Si no hay fe, mi hermano, entonces el asunto está, gloria al Señor, crítica, gloria al Señor, porque hay mucha gente que dice, yo no tengo fe, yo no creo en eso, yo no, aleluya. Cuando le decimos a los jóvenes, aleluya, arrepiéntate, busca a Dios, ten fe en Dios, dice, no, ese no es para mí, yo estoy joven, aleluya, así que a mí no me diga eso, porque yo estoy joven y tengo pues años por delante que vivir, que disfrutar, necesito conocer otra cosa. Yo estoy estudiando para una carrera sobre la filosofía, sobre la teología, sobre quién sabe qué cosas, aleluya, que aleluya, mi hermano, de tecnología y todas esas cosas. Entonces ahorita, mi hermano, la mente de la juventud no piensa, aleluya, en Cristo, ni en Dios, ni en su alma, ni nada de eso. La juventud está, mi hermano, en una mentalidad, gloria al Señor, de ideologías de esta tierra, aleluya, de conocer, pues que sea para ellos un gran conocimiento, aleluya, pero pues para Dios, mi hermano, es una mentira total. Gloria al Señor, por eso dijo Dios, guárdense, cuídense de las cosas de la filosofía, gloria a Dios, perdón, la filosofía, porque es la mentira más terrible en este tiempo de parte del diablo. Gloria al Señor, porque la ciencia, dice la Escritura, mi hermano, se aumentará y la gente correrá de aquí para allá. Eso da a entender que no le dan importancia a Dios, mi hermano. Los ricos quieren ser más ricos, los estudiosos quieren ser más estudiosos. Bueno, la cosa es que, gloria al Señor, hay una mentalidad, mi hermano, en cosas vanas. Aleluya. Y los pobres, hermano, que a veces son pobres, hay muchos que dicen, pues yo también no necesito, ya tengo mi religión, ya tengo lo que creo, ya no necesito del evangelio. A veces es triste oír tantas formas, tantas cosas, tantas ideas que a veces, mi hermano, gloria al Señor, perdón, nos llevan a pensar muchas cosas. Y en medio de todo esto, mi hermano, eso es una confusión. Una confusión que la gente ya no sabe qué aceptar, qué no aceptar, qué. Otros dicen, no, yo ya tengo mi religión, yo ya no quiero nada, yo aquí nomás, dicen como dicen por allá, aquí nomás mis chicharrones truenen. Pero mi hermano, están tronados, gloria al Señor, que pues no tienen, gloria al Señor, una visión clara, aleluya. Así que gloria al Señor, mi hermano, hay que velar buscando la verdad. Para usted que quiere ser salvo y quiere ir al cielo, pues tiene que estar seguro, gloria al Señor, porque camarón que se duerme se lo va a llevar la corriente. Cristiano que se duerme se lo va a llevar el diablo, gloria al Señor. Jesús dijo, gloria al Señor, Mateo 25:13, velad pues, porque no sabéis el día ni la hora en que el Hijo del Hombre ha de venir. Si tú sabes qué día el Hijo del Hombre vendrá, pues bueno, duerme como quieres, come, bebe, duerme, pero gloria al Señor, aleluya. Si leemos lo que dice la Escritura, gloria al Señor, aleluya. Mi hermano, aleluya, lo que pasó, que son miles de años atrás, gloria al Señor. ¿Cómo es que, mi hermano, mucha gente se perdió porque no le creyeron a Dios? No dieron crédito a la palabra de Dios y pues ahí, mi hermano, estalló, gloria al Señor, el momento, aleluya, decisivo de que un juicio, mi hermano, vino a la tierra y acabó con todos. Escucha lo que dice Dios en su palabra, Mateo 24, gloria al Señor, 36, dice la palabra de Dios, pero del día y la hora nadie sabe, ni aun los ángeles de los cielos, sino solo mi Padre. Dice el verso 37, mas como en los días de Noé, así será la venida del Hijo del Hombre. Dice, porque como en los días antes del diluvio, fíjense lo que estaban haciendo. Dice, porque como en los días de antes del diluvio, estaban, ¿qué estaban haciendo, mi hermano? Dice, comiendo y bebiendo. Aleluya, ¿será malo comer y beber, hermano? Aleluya. No es malo comer ni beber. Pero imagínense, hermano, gloria al Señor, que, aleluya, los creyentes deben de entender el tiempo en que estamos y hay que hacer algo. Hay creyentes, mi hermano, el Señor, que ni siquiera ayunan, ni siquiera un día al mes, ni un día al año. ¿Usted cree que se van a salvar esos creyentes? ¿Usted cree que se están preparando esos creyentes? Que aquí dice que estaban comiendo y bebiendo. ¿Cómo vive toda la gente cristiana el día de hoy? ¿Cómo viven los predicadores del día de hoy? Pregúntele, o pregúntese usted. Aleluya. Mire, si vamos a leer, gloria al Señor, lo que dice, gloria al Señor, aleluya, sobre un pueblo cristiano, cómo debe vivir un pueblo cristiano, cómo debe vivir el creyente para estos tiempos. Gloria al nombre de Cristo, aleluya. Y vamos en el libro, gloria al Señor, aleluya, de aleluya, Joel. Vamos ahí a buscar el capítulo 2, verso 12. Y vamos a leer cómo debe ser la conversión, o cómo debe ser estar convertido la gente creyente. Dice acá, por eso pues ahora, dice Jehová, convertíos. ¿Qué quiere decir la palabra convertíos? Hay gente que está convertida, pero podemos ser convencida, pero no convertida. Están convencidos, no convertidos. No son cristianos, son cristinos. Aleluya. Gloria al nombre de Cristo. Dice Dios, así pues, por eso pues ahora dice Jehová, convertíos a mí con todo vuestro corazón. Fíjese cómo es una conversión de todo corazón. Y grábeselo, inscríbelo y subraya la palabra, porque dice, un creyente convertido, aleluya, estos son los ejemplos, con ayuno y lloro y lamento. Un creyente que no ayuna, mi hermano, es un creyente que está come y come y come y bebe, tres comidas diarias o mínimo dos comidas diarias, y gloria al Señor. Y así está, mi hermano, el recorrer todo el año, los 365 días del año, comiendo y bebiendo, comiendo y bebiendo, comiendo y bebiendo. Por eso mi hermano tiene un peso de, aleluya, de 80, de 90, hasta de 100 kilos de peso. Imagínese, por tanto comer, gloria al Señor, ya ni el cuerpo está libre. Otros sufren hasta obesidad, gloria al Señor, de tanto comer, aleluya. Usted no puede ver a una persona física si ayuna o no ayuna. Una persona cristiana que ayuna tiene cierta diferencia a uno que no ayuna ni come. Digo, el que gloria al Señor, ayuna. Por eso dice Dios, convertíos con todo vuestro corazón, con ayuno. El creyente debe ayunar, el pastor, los predicadores deben ayunar. Y luego, y lloro y lamento, que da a entender, mi hermano, que hay que orar con lágrimas. Un creyente que no ayuna, si no ayuna, menos va a orar. Si no ora, menos va a llorar. No siente nada. Está todo opacado, está todo, gloria al Señor, aleluya, como dice, pues solo el Señor, todo obeso. Aleluya, amén. Convertíos con todo vuestro corazón, con ayuno, lloro y lamento. Aleluya. Dice el verso 15, tocad trompeta en Sion, proclamad ayuno, convocad asamblea, reunid al pueblo, santificad la reunión, juntad a los ancianos, congregad a los niños y a los que maman. salga de su cámara el novio y de su tálamo la novia. Aleluya, todo, gloria al Señor, cualidad de persona que menciona aquí, hay que salir, hay que oír la trompeta de Dios. Cristo viene, hermanos, Cristo viene, mis amigos. ¿Y qué estás haciendo? ¿Estás orando, estás ayunando, estás, aleluya, santificándote? ¿O estás como los del tiempo de Noé? Aquí dice, hermano, el verso 17, entre la entrada y el altar lloren los sacerdotes ministros de Jehová y digan, perdona, oh Jehová, a tu pueblo y no entregues a lo propio tu heredad para que las naciones se enseñoreen de ella, porque qué han de decir entre los pueblos, ¿dónde está su Dios? Gloria al nombre de Jesucristo. Nosotros los sacerdotes, los pastores, predicadores, el Señor, debemos llorar ante Dios, llorarle a Dios, que Dios, aleluya, tenga misericordia. ¿Cómo está nuestra nación? ¿Cómo está, mi hermano, el mundo el día de hoy, mi hermano? Hay tantos conflictos que están formando ahí, guerras están, gloria al Señor, desatando, mi hermano, hambre están desatando, gloria al Señor, problemas que, aleluya, el mundo está llegando, mi hermano, a un punto tan complicado. El creyente durmiendo, el creyente comiendo, el creyente bebiendo. Si sabe usted, gloria al Señor, que el año tiene 365 días y se la pasa comiendo y bebiendo y durmiendo. Imagínese usted cuando el Señor dice, velad y orad, velad, porque no sabéis cuándo vendrá vuestro Señor. Aleluya. Gloria a Dios. Entonces dice mi hermano, aleluya, que no vaya a pasar como los días de Noé, Mateo 24:38, porque como en los días antes del diluvio estaban comiendo y bebiendo, casándose y dándose en casamiento hasta el día que Noé entró en el arca. Gloria al Señor. ¿Sabe mi hermano que Cristo dio, aleluya, aleluya, este ejemplo para este tiempo? Que este tiempo, gloria al Señor, va a estar peor que los días de Noé, porque así está. La gente comiendo, bebiendo, y, aleluya, haciendo banquetes por donde quiera, haciendo fiestas, pachangas, gloria al Señor, donde están, mi hermano, las orgías, gloria al Señor, a todo lo que da. Está mi hermano, aleluya, en una situación, gloria al Señor, que ya no tomen en cuenta a Dios, aleluya. El creyente también se ha vuelto mediocre porque ha dejado el primer amor. Dice la Biblia del Señor que la maldad se ha multiplicado y el amor se ha enfriado, hermano. El creyente se está volviendo catarriento, gloria al Señor, aleluya. Y no lo digo por usted, pero usted se lo estoy diciendo, gloria al Señor. Si usted no ayuna, si usted no ora, si usted, gloria al Señor, como predicador o lo que sea, incluyéndome a mí, gloria al Señor, y a toda la congregación, gloria al Señor, la gente cristiana, aleluya, mi hermano, si no estamos a la altura que Dios quiere, pobrecito de nosotros, hermano. Si nomás estamos, gloria al Señor, aquí esperando al Señor, dice la Biblia, que somos unos miserables, que nomás queremos que el Señor venga para que nos lleve. Y no ve, el Señor no ve lo que, no nos ve hacer lo que realmente Él nos mandó a hacer. ¿A qué quiere Dios gente, mi hermano, gloria al Señor, aleluya? Comilones ahí arriba, gloria al Señor. Aunque sé que ya allá en el cielo va a haber una fiesta donde va a haber mucha, un banquete tremendo, pero pues la cosa es aquí hacer algo para ir a comer allá. Aquí dice mi hermano que en el tiempo Noé, aleluya, no solo comiendo y bebiendo, sino casándose y dándose en casamiento, y es lo que hay el día de hoy. Gloria al Señor. ¿Cuánta gente, mi hermano, está casado, hombres y mujeres? Y por cualquier problemita, gloria al Señor, aleluya, se están divorciando o se están dejando y casándose, hombre teniendo esposo y casándose o juntándose con otra mujer, con dos, tres mujeres. Mujeres, aleluya, que están casados, dejando su marido, y gloria al Señor, aleluya, y andan buscando más hombres. Qué cosa terrible el día de hoy, mi hermano. Los jóvenes, gloria al Señor, a los 14, 15 años, gloria al Señor, ya mi hermano, están embarazadas, gloria al Señor, sin casarse. Qué
1: cosa terrible. Los casados cometiendo adulterio. Los solteros, las solteras cometiendo fornicación. Cometiendo pecado, mi hermano. Que en vez de gloria al Señor, traer bendición, traer maldición, juicio a la tierra, gloria al Señor. Dios ya no soporta, gloria al Señor, cómo este mundo vive, aleluya, mi hermano. Vemos lo más terrible que es, mi hermano, aleluya, en el mundo. Hombres casándose con hombres, mujeres casándose con mujeres. Qué cosa más horrible que en los animales viven así. ¿Sabes de qué merece toda esa generación de depravación, mi hermano? Gente depravada, gente, gloria al Señor, aleluya, que hasta el gobierno, gloria al Señor, cubre todo ese pecado. El gobierno, gloria al Señor, hasta, aleluya, han descrito leyes que defienden esos pecados que hay, que no le digas nada. Lo que le vamos a decir, mi hermano, que les va a caer juicio encima, bombas atómicas encima, y aparte de eso, los señores, si se mueren en su pecado, se van a ir al infierno. Perdóneme que le diga, pero les voy a decir, los fornicarios no van a entrar al cielo, los adúlteros no van a entrar al cielo, menos los homosexuales. Los homosexuales no van a entrar al cielo, aleluya. Si tú vives así, arrepiéntate, Cristo te ama. Y Él promete perdonarte, pero que tú, aleluya, te arrepientas de tu pecado. Esa ley que, gloria al Señor, permite eso. Aún, mi hermano, los diputados, senadores que han, gloria al Señor, descrito esas leyes, gloria al Señor, la mano de Dios va a venir contra ellos, porque ellos han permitido ese tipo de abominación. Y se lo vamos a leer, gloria al Señor, aleluya. Vamos a leer, mi hermano, gloria al Señor, lo que Dios dice en su palabra, aleluya, para que usted no diga que lo estamos nomás diciendo, gloria al Señor. Pero leemos en el libro Primera de Corintios, gloria al nombre de Jesucristo, en su capítulo 6, gloria al Señor, verso 9, aleluya, verso 9 y 10, para que leamos ahí, mi hermano. Gloria a Dios, aleluya. Estamos ahí, gloria al Señor, dice la palabra de Dios en 1 Corintios 6, 9 y 10, dice, ¿no sabéis que los injustos, quiénes son los injustos? ¿Y qué va a pasar con ellos? Dice, ¿no heredarán el reino de Dios? No van a heredar los injustos, ¿quiénes son los injustos? Los pecadores, los que ahorita vamos a mencionar. Dice, no erréis, oiga, no se equivoquen. No se equivoquen, aquí dice, ni los fornicarios, ni los idólatras, ni los adúlteros, ni los afeminados, ni los que se echan con varones, óigalo bien, los homosexuales, ni los ladrones, ni los avaros, ni los borrachos, ni los maldicientes, ni los estafadores heredarán el reino de Dios. Aleluya. Agárrense, gloria al Señor, porque la mano de Dios, mi hermano, viene sobre todos aquellos que viven una vida, aleluya, depravada. Gloria al Señor, que no tienen temor de Dios. Gloria al Señor, aleluya. El juicio le va a caer encima, aleluya, como Sodoma y Gomorra, mi hermano. Aleluya, bendito el nombre de Jesucristo. Leemos la versión Las Américas, la católica dice, ¿o no sabéis que los injustos no heredarán el reino de Dios? No os dejéis engañar, ni los inmorales, ni los idólatras, ni los adúlteros, ni los afeminados, ni los homosexuales, ni los ladrones, ni los avaros, ni los borrachos, ni los difamadores, ni los estafadores heredarán el reino de Dios. Toda esa clase de gente no va a heredar el reino de Dios. Ni hay lugar para, mi hermano, que ellos puedan decir, como muchos hoy en día dicen, mi hermano, que, aleluya, si se mueren pecado, que se van al purgatorio, que se van al limbo. ¿Dónde dice eso y dónde se encuentra eso? Esos lugares, gloria al Señor. Entonces, si hubiera limbo y si hubiera purgatorio, entonces, ¿para qué vino Cristo, mi hermano? Mejor, como dice, comamos y bebamos, que mañana moriremos y nos vamos al purgatorio y nos purifican y nos regresamos, gloria al Señor, al cielo. Entonces, ¿para qué ese sacrificio de Cristo? Entonces, el sacrificio de Cristo no vale nada. Entonces Cristo vino a morir en vano. ¿Qué? Aleluya. Aleluya. Pues están muy equivocados, hermanos. Hay de esa gente que dice que hay purgatorio, hay limbo y que quién sabe qué, y que tú puedes pagar una manda y que allí te sacan y te mandan a la gloria. No, allí no entra, mi hermano, eso. Aleluya. Ya Cristo pagó el precio, ya Cristo murió por ti, borrando tus pecados, pero tú tienes que venir al arrepentimiento, a pedirle perdón a Dios. Y entonces Dios borrará tu pecado y tú serás justificado por la fe, mi hermano. Gloria a Dios. Aleluya. Gloria al Señor. Así que gloria al Señor, vamos en el libro, gloria al Señor, aleluya. Libro de Salmos, vamos en el libro de Salmos, capítulo 9, verso 17. Allí vamos a ver otra palabra tan importante, aleluya. Capítulo 9, verso 17 de Salmos. Bendito el Señor, gloria a Dios. Dice acá la palabra de Dios: los malvados y paganos, los que se olvidan de Dios, acabarán en el reino de la muerte. Aleluya. Bendito el nombre de Cristo. Aleluya. Gloria a Dios, gloria a Dios. Aleluya. Qué terrible, mi hermano. Qué terrible, qué terrible. Aleluya. Cuando desciendan al infierno, gloria al Señor, todos los impíos, todos los malvados, todos aquellos que, gloria al Señor, hicieron lo malo, aleluya, mi hermano, no hay forma de sacarlo de allí, no hay, gloria al Señor, ningún rito, ninguna cosa que, mi hermano, podemos usar para aleluya, gloria al Señor, para decirle a Dios que saca a todos los que están ahí en el infierno, gloria al Señor. Hay poder en la sangre de Cristo. Por eso, mi hermano, Dios nos toca la trompeta a tiempo. Dios a tiempo nos invita, aleluya, a orar, a ayunar, a arrepentirnos, a convertirnos a Cristo. Aleluya, nuestro Salvador, aceptarlo en el corazón. Y Él es el único que puede borrar el pecado. Y gloria al Señor, aleluya, sacarnos de Él, o sacar la persona del aleluya, de la inmundicia, de la maldad, y aún no, aleluya, salvarlos del infierno, hermano. Gloria a Dios. Dice la versión latinoamericana, gloria al Señor, en Salmos 9, 17, dice: los impíos volverán al Seol, o sea, todas las naciones que se olvidan de Dios, se van a ir al Seol, o sea, el Seol quiere decir infierno. Aleluya. ¿Y cómo es el infierno, mi hermano? Vamos leyendo en el libro del Señor, aleluya, de Marcos. Aleluya, Marcos, aleluya, el Evangelio nos revela cómo es el infierno. El infierno no cree que es lo chocolate, no cree que es, mi hermano, pan dulce, no cree que es agua fresca, no cree que, gloria al Señor, ahí hay fútbol y ahí hay, gloria al Señor, aleluya, campo de fiesta o de orgías o playas. No, no, no, no, no. Vamos a ver qué es lo que dice Marcos, aleluya, tocante al infierno, el infierno, el Seol. Gloria al Señor, aleluya. En Marcos capítulo 9, verso 43, vamos a ver para allá, gloria al Señor. Aleluya. Bendito el Señor Jesucristo, gloria a Dios, aleluya. Leemos, dice la palabra de Dios, ¿cómo es el infierno? ¿Qué cosas nos pueden llevar al infierno o la gente al infierno? Se trata, en gloria al Señor, de jugar, mi hermano. Dice el verso 43, si tu mano, gloria al Señor, dice, vamos a leer en la versión 60 para entender mejor. Gloria a Dios, aleluya, bendito sea el Señor. Hay poder. Aleluya. Gloria al nombre de Cristo, aleluya. Marcos, aleluya, 9:43, aleluya. Vamos a recorrer aquí, gloria al Señor, aleluya. Hay poder en Cristo, hay poder, gloria a Dios, aleluya. Gloria a Dios, gloria a Dios. Hay poder en Cristo. Entonces dice Marcos 9:43, si tu mano te fuere ocasión de caer, córtala. Mejor te es entrar en la vida manco, o sea, la vida eterna al cielo, manco, que teniendo dos manos ir al infierno, al fuego que no puede ser apagado. Dice el verso 44, donde el gusano de ellos no muere y el fuego nunca se apaga. ¿Escuchó eso? Si tu mano, mucha gente, mi hermano, con su mano hacen cuánta maldad, golpean al prójimo, hay puñetazos, gloria Señor, esos que saben karateca y que saben de box y que gloria al Señor, pobrecitos, aleluya, porque con su mano están a veces hasta derramando sangre, hermano. Aquella gente asesina que ha usado una arma de fuego como una pistola, un rifle, gloria al Señor, o a todas armas que, aleluya, han fabricado para matar, gloria al Señor, aleluya, y que lo han usado para matar, asesinar vidas. Imagínese usted, ¿dónde van a ir esta gente? Por eso, si tu mano te es ocasión de pecar, dice, córtala. Es mejor que te vayas manco a la vida eterna que con dos manos ir al infierno, donde el fuego no se puede apagar. Otra, dice, donde el gusano de ellos no muere y el fuego nunca se apaga. Hay dos factores, mi hermano, por lo cual la persona, gloria al Señor, recibirá castigo por, aleluya, hacer mal con su mano. El gusano que no muere y el fuego que no se apaga, esos factores serán, mi hermano, quienes harán castigo horrible contra aquellas personas. El verso 45 dice, si tu pie te fuere ocasión de caer, córtalo. Mejor te es entrar a la vida cojo que teniendo dos pies ser echado en el infierno. Aquí no dice limbo ni dice purgatorio, hermano. No sé de dónde han sacado esa idea, gloria al Señor, porque Jesús aquí habló. Porque si alguien realmente inventó eso, entonces está violando la palabra de Dios. Está diciendo a Cristo, tú eres mentiroso porque hay limbo, hay purgatorio. Le está diciendo a Cristo que él es mentiroso. Y cuidado los que creen eso, gloria al Señor, porque cuando van a despertar, no van a despertar en el purgatorio, en el limbo, van a despertar en el infierno, aleluya, donde el fuego no puede ser apagado. Donde dice, donde el gusano tampoco muere y el fuego no se apaga. Así que tú que pateas con el pie a tu mujer, a tu esposa, a tus hijos, que tú que, gloria al Señor, sabes karate y usas tus pies para defender y rompes la quijada de tu amigo o de tu enemigo, gloria al Señor, pues bueno, te lo van a romper allá en el infierno, gloria al Señor, aleluya. Gloria al Señor. ¿Sí? Tu pie que corre al mal. Tu pie que camina, gloria al Señor, aleluya, a cometer adulterio, a cometer fornicación, a cometer, gloria al Señor, maldad, a robar, a matar, a todas esas cosas, tu pie que corre al mal. Así que, gloria al Señor, si tú no te arrepientes, gloria al Señor, por esos actos, aleluya, vas a ver lo que es, mi hermano, aleluya, ver el infierno, donde el gusano no muere y el fuego no se apaga. Entonces no vas a entender que no hay purgatorio, ni no hay limbo, gloria al Señor, ni hay que pagar, que aleluya, hay que pagar misa para que lo saquen de allí. No, gloria al Señor, aquí no hay ninguna otra forma de pagar. Aquí nomás es pedir perdón y aceptar a Cristo. El verso 47 dice, y si tu ojo te fuere ocasión de caer, sácalo. Mejor te es entrar en el reino de Dios con un ojo que teniendo dos ojos ser echado al infierno. Escúchalo, al infierno, no purgatorio, no limbo. Verso 48, donde el gusano de ellos no muere y el fuego nunca se apaga. Aleluya. Con esas tres razones, hermano, ¿para qué queremos más? El Señor Jesús nos pone tres razones importantes, aleluya, para que una persona pueda ir al infierno y no al reino de los cielos. No hay, mi hermano, no nos dice ahí que hay purgatorio, no nos dice que hay limbo ahí, no nos dice que tienes que pagar, gloria al Señor, cierto sacrificio y te van a sacar y te van a llevar al reino de los cielos. Porque entonces, mi hermano, estás descalificando la muerte de Cristo. Le estás llamando a Cristo mentiroso. Hay mucha gente, hermano, cuando hablamos al Señor que hay infierno, dice, ¿quién fue y quién vino? Claro, si yo te lo digo, Señor, no fui ni he venido, pero sí creo al que fue y al que vino, que es Cristo. Si Él lo dice, agárrate. Si tú no lo quieres creer, por mí no hay problema. Si no me quieres creer, tampoco no hay problema para mí, por mí. Gloria al Señor.
0: Yo nomás estoy diciendo lo que Dios dice. Dios, su palabra no miente. Dios no es hombre para que mienta, ni hijo de hombre para que se arrepienta. Su hijo no vino a mentir. Su hijo vino a salvar. Aleluya. ¿Estamos o no estamos? Y si creemos otro, mi hermano, lo Señor, aleluya. Otra palabra, gloria al Señor, vamos a ver. Aleluya, si encontramos por aquí lo otro testimonio más real, más verdadero, gloria al Señor, que lo que, aleluya, hablamos. Dice en el capítulo de gloria al Señor, el Evangelio de San Lucas, capítulo 16, 19. Vamos a leer aquí ya un testimonio más real que Cristo Jesús habló. Y dice, había un hombre rico que se vestía de púrpura y de lino fino y hacía cada día banquete con esplendidez. Eso es hablando del rico. Verso 20, había también un mendigo llamado Lázaro que estaba echado a la puerta de aquel lleno de llagas. Uno que creía, el rico que no creía, y el pobre mendigo que sí creía. Esa es la diferencia, porque dice la Biblia, entonces echaréis de ver la diferencia entre el justo y el malo, entre el que sirve a Dios y el que no le sirve. El rico no servía a Dios, así andaba en su mundo, andaba en sus fiestas, en todo. Pero el pobre, que era Lázaro, aunque gloria al Señor, era pobre y enfermo y todo, pero él creía en Dios. Y dice en el verso 21, y el mendigo dice, y ansiaba saciarse de las migajas que caían de la mesa del rico, y aún los perros venían y le lamían las llagas. Aleluya. Ahora fíjese el 22. Aconteció que murió el mendigo, escucha eso, y fue llevado por los ángeles al seno de Abraham, y murió también el rico y fue sepultado. El rico murió y fue sepultado, dice el verso 23, y en el Hades, o sea en el infierno, el rico alzó sus ojos estando en tormentos y vio de lejos a Abraham y a Lázaro en su seno o en su brazo. Los dos, mi hermano. Había una diferencia cuando vivía en la tierra. El rico no tenía necesidad de Dios porque era rico, tenía todo. No le hacía falta nada. Así están los ricos el día de hoy. El pobre mendigo creía en Dios, pero no tenía nada. Así están muchos que creen en Dios en el día de hoy. Pobres. Gloria al Señor, pero le sirven a Dios. Y esa es la esperanza, que en este mundo, el día que te mueres, no vas a llevar nada, aunque seas rico. No vas a poder llevar nada. Aleluya. ¿Quién rico que ha muerto y quién pobre que ha muerto que se ha llevado lo que tenía? Nadie. Nadie, gloria al Señor. Entonces, cuando mueren los dos, gloria al Señor, dice que murió primeramente el mendigo, que era Lázaro. Y dice que, mi hermano, el Señor, aleluya, los ángeles vinieron y se lo llevaron al seno de Abraham, que es el lugar donde estaban los justos antes de Cristo. Cuando moría, no ya eran llevados para arriba, se eran llevados para a un lado en el centro de la tierra, donde está el paraíso, donde estaba el lugar que se llevaba al seno de Abraham. Aleluya. Y al otro lado está el infierno, y en medio está un abismo. Entonces, hermano, que gloria al Señor, murió el pobre y se fue, y los ángeles llevaron al seno de Abraham. Pero cuando también muere el rico, gloria al Señor, y dice, mi hermano, que fue sepultado. Dice, pero cuando fue sepultado, su alma no se fue para allá, al sepulcro. Cuando él muere, donde murió en su casa, su alma se separó del cuerpo. El cuerpo, después de muerto, fue enterrado quizás después de 2 días o 3 días. El alma ya estaba, mi hermano, en el destino. Y el alma del rico, cuando despertó, dice, aleluya, que él despertó en el infierno. Y en el Hades alzó sus ojos, estando en tormentos, y vio de lejos a Abraham y a Lázaro en su seno. O sea, da a entender que los Señor, los lugares están frente uno del otro. Aleluya. Gloria al Señor. Entonces, allá en el centro de la tierra, que estaba entonces antes de la muerte de Cristo, estaba el lugar que se llamaba el seno de Abraham. Aleluya. Y ya al otro lado está el infierno, pero en medio de ellos había un abismo. A lo cual dice, gloria al Señor,
1: Entonces, cuando el rico ve a Abraham y ve a Lázaro en su brazo, tranquilito, sin que le pasa nada, pero a él, mi hermano, dice que era, gloria a Dios, atormentado en llamas. El verso 24, entonces él dando voces dijo: Padre Abraham. Imagínense que era descendiente de Abraham, o sea, era como hijo de Abraham. Y entonces le dice: Padre Abraham, ten misericordia de mí. Aleluya. Y envía, dice, a Lázaro para que moje la punta de su dedo en agua y refresque mi lengua, porque estoy atormentado en esta llama. Imagínese el lugar que se, mi hermano, donde él despertó. Despertó, como dijimos, si tu ojo te hace pecar, si tu boca te hace pecar, si tu mano te hace pecar, si tus pies te hacen pecar, si tu lengua te hace pecar, vale más que lo cortes. Así puedes entrar sin lengua, sin mano, sin pies allá en el cielo, gloria al Señor, pero allá te lo van a poner. Pero si tú pecas con tus manos y no te arrepientes, pecas con tu lengua y no te arrepientes, pecas con tus pies y no te arrepientes, pecas con tu mente y no te arrepientas, pues de seguro el infierno ahí vas a despertar, dice, aleluya, en tormento de llamas. Gloria al Señor. Y el infierno, ahí se van a entender las cosas, hermano, porque ahí será más real que vivir en la tierra. Entonces mi hermano rico clamó y que vio agua, río de agua allá, gloria al Señor, con Abraham. Pero ahí donde estaba él era por un río de fuego. Por eso, gloria al Señor, él sentía tormento, el calor, y pues pidió que Abraham mandara a Lázaro remojarlos en la punta de su dedo en agua para que pasara donde él estaba y refrescara la lengua. Ahí sí él tenía necesidad, pero ahí sí consideró su necesidad, pero no consideró la necesidad cuando Lázaro o el mendigo tenía hambre, ¿no? Ahí sí no. Ahí se echan ese cuántas groserías, ¿no? Échalo a la calle, yo no quiero ver aquí ningún mendigo en mi casa, en mi restaurante. Gloria a Dios, aleluya. Le dice mi hermano que Abraham le respondió, pero Abraham le dijo: Hijo, acuérdate que recibiste tus bienes en tu vida y Lázaro también males. Aleluya. Pero ahora este es consolado aquí y tú atormentado. Gloria al Señor. Qué feo, hermano. Y además, imagínense que un padre diciéndole al hijo de así, imagínense qué dolor. Además, dice, de todo esto, una gran cima está puesta entre nosotros y vosotros, de manera que los que quisieren pasar de aquí a vosotros no pueden, ni de allá pasar acá. O sea, un abismo, había un abismo en medio del infierno y el lugar llamado seno de Abraham, donde estaban los justos. ¿Quién iba a pasar de un lado para otro? Nadie. No se podía, mi hermano. Quizá el abismo era, probablemente, el Señor, en lo físico podemos decir que si hubiera un abismo entre un lugar a otro lugar, no más de unos 50 metros, ¿quién puede brincar? ¿Quién puede brincar, aleluya, de un lado a otro con la anchura de 50 metros, suponiendo? ¿Cuánto era la anchura del abismo entre el infierno y el seno de Abraham? ¿Quién sabe, hermano? Pero dice que los que están ahí, el infierno puede pasar allá ante Abraham con los justos, ni ningún justo puede pasar, ni porque sea familia que le diga, ven. No hay. Aleluya. Entonces, hermano, dice que entonces le dijo, te ruego, pues, padre, que le envías a la casa de mi padre. O sea, allí sí, corriendo, gloria al Señor, envía ahora a la casa de mi padre. Dice, porque tengo 5 hermanos para que les testifique a fin de que no vengan ellos también a este lugar de tormento. Fíjese hasta dónde llega mi hermano. Aleluya. El de poder realmente en ese momento tener tanta compasión, tener tanto amor, de tenerlo, Señor, en el corazón, de que nuestra familia conozca cómo es el infierno. Ya no va a ver, mi hermano, gloria al Señor, de que dónde está el limbo, dónde está el purgatorio, dónde está. Aleluya. Y dice mi hermano que Abraham le dice, y Abraham le dijo, a Moisés y a los profetas tienen, óiganlos. O sea, hablando hoy, mi hermano, gloria al Señor, que en esta tierra, gloria al Señor, aquí está la Biblia, está la palabra de Dios para que todo mundo oiga la palabra, el Evangelio, y que se arrepientan para que no vayan al infierno. Él entonces dijo, no, padre Abraham, pero si alguno fuere a ellos, de entre los muertos se van a arrepentir. No, aleluya. Abraham dijo, mas Abraham le dijo, si no oyen a Moisés y a los profetas, tampoco se persuadirán,
0: aunque alguno se levante de los muertos, o sea, no se van a convencer, mi hermano. ¿Quién va a creer? Gloria al Señor. Aleluya. Aunque sí, Dios ha permitido que muchos en el infierno, el Señor, y han contado los hechos, pero nadie lo cree tampoco. Y todavía dicen quién fue y quién vino. Aleluya. Así que tú, si tú eres una persona que no quiere creer que hay infierno, pues vale más que le creas, porque con Dios no vas a andar con juego, hermano. Aleluya. Dios no es hombre para que mienta, ni hijo de hombre para que se arrepienta. Así lo que Él dice, lo dice y punto. Y si tú no quieres arrepentirte, así que no habrá perdón ni misericordia el día que lo Señor caigas en el infierno. Ya no habrá salida, hermano. Mi amigo, es tiempo, es ahora que te arrepientas. Ese es tu momento, Dios te está hablando. Hay un infierno que arde con fuego y azufre y con gusanos inmortales que van a atormentar. Quizás son demonios, no lo sé, gloria al Señor. Pero en el infierno hay seres que, gloria al Señor, mi hermano, van a torturar la vida de todos los pecadores, más aquellos que, gloria, se conocieron la palabra y no se afirmaron, y si mueren en pecado, gloria, desobediencia y rebeldía, ahí lo van a ver, gloria al Señor. Por eso hoy es tu día, arrepiéntate. Tú que ya creíste, arrepiéntate, busca al Señor, entrega tu corazón de lleno a la palabra de Dios, ponte a ayunar, a orar, ponte a diezmar, a ofrendar, aleluya, haz buenas obras para la obra de Dios, y Dios, mi hermano, te va a engrandecer, te va a bendecir, te va a recompensar en esta vida y en la otra también, y sé parte de, y colabora en el trabajo de Dios, que nadie te quite, mi hermano, en tu corazón esa voluntad, aleluya, de que tú vas a cambiar, aleluya. Glórese del mundo hacia Dios, que tú dejas el mundo, deja la vanidad, deja la mentira, deja ese tipo de pecado que vives. Si has cometido adulterio, levántate, arrepiéntate, pero de una vez por todas entrégate a Cristo. Si vives en fornicación, de igual manera deja esa situación de vida, cásate, gloria al Señor, y arregla tu vida con Cristo. Si estás, mi hermano, en la droga, sácate de ahí, gloria al Señor, aleluya, deja el mundo, deja a los amigos, deja esa basura del diablo y ven a Cristo, y Él te perdonará, gloria al Señor. Él va a cambiar tu destino. La Biblia dice, gloria al Señor, 2 Corintios 5:17, de modo que si alguno está en Cristo, nueva criatura es. De modo que si alguno está en Cristo, nueva criatura es. Qué lindo es vivir en Cristo, mi hermano, te lo digo por experiencia, aleluya. Cuando vi un mundo de pecado, cuando yo viví en el vicio, cuando yo viví, gloria al Señor, allá arrastrado por el mundo, con los amigos, gloria al Señor, allá en el baile, allá en el deporte, allá, todas esas vanidades, gloria al Señor, nunca encontré la felicidad, nunca encontré la paz en mi alma, mi hermano, mi amigo. Pero déjame decirte, gloria al Señor, que cuando Cristo llegó a mi vida, aleluya, todo cambió. Ahora puedo decirte, tengo paz, tengo amor, tengo gozo, tengo todo, gloria al Señor, aleluya. Puedo cada día sentir que, gloria al Señor, soy salvo, soy salvo, soy salvo. Aleluya, sé que, mi hermano, cuando Cristo venga, Él prometió llevarnos al cielo, gloria al Señor, porque Él lo prometió, porque Él lo dijo. Y Él dijo, aleluya, velad y orad, porque no sabéis cuándo vendrá vuestro Señor. Y es lo que estamos haciendo el día de hoy, mi hermano, velando, haciendo vigilia, haciendo ayuno, oración, pagando diezmo, premisa, ofrenda, preparando nuestra vida al encuentro con Cristo. Y si tú quieres hacer parte de esta acción, pues ven, gloria al Señor. Si tú nos invitas a donde vives, gloria al Señor, vamos a ir para enseñarte la palabra de Dios, que tú convoques a tu familia que se conviertan a Cristo, mi hermano, mi amigo. Gloria a Dios, aleluya. Quiero orar por ti, gloria al Señor. Si tú estás dispuesto a aceptar a Cristo como tu Salvador, es tu momento. Y si tú, mi hermano, has caído, levántate, conviértate a Cristo, arrepiéntate una vez más y acepta a Cristo, renueva tus votos, aleluya, prepárate al encuentro con Cristo. Pon tus manos sobre la radio, tu mano derecha donde estás enfermo, gloria al Señor. Vamos a orar por ti en el nombre de Jesús, y recibe hoy tu milagro, recibe hoy la salvación, recibe tu perdón en el nombre de Cristo. Padre, en el nombre de Jesús, Señor, yo oro por toda la gente que me escucha, Señor. La gente enferma, necesitada, la gente que quizá
1: han caído en pecado, aleluya, pero hoy, Señor, están tomando la decisión, Señor, de levantarse, de cambiar, Señor, de retomar el camino para, Señor, servirte con una vida santa, Señor. Perdónalos, Padre, perdona al pecador, límpialo su pecado, quita y borra su pecado y hazlo una nueva criatura. Que él, Señor, acepte a Cristo, acepta a Cristo, mi hermano, en el nombre de Jesucristo, mi Dios de cielo, aleluya. Perdónalo, sálvalo, Señor. Escribe, pecador, límpialo su pecado, quita y borra su pecado y hazlo una nueva criatura. Que él, Señor, acepte a Cristo, acepta a Cristo, mi hermano.

conversión en el nombre de Jesucristo. Padre, te doy gracias por todo en el nombre de Jesús. Ahora, mi hermano y mi hermana, si este programa te es de bendición, escríbenos, mi hermano. Envía tu petición, y si tienes voluntad de apoyar esta obra, apoya la obra de Dios y Dios te va a bendecir. Aleluya. Pero comuníquete al número 951-28-12-856, 951-28-12-856, por WhatsApp o por llamada. Estamos con gusto para atenderte, indicarte lo que debes hacer. Aleluya. Dios te bendiga, Dios te guarde. Gloria al Señor. Ha sido un gusto y un placer poder predicar la palabra de Dios. Aleluya. En esta estación, Radio Emisora Misionera Yiret, gloria al Señor, 92.9 FM. Así que mañana escúchanos a la misma hora y comparta este programa, comparta esta palabra a tus amigos, a todos, en el nombre de Jesucristo, porque Dios tiene un milagro más grande para ti y para toda persona. Gloria al Señor. Dios te bendiga. Un abrazo para todos en el nombre de Jesús. Los amamos con todo el corazón. Dios te bendiga y Dios te guarde, mi hermano, mi amiga, en el nombre de Jesús. Amén.

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1: Son las 7:00. 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
2: No quiero que nunca más me obligues a ir a la iglesia.
3: ¿Cómo así, Victoria? ¿De qué estás hablando?
2: Sí, papá, no me quiero que me obligues a ir.
3: ¿No quieres que te obligue a ir a la iglesia? Uh-huh. ¿Y de dónde tú sacas esa idea? Yo no te obligo a ti ir a la iglesia.
2: Es que yo estaba viendo los comentarios de las redes sociales y dicen que tú me obligas a ir a la iglesia. Entonces me puse a pensar, ¿y si es verdad? Y yo también quiero tomar mi propia decisión.
3: Ah, wow, quieres tomar tu propia decisión. Uh-huh. Estás muy pensadora, hija. Venga acá, acéptate, vamos a hablarle, amor. A ver, ¿hay alguna de esas personas que me estén criticando por yo obligarte a ir a la escuela?
2: No.
3: Ah, porque si fuera por ti, hija, nunca irías a la escuela. Mm. ¿Sí o no? Okay. Así que a seguir yendo a la iglesia, a seguir yendo a la escuela y a no pararse a las 11 de la mañana, ¿me entendió?
2: Ok.
3: Te amo, hija.
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3: ¿Tú quieres que te obligue a ir a la iglesia? ¿Y de dónde tú sacas esa idea? Yo no te...

0: Gloria a Dios, gloria a Dios, gloria a Dios. Oiga, nomás bendiciones, bendiciones a todos los que nos están escuchando ya a través de la frecuencia FM. El Señor les bendiga grandemente. Gracias a Dios. Gracias a Dios que ya estamos aquí. Ya estamos en vivo, ya estamos en vivo. Dios les bendiga. Un saludo para todos los que nos están escuchando allá. Mi hermana Albina, ya desde San Antonio, Huizquilico. Ándele, mi hermana, ándele. Qué bueno que por aquí nos está acompañando. Dice, Dios te bendiga, hermano. Dios te bendiga. Aquí estamos escuchando. Yo siempre lo escucho. Oiga, hermana, no, hombre, qué bueno, qué bueno. Yo creo que voy a empezar a dar estrellas, gracias, hermana Albina. Gracias por estarnos acompañando en esta hermosa tarde. Dice también mi hermana Severiana, muchas gracias, hermano, Dios le bendiga. Mi hermana Severiana, también le vamos a dar una estrella. Allá mi hermano Isidro dice, bendiciones para usted, hermano Higinio, dice, y dice...
1: Dios bendiga, mi hermano, en esta tarde. Bendiciones para todos los que escuchando esta hora.
2: Que se titula El Salmo.
0: Ándele, muchas gracias, mi hermano Isidro, allá desde Coscatlán. Dios le bendiga, muchas gracias. Ay, no más. Así nos vamos a estar gozando en vivo. El día de hoy nos visita mi hermano Eliseo, allá del programa Victoria en Cristo. Por aquí está. Ándele, miren, nos saluda acá mi hermana Diana, ya desde Tlacuilola. Oiga, como que estoy ronco el día de hoy, así me siento. Dice, ya estamos en sintonía todos los días, esperamos que llegue esa hora. Ándele, fíjese qué bendición de que por ahí esté esperando el programa. Allá un saludo para mi hermano Agustín, allá en Tlacuilola, muchas bendiciones. Dice mi hermana Benita también, dice, Dios le bendiga, hermano, ¿cómo puedo ver transmisión en vivo? Bueno, pues cuando se transmite, mi hermana Beni, ahí en Facebook, la página de Radio Misionera Jiré, ahí salen las transmisiones. Pero ¿qué cree? Yo no quiero que me vean, por eso... No, yo no transmito en Facebook, yo solamente a través de la radio. Y bueno, pues nos puede escuchar mi hermana a través de la FM 92.1 o siguiéndonos ahí a través de Radio Misionera Jiré axla.jindofree.com. Ahí nos puede escuchar en diferentes lugares. Ándele, mi hermana Benita, allá desde Granados, Gilitla. Allá mi hermana Severiana dice, aquí estamos en sintonía junto con mis papás Leonides Cruz y Minerva Reyes. Échele gana, mi hermana Severiana. Allá mi hermano Juan Landaverde dice, saludos hermano Eugenio, saludos a su familia. La familia Landaverde les saluda acá desde Temalacaco, Axla de Terraza, San Luis Potosí. Ya lo estamos escuchando por la 92.1. Ándele, muchas gracias mi hermano Juan, a mi hermano Juan Landaverde, mi hermana Severiana, mi hermana Diana, mi hermano Agustín, mi hermana Beni, mi hermano Isidro, mi hermana Albina, mi hermano Cirilo, merecen una medalla. Gracias por estarnos escuchando en esta hora. Dice mi hermano Cirilo, aquí estamos en sintonía, saludos y bendiciones. Dice, saludos al hermano Jacobo, al hermano Crisóforo, ellos nos escuchan en la Herradura Gilitla. Oiga nomás, como que necesito una cucharadita de miel con limón, porque ya estoy cambiando de voz. Ándele, vámonos con más temas, aquí estamos iniciando, dice mi hermano Oral Roberto, amén. Allá mi hermano Isidro dice, me puede complacer con una alabanza generación 12, tema Eres Tú. Oiga, mándenos un audio al número de cabina 489-192-44, díganos, salúdenos o mándenos una cucharita con miel y limón y salecita, porque se me hace que ya nos está agarrando la ronquera. No sé si porque cantamos muy bonito o no sé. Ándele. Dice mi hermano, mi hermana Diana, dice, hermano, se le olvida. Ah, sí. No, pues es que me mande audio ese Aidan. Aidan Gadiel, Dios te bendiga, ¿cómo estás? ¿Qué dice por ahí la familia? Ándele, un saludo para Aidan. Aidan, un saludo acá desde Aguacatitla, Axla de Terrazas. Aidan, después vamos a cantar el de Échale Ganas, ¿cómo ves? Pero en Aguachichihua, Campica. Mi hermana Panchis, que también nos manda un saludo allá desde Jalpilla y dice... Ah, no dice nada. Mi hermana Panchis, se me hace que se le fue el botoncito ahí de grabando audio. Un saludo para la hermana Enedina Santiago, allá en Temalacaco, Axla de Terrazas, que está escuchando a todo volumen. Oiga, mi hermana Panchis. No se oye, mi hermana. No se oye su audio, se me hace que grabó puro silencio. El silencio del corazón. Ándele, saludamos a la hermana Elvira, allá a Nelson, Julián, a Marcos Daniel, Ángela, a Janet Hernández Cruz, allá en Nuevo Jalpilla, Tampacán.
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0: Está escuchando al hermano Higinio Hernández Ponce, acá desde Aguacatitla, Axla de Terrazas. Estamos en la cabina. Ahorita le voy a pedir a mi hermano Eliseo, que nos está acompañando aquí en cabina, que nos ayude a orar. Ahorita vamos a orar, vamos a orar, porque vamos a iniciar con música. Con música que no maltrate el alma, más bien le edifica. Mi hermana Angélica dice, Dios le bendiga, hermano Higinio, y a los hermanos Germán Baldassar, y a la hermana María, a la hermana Ángeles, a la hermana Victoria Pozos, allá de las Mesas, Tampacán, y nos pide la alabanza. Oye, ven, te invito. Aquí canta, aquí está mi hermano que canta Yo No Quiero Ir. Aquí está, y bueno, pues vamos a pedirle, el día de hoy, está contento, y saludamos allá a los hermanos de Cuatzontitla que nos están escuchando también. Mándanos mensajes, hermano, allá hay vibe, allá hay internet, mándanos mensajes. Luego nos ponemos tristes porque dije, no, nadie nos manda mensajes. Pero bueno, yo agradezco el día de hoy a mi hermana Panchi, mi hermana Diana, a Aidan Gadiel, a mi hermano Juan Andaverde, mi hermano Oral, mi hermano Isidro, mi hermana Benita, mi hermana Albina, mi hermano Cirilo, que el día de hoy, en este momento, nos están mandando cartas. También mi hermano Juan dice, no basta decir en agua, amo huelis nequil huistechmaca. Oiga, allá en Tlacuilola saben hablar náhuatl, allá mi hermano Agustín, mi hermana Diana, a ver, échense una melodía en náhuatl, digo, una melodía en náhuatl. Ah, mi hermana Severiana dice, saludos al hermano Eliseo. Muy bien, ahorita vamos a orar por mi hermano Agustín, primero Dios, y pues Dios hará la obra. Vamos a orar por la introducción de este programa, y el programa, el lema dice, cuando llega la mano de Dios, cambia tu vida, cambia tu mente, cambia tu corazón, eres una persona diferente. Vamos con la oración en este momento, vamos a orar, y que el Señor bendiga todo lo que se vaya a hacer.
4: Señor Jesús, en esta bonita tarde nos acercamos hasta el trono de su gracia con un corazón puro y dispuesto para escuchar lo que usted nos tiene que decir. Así le pido, bendito Dios, que usted guarde a cada radio oyente, que usted los bendiga, que usted los prospere, que usted les dé la inteligencia que ellos están esperando de parte de usted, Señor, con un corazón puro y dispuesto para servirle. En este momento, Señor, le pidemos, Señor, que usted bendiga este programa radial. Este programa llegó la mano de Dios. Que usted siga bendiciendo a cada radioescucha en este momento. Si alguien necesita consuelo, dele consuelo, Señor. Le pedimos, Señor, por el hermano Agustín. Usted conoce la necesidad de nuestro hermano. ¿Por qué él está pasando por esta situación? que solamente usted sabe, bendito Dios. Le pedimos, Señor, que usted mande respuesta a su petición. Así pongo a cada uno de mis hermanos que están escuchando la misionera Jiré, que usted los guarde, que usted los proteja y los liberte de todas las chanzas del enemigo. En el nombre bendito de Cristo Jesús, que es sobre todo nombre. Amén. Amén.
0: Gloria a Dios. Bueno, pues ya estamos iniciados y saludamos allá a todos los que nos están escuchando a través de la frecuencia y a través de la aplicación, a través de nuestra página Radio Misionera Jiré, axla.indofree. Oiga, comparta nuestra página. Queremos que este mensaje, queremos que esto llegue a muchos lugares. Allá mi hermana Benita que nos pidió de dónde nos puede escuchar. Bueno, pues nos puede escuchar ahí a través de esa página Radio Misionera Jiré axla.jimdofree. Se escribe con E, jimdofree, así más o menos. Se oye como que rarito. Pero ponemos este tema, mi Dios es real. Nos habían pedido ese tema allá, mi hermana Diana, allá en Tlacuilola, nos había pedido el tema de mi Dios es real. Vamos con ese tema. Saludo para Aidan Gadiel, allá que nos está escuchando. Y comenzamos.

Dios. Cuando éramos, continuamos. Oiga, ya, ya me estoy volviendo más. Estoy cambiando de voz. Óigalo nomás. ¿Cómo ve? Ya pasó. Solamente un pequeño cambio. Vamos a continuar con música. Música que no maltrata el alma. Música que edifica.

Continuamos con música. Ya se ganaron una visita guiada aquí a la cabina de la radio. Continuamos con música. Gracias por estarnos escuchando. Gracias por estarnos escuchando en esta hora. Dice mi hermano Oral Roberto, dice: saludos para la familia del pastor Jorge Alberto. Dice mi mamá Anita Hernández, y para mi familia le encargo el canto del grupo Jiré el Protestante. Ándele. Ándele. Bueno, qué bueno. Gracias por estarnos escuchando. Dice mi hermana Panchis aquí, escuchando su bonito programa. Saludos para todas mis hermanas de Jalpa.

0: dice mi hermano Rufino Juárez, allá de Talolo, Orizatlán. Dice, gracias, hermano, Dios te siga bendiciendo. Oiga, bueno, pues yo les invito para este domingo 28 de junio. Domingo 28 de junio ya tenemos los grupos. Déjeme echarle el chisme. Déjeme echarle el chisme en esta hora. Bueno, no es chisme. Lo que pasa que apenas estamos grabando el spot y a ver cómo nos sale. Mire, empieza así. Vamos a arrancar desde las 8 de la mañana con el trío Cantores del Rey, de 8 a 10 de la mañana, domingo 28. Terminando por ahí, bueno, yo creo que a ver si conseguimos que alguien nos regale alguna reja de refrescos para invitarle al grupo. Y continuamos a las 11, de 11 de la mañana hasta la 1 de la tarde. Vamos a prenderle fuego. Bueno, pero no fuego, de fuego. Fuego de Dios con el grupo Apocalipsis, allá desde Tancos o Tazaquil, Coscatlán. Y bueno, después a las 2 de la tarde llega Romántico, la familia del rey, hasta las 4 de la tarde. Ellos son de acá, desde Axla de Terrazas. Y después, desde las 5 de la tarde hasta las 7 de la tarde o noche, con todo el sabor sierreño, el grupo San Juan 316. Y vamos a cerrar con broche de oro la noche. De 8 a 10 de la noche viene allá desde dónde, desde Amatitla, Tamán, el grupo Joab. Oiga, bien romántico.
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0: Y bueno, después nos vamos al lunes 29 de junio, continuamos con el gozo, seguimos con el gozo, desde las 8 de la mañana, viene con todo el fuego Monte Sión, hasta las 10 de la mañana. Y bueno, de 11 a 1 de la tarde, viene la dulzura, la tranquilidad. Allá el hermano Fausto y su violín. Y bueno, de 2 a 4 de la tarde, la firmeza y la dureza del grupo Roca Eterna. Allá desde dónde, mi hermano Eliseo, ¿de Guasalingo? ¿De dónde será? Roca Eterna, no sé de dónde sea, pero por ahí. Bueno, allá viene el grupo Roca Eterna y de 5 a 7 de la tarde vamos a renovar todo con toda la unción allá del trío Renuevo. Y gran cierre de 8 a 10 de la noche con el grupo especial Renacidos. Bueno, yo le puse nombre, mi hermano Abner, como no me dio nombre. Grupo Renacidos, allá desde La Ceiba, Tenescalco. Dos días completos, desde la mañana hasta el anochecer, de noche a noche. Y bueno, esa es la invitación para este gran concierto, dos días por el aniversario de la radio.

Como dijo mi hermano Cirilo, ¡ajúa! ¡Ay, ay, ay! ¡Ay, cómo duele! Dice, saludos al hermano Jacobo y al hermano Crisóforo. Ellos nos escuchan allá desde La Herradura, Gilitla. Dice allá mi hermano Félix desde La Herradura. Dice, buenas noches, saludos para Cristian, para Yuridia, para Selena... ¿Selena Rosa? ¿O es Selena y Rosa? Y también para la hermana Florenciana, quiero el canto de Échale Ganas, atentamente, Félix, allá desde La Herradura, Gilitla. ¡Ándele! Bueno, pues, gracias por estarnos escuchando. Un saludo para todos los que nos escuchan. Dígame qué música le gustaría escuchar. ¿Qué música? Mándeme el mensajito al 489-192-44.

0: ya sé, vamos a hacer un juego para que los que participen van a hablar aquí en la cabina o mandarnos audio. Allá se está preparando Aidan, ¿verdad que sí, Aidan?
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0: Dice allá mi hermano Isidro, dice, ay, dice, a ver, mi hermano Isidro, no le entiendo, dice, ay, mi casa es de oración y vosotros la habéis hecho cueva de ladrones. Ándale, claro que sí. Eso fue, por eso llegó la mano de Dios. Y cuando llega la mano de Dios, cambia tu vida, mi hermano Isidro. Cambia tu vida. Y lo que antes fue, pues fue, porque ahora ya viene el nombre del Señor. Vamos con ese tema que dice allá. Nos pidieron el tema de Échale Ganas. Ándele con la mano de Dios. Bueno, vámonos con ese tema de Échale Ganas. Y mientras nosotros seguimos trabajando aquí con la edición aquí del spot de esta cantata concierto, donde vienen a cantarle a papá Dios, que ese es el objetivo, que le vengan a cantar. Vamos y continuamos con música que no maltrate el alma ni el espíritu, más bien lo edifica.

0: por aquel.
1: Oiga nomás, oiga nomás, oiga nomás. Bueno, bueno, pues vamos con más música.
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1: Vamos a poner algo de la mano de Dios, para ahí nos piden esa solicitud. Dice mi hermano Félix allá, dice un favor, ¿me puede mandar ese canto de Échale Ganas? Claro que sí, mi hermano Félix, claro que sí, usted nomás pida y nosotros le enviamos la música de la mano de Dios, se lo enviamos con mucho gusto. Oiga, les comentaba que el 28 de junio, vamos a estar festejando, festejando prácticamente el tercer aniversario de la Radio FM, tercer aniversario de la radio. Vamos a estar festejando y pues agradecemos a Dios por las bendiciones, por lo que Dios ha hecho en nuestras vidas. Y bueno, lo hacemos en el sentido de estar agradecido porque Dios nos ha dado, yo sé que hay muchos problemas, está difícil, se ocupa recursos, se ocupan muchas cosas, pero la verdad sí es complicado. Claro que sí, dice mi hermano Isidro, Dios te bendiga hoy y mañana y siempre. Excelente hermano Higinio. Muchas gracias mi hermano Isidro, muchas gracias. Vamos a continuar con música, por ahí nos piden algo de los temas de la mano de Dios. Quiero poner esto porque me estaba recordando, a veces vamos caminando en la oscuridad, no sé si te ha pasado.
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1: A veces vamos en la oscuridad y de repente escuchamos como que si nos chistearan ahí atrás o nos hablan al oído y dice, ¡ey, voltea! ¡Voltea! Y literalmente volteamos y como que se nos enchina ahí, nos convertimos en chinitos porque se nos enchila, se enchina ahora sí los vellitos. Y wow, decimos, no, pues para mí que esto no es de Dios. Y a veces sí, no es de Dios. Este tema escribí hace muchos años. Se llama y se titula Enemigos Invisibles. Escuche de nuestra autoría, Enemigos Invisibles. Esto es de la mano de Dios, que también está disponible por si quiere invitarnos a su boda, quiere invitarnos a su aniversario. Vamos a su fiesta, a su cumpleaños. Vamos con ese tema de la mano de Dios, se llama Enemigos Invisibles.
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1: Un saludo para mi hermano Abner, allá en Tenescalco. Dice, bendiciones hermano, una alabanza del hijo del rey y su norteño banda. Bueno, ahorita lo

Gloria a Dios, pues ya escuchamos este bonito tema, Enemigos Invisibles, a cargo de la mano de Dios, Ministerio Musical. Dios les bendiga a todos mis hermanos que están escuchando en este momento la misionera Jiré. Súbale a su radio, porque recuerde que cuando usted se goza, su vecino también se goza, así que súbale. Un saludo para nuestro hermano Abner, hasta allá por Tenescalco. Dios le bendiga, Dios le guarde. También un saludito para nuestro hermano Ismael de Jalpilla. Nos dice, hermano, en el aniversario de la radio, a ver si va a haber cocas. Amén. Yo creo que sí va a haber, mi hermano. Yo creo que sí va a haber. Amén. Por aquí vamos a estarnos gozando este 28 y 29 de junio. Amén. Aquí, por aquí, esperamos contar con su sintonía este 28 y 29 de junio, celebrando el tercer aniversario de la radio misionera Yirela 92.1 FM. También un saludito para nuestra hermana Sebe, hasta allá por Nuevo Jalpía, Tampacán. Dios le bendiga, Dios le guarde. A nuestra hermana Benita, hasta por allá por el Granados Gilitla. Dios le bendiga, Dios le guarde, hermana Benita. Saludos para los pequeños Jonathan, María Elisa. Dios le bendiga para sus papás también. Saludos para nuestro hermano Juan Andaverde. Dios le bendiga, Dios le guarde. Un saludito, mi hermanito, hasta allá por Temalacaco. Dios le bendiga a todos los que nos están acompañando. Un saludo para nuestro hermano Rufino Juárez, hasta allá por Talol, Orizatlán. Dios le bendiga, Dios le guarde. Vamos a seguirnos gozando con unos temas. Amén, y ahorita les ponemos unos cantitos para que usted se goce en la presencia del Señor. Por ahí nos habían pedido el canto, ¿cómo se llamaba el canto? Amén, vamos a ponerles este bonito tema que está de fondo para que usted se goce en este momento. Este es a cargo de la mano de Dios, Ministerio Musical, dice: solo acéptalo.

Ándele, ándele. Bueno, bueno, pues por ahí quedó, ahí quedó. Ahí quedó. Un saludo para todos los que nos están escuchando. Gracias por estarnos al pendiente. Ya 7:50 minutos. Recuerden que a las 8 en punto nos vamos a anuncios publicitarios. 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De esa manera te conviertes en un patrocinador de la radio. Así que pues queremos invitarte. Ya tenemos y estamos haciendo por ahí el spot. Estamos batallando por aquí, pero yo creo que el día de mañana ya va a estar listo y saliendo el spot para que escuches qué grupos van a estar tocando este 28 y 29 de junio. Dice por aquí mi hermana Olda, Dios la bendiga, lo estamos escuchando. Ándele, continuamos con música, música que no maltrata. Creo que nos pedían el tema de Oye, ven, te invito. Eso está en el volumen número 1 de La Mano de Dios. Oye, ven, te invito. Y aquí está mi hermano, ese que escucharon que habló. Bueno, pues es mi hermano que dice, no quiero ir. Le digo, vamos al culto, no quiero ir. Bueno, ese tema dice más o menos así: Oye, ven, te invito.

7:54 minutos y vamos a continuar con música. Vamos con algo diferente. Recuerde que está escuchando Llegó la Mano de Dios. Pídame los temas al 489-192-44. Vamos con esto para que se goce.

Con 55 minutos a las 8 en punto, nos vamos a una pausa publicitaria. 8 en punto, faltan 5 minutos. Así que disfrute, disfrute. Y mientras estamos trabajando por aquí en un spot. A ver, mi hermano Ismael, écheme el grito, suéltelo. Allá mi hermano Cali, como que no lo veo, no lo veo. ¿Dónde estás que no te veo? Dice, hermano, en el aniversario de la radio, ahora sí va a haber algo. Pocas tamales a Cahuil, porque el año pasado no hubo. No, pues si nos traen, pues va a haber. Lo que pasa que vamos a tener grupos musicales tocando en vivo, fiesta, fiesta en la radio. Y si usted quiere traer un tamalito para los muchachos que van a estar tocando, bueno, pues tráigaselos.

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1: Son las 8:00. 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
1: No quiero que nunca más me obligues a ir a la iglesia.
2: ¿Cómo así, Victoria? ¿De qué estás hablando?
1: Sí, papá, no me quiero que me obligues a ir.
2: ¿No quieres que te obligue a ir a la iglesia? Uh-huh. ¿Y de dónde tú sacas esa idea? Yo no te obligo a ti ir a la iglesia.
1: Es que yo estaba viendo los comentarios de las redes sociales y dicen que tú me obligas a ir a la iglesia. Entonces me puse a pensar, ¿y si es verdad? Y yo también quiero tomar mi propia decisión.
2: Ah, wow, quieres tomar tu propia decisión. Uh-huh. Estás muy pensadora, hija. Venga acá, acércate, vamos a hablar, mi amor. A ver, ¿hay alguna de esas personas que me estén criticando por yo obligarte a ir a la escuela?
1: No.
2: Ah, porque si fuera por ti, hija, nunca irías a la escuela. Mm. ¿Sí o no? Mm. Así okay. Que a seguir yendo a la iglesia, a seguir yendo a la escuela y a no pararse a las 11 de la mañana, ¿me entendió?
1: Okay.
2: Te amo, hija.
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Amén, gloria a Dios. Pues ya estamos por aquí, mis hermanos, ya estamos por aquí. Dios les bendiga, Dios les guarde en esta bonita noche. Aquí estamos, configurando un spot para el tercer aniversario de la Radio Misionera Yiré, en el cual están invitados todos mis hermanos para que sintonicen desde las 6 de la mañana hasta las 10 de la noche con grupos totalmente en vivo. Amén, gloria a Dios. Le damos muchas gracias a Dios por esta bonita noche que el Señor nos ha regalado para estar juntamente con nuestra familia. Es un motivo para darle muchas gracias a Dios. Vamos a poner el tema Enséñame, Señor, con la mano de Dios. Por ahí nuestra hermanita nos lo pidió y ahí va la complacencia con este bonito tema.

los que están escuchando. Bendice a cada alma. Bendice a Poli González por esta letra. Enséñanos, Señor,

0: Ándele, bueno. Oiga, por ahí vi que se escapó un mensajito, pero bueno, damos la bienvenida y seguimos al aire allá por Radio Mahanaim. Muchas gracias a mi hermano Roberto, Romano Roberto.
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0: Mi hermano Roberto, muchas gracias por estarnos acompañando. Oiga, sigue la fiesta, por supuesto. Ya vi allá mi hermana Diana desde Tlacuilola, nos va a traer Zacahuil para el aniversario. Ya dijo. Ándele, ya dijo. Estamos al aire también a través de Radio Vida, reviviendo tu cultura.
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0: Ándale. Ya sé, ni modo, mi hermana Diana y ya mi hermano Agustín ya lo comprometieron. Zacahuil, queremos Zacahuil. Ahora sí, ya lo dijo, ya ni modo. Bueno, pues un saludo para allá. Vamos a, dice por aquí, mi hermanos allá de Radio Vida. Gran campaña evangelística. Allá nos dicen Juan 3:16, porque de tal manera Dios amó al mundo que ha dado su Hijo unigénito, para que todo aquel que en Él cree no se pierda más, tenga vida eterna. Gran campaña evangelística allá, J. Isabel Hernández Víctor, allá en la galera pública de Chahuatitla. Viernes 29 de mayo, sábado 30 de mayo y domingo 31 de mayo, dando inicio a las 6 de la tarde. Invita a Iglesia Vida Victoriosa, ¡te esperamos! Ya no, sí, necesito miel de abeja, porque ya como que se me están reventando las cuerdas. Muy bien, le damos la gracias mi hermana Diana, ya mi hermano Aidan, allá mi hermano Agustín, que nos van a tres a Cahuil. Aunque sea de platito. Dice mi hermana Minerva Antonio, dice, enséñame a oír tu voz. Por ahí ya le puso a mi hermano Eliseo, y qué bueno, me da mucho gusto saludar allá a los hermanos de Radio Vida 100.9. Mi hermana Merari, me parece que ella está... Así me dijo su apá. Un saludo para mi hermana Merari, allá mi hermana Estela, Dios le bendiga, allá desde Cacateo Tamán. Un saludo para los hermanos de Retroceso, Tamán, Postla, Barrio Guadalupe, allá San Francisco, Paguayo, Santiago, Tlacuilola, Guasalingo, y bueno, todos aquellos lugares muy, muy, muy, muy, muy bonitos. Y bueno, muchas gracias por estarnos escuchando, allá los hermanos de Radio Mahanaim. Allá mi hermana dice, soy Dariana de Tenexio, mis papás Porfirio Minerva. Ah, mi hermana, yo la tengo registrada como Minerva, déjele, le hacemos el cambio. Allá mi hermano, a ver, el de Minerva Antonio es Dariana. ¿Dariana qué, mi hermano? Dariana. Bueno, continuamos con más música, música. Hermana, y el Zacahuil. Bueno, gracias a Dios por las bendiciones. Por las bendiciones que Dios ha dado, que Dios ha tenido. Le recuerdo que 28 y 29 de junio tenemos ese evento de la cantata concierto. Déjeme explicarle, nosotros teníamos planeado hacer una fiesta. Para lo que es invitar a muchas personas. Teníamos esa idea, pero... literalmente pues tuvimos gastos con eso del registro que estamos haciendo o que estamos implementando de la organización de las radios, hemos tenido gastos y bueno, esta fiesta pues rondaba más o menos unos 10,000, 12,000 pesos que de verdad no los tenemos, pero quisimos hacer algo espiritual y eso espiritual es invitar a varios grupos que canten para Dios. Que canten para Dios aquí en la cabina, que la gente que escucha la radio sienta ese gozo, sienta esa alegría. Y de verdad muchas gracias por esos grupos que decidieron participar. Gracias, gracias porque sí aceptaron. Y dice mis hermanos que bueno, ¿qué es lo que se va a hacer en ese concierto? Bueno, en ese concierto prácticamente vamos a tener música en vivo. Música en vivo aquí desde la cabina de la radio, música en vivo. Y queremos invitar a toda la gente que siembre con un granito de arena, como dice la palabra de Dios, cada uno dé como propuso en su corazón. Vamos con ese tema, es un corito, un popurrí, es Cristo la roca. Y continuamos mientras vamos a escuchar por aquí. Dice, soy Dariana de Tenexio. A ver, ya no le entendí, mi hermana. Jacqueline González Antonio, ¿es su siguiente nombre? Ándele, ya ve, mi hermana Diana, ya ve por qué lo borra. Yo lo vi. Dice mi hermana, allá vale, allá de Cuatecollo, vale, mándanos un audio, vale. Un audio que diga, estás escuchando la misionera Yire 92.1. Por siempre. Dice mi hermana, mi hermano Félix, dice, gracias hermano, ya lo tengo, el canto, lo voy a poner a todo volumen. Las memorias USB tenemos, bueno, ya nos quedan pocas ahí en librería Cebaut, recuerden, Axla de Terrazas, ahí en el Mercado Municipal, ahí cerca, frente de Abarrotes Padilla. Usted puede ir y buscar las o pida memorias USB de la mano de Dios, los 40 temas que tenemos por ahí todavía grabados. Dice mi hermana Adriana.
3: Soy Dariana Jacqueline González Antonio. De Tenexio.
0: Ándele a Dariana Jacqueline González Antonio. Sentí que esta Dariana casi me regaña. Dariana, ¿cuántos años tienes? ¿Qué será? ¿Unos 13 años? ¿14 años? Ay, de veras, ya quiero miel.
3: Soy Dariana Jacqueline González Antonio. De Tenexio.
0: A ver si le atino, Dariana, ¿cuántos años? Dice mi hermano que tienes 7 años. Yo digo que tienes 13 años. 13, 14. Dice
3: 9 años tengo.
0: Ay, ay, ay. No, hombre, no le atinamos. No le atinamos. Dice mi hermana Diana, dice que no hay quien. Va a ver cómo lo traemos el patlache Zacahuil. A ver cómo le hacemos, pero de que traemos Zacahuil, ¿eh? Dice allá mi hermana Dariana, te vamos a cambiar el nombre, Dariana, porque aquí tenemos Minerva.
3: No sé cómo llegar ahí.
0: Ah, nombre, Dariana, dile a tus papás allá, a Porfirio y a tu mamá Minerva, que bueno, nosotros le decimos dónde.
3: Me mandas la ubicación, por favor.
0: Ándele, mira, esa Dariana es bien aventada. Claro que sí, Dariana, claro que sí. Oiga, qué rolas, dijo alguien.
4: Hermano, soy Austin. Te estoy escuchando de Tacuilola. Tengo 6 años. Dios le bendiga, hermano.
0: Ándale, oiga, ya no escuché. ¿No es Eitan? O si es Eitan, a ver.
4: Hermano, me invitas a cantar. Échale ganas.
0: Ah, ya dijiste, eres Eitan, ¿no? Eitan, yo te escuché como outfit.
4: Hermano, soy Austin. Te estoy escuchando de Tlaxcala.
0: Ándale, es... a ver, ya me confundí. ¿Eres Eitan o eres Austin? Lo vamos a invitar a cantar Échale Ganas allá a Eitan Gadiel. Y allá mi hermano Agustín también lo vamos a poner a cantar, va a ver. Allá mi hermana Diana también, que cante, que cante.
4: No soy Austin.
0: Austin, eres otro, no eres Eitan. No, hombre, preséntense todos. Ah, es otro sobrino. Bueno, pues Eitan ya está contratado, pero Austin, ¿es Austin? Claro que sí, Austin, también te invitamos a cantar. Échale ganas. Es más, Austin, mándame un audio cantando Échale Ganas, pase lo que pase. Y bueno, pues, claro que sí, me da mucho gusto que estén escuchando allá en Tlaquilola.
4: Yo sí voy a ir a cantar contigo.
0: Ándale, acá Dariana también va a cantar Échale Ganas, por supuesto que sí. Mi hermana Vale, te estás quedando, Vale. Allá desde Coatecoyo. Vamos a escuchar algo más música. Este tema, no sé con qué grupo sea. Ah, estos son de La Roca, allá de mi hermana Sebe. ¿Cómo se llama? La Roca. El grupo Norteño La Roca. Ándele, mi hermana Sebe también va a cantar. A ver, ¿cuándo vamos por el Zacahuil? Bueno, ahí les comentaba, va a estar el grupo a las 8 de la mañana, va a estar el trío Cantores del Rey. No sé si ya va a haber señal, ahorita vamos a poner algo de trío Cantores del Rey, de 8 a 10 de la mañana. Claro, si algún hermano quiere dar, vamos a estar pasando la hora para que sepa. No, yo quiero llevar a las 10 de la mañana, está bien. Yo llevo a las 2 de la tarde, ándele, eso es bueno. Yo llevo a las 6 de la tarde. Y bueno, todo el día. Acá el hermano Higinio se va a estar muriendo de sed y va a querer una cucharada de miel. No sé, algún pastelito, algún refresquito. Porque aquí vamos a estar. Dijera alguien, el hermano Higinio nomás va a estar sentado. No, y déjeme decirle que eso es trabajo también. Porque ya no nos vamos a poder sentar, ya vamos a querer pararnos tantito y es bien bonito, pero también es cansada, así que nos vamos a cansar de la boca y también de la sentadera, porque ya no vamos a querer. Ya me cansé. No sé cuándo le ha pasado a veces viajar lejos. No, pues ya quiere como que bajarse. Ya párese, señor. Ya bájele, porque ya me cansé, ¿verdad? Vamos con ese tema de Cuaritos con este grupo norteño. Claro que sí, Austin, estás contratado, Austin, allá con Dariana también. Y Aidan, allá con mi hermana Dianita, mi hermana Diana, mi hermano Agustín, allá con mi hermano Félix también, por supuesto que sí, están contratados, vamos a cantar. Allá mi hermano Ismael se va a echar unas norteñas o unos guapanguitos, Allá mi hermana Olda, todos están cordialmente para que escuchen la transmisión del concierto de el tercer aniversario, la cantata oficial de la radio misionera Yire 92.1.

Amén, amén, amén. Es Cristo mi refugio, dice este bonito himno. Amén. Le damos muchas gracias a Dios por usted, mis hermanos que nos están acompañando en esta bonita tarde. Dios les bendiga, Dios les guarde. Es de bendición estar con ustedes, como dice la palabra de Dios, juntos en armonía. Cuán delicioso es, amén. Pues le damos muchas gracias a Dios por mis hermanos que nos están acompañando. Un saludo para nuestro hermano Ismael, que nos dice: hermano, puede poner el canto Viviremos con el grupo Paz. Amén, mi hermanito. Ahorita de momento no tenemos internet, no tenemos señal, mi hermano. Pero ahorita en cuanto llegue le reproducemos este bonito tema. Seguimos saludando a nuestro hermano allá de Radio Vida, nuestro hermano Poli. Dios le bendiga, Dios le guarde. Nuestro hermano allá en Querétaro, nuestro hermano de la radio Mahanaim, Dios le bendiga, Dios le guarde. Pues aquí estamos transmitiendo desde la cabina de radio, la 92.1 FM. Un saludo para usted, mi hermanito, que nos está acompañando en esta bonita tarde. Y vamos a poner este siguiente tema para que usted se siga gozando con toda su familia. Un saludo para nuestra hermana Sebe, Dios le bendiga, Dios le guarde.

Amén, amén. Seguimos invitando a la gran campaña este viernes 29 de mayo. 29 de mayo, sábado 30, domingo 31, dando inicio a las 6 de la tarde. Invita a la iglesia Vida Victoriosa. Amén, a esta gran campaña. Nos dice Juan 3:16, porque de tal manera Dios amó al mundo que ha dado su único Hijo unigénito para que todo que aquel que en él cree no se pierda, mas tenga vida eterna. Evangelista, el hermano Isabel Hernández Víctor, en el lugar, en la galera pública de Chahuatitla. Amén. Viernes 29 de mayo, sábado 30, domingo 31 de mayo, dando inicio a las 6 de la tarde. Iglesia Vida Victoriosa te invita. Amén. Así les saludamos a todos mis hermanos que están sintonizando la radio misionera Jiré. Dios les bendiga, Dios les guarde en esta bonita noche. Ya son las 8:31 y nos seguimos gozando con más temas para que ustedes se gocen en la presencia de nuestro Dios, y continuamos con este bonito tema.

Gloria a Dios, pues seguimos saludando a todos mis hermanos que nos están acompañando en esta bonita noche. Dios les bendiga, Dios les guarde. Es un gusto para nosotros estar en compañía de todos ustedes que nos están acompañando. Dios les bendiga, Dios les guarde. Un saludo para los que están escuchando por allá, por La Garita, por Tenescalco, por... También lo están escuchando por El Naranjal, lo que están escuchando por Iztacapa. Dios les bendiga en esta bonita noche. También mis hermanos que están escuchando por aquí, por Temalacaco, Dios le bendiga. Nuestro hermano Cirilo, nuestro hermano Juan Andaverde, nuestra hermana Enedina Santiago, Dios le bendiga. Está escuchando también nuestra hermana Cleo, Dios le bendiga, Dios le guarde. Nuestro hermano Belisario, Dios le bendiga en esta bonita noche. Allá la familia Pozos. Familia Pozos Rodríguez, Dios les bendiga, Dios les guarde. Amén, el Señor Jesucristo está dispuesto para ayudarte en ese problema que tienes, en esa necesidad que tú tienes. Solamente tienes que confiar en Él y Él hará todas las cosas. Así como lo dice la palabra de Dios, busca primeramente el reino de Dios y las demás cosas vendrán por añadidura. Un saludo para mis hermanos que están escuchando por ahí por la Herradura Gilitla. Dios les bendiga. Los están escuchando por Santa Fe Texacal. Amén. Los están escuchando también por el Tamarindo. A mis hermanos que están escuchando por allá por el Jobo Gilitla, por Tlamimir, por Tlahuilapa, por Sesecamel. Amén, mis hermanos que están escuchando por allá por Ahuehuello, por Zapullo, un saludo para los del trío La Nueva Senda de Cristo. El Señor es mi rey. Mis hermanos de Triunfantes en Cristo. A nuestro hermano Helios, nuestro hermano Herón, que están escuchando siempre por allá por Ahuehuello. Y a todos mis hermanos que están escuchando allá por Jalpilla, Jalpilla Viejo, Jalpilla Nuevo, por Picholco. A todos mis hermanos les mandamos un cordial saludo desde la cabina de radio en la 92.1 FM. Amén, pues vamos a dejarlos con estos temas. Ay, pero que usted se goce en la presencia de nuestro Dios y súbalo a su radio, porque recuerde que está escuchando La Misionera Jiré. Transmitimos desde Axtla de Terrazas, San Luis Potosí, México, para Dios y para usted.

0: Gloria a Dios, qué bonito tema estamos escuchando, mis hermanos. ¿Qué le daré? Dice este hermoso tema. Y ciertamente, pues nosotros no tenemos nada que darle al Señor Jesucristo, porque todo lo que tenemos es de Él. Solamente que tenemos que darle nuestro corazón, nuestro canto, nuestros pensamientos. Eso es lo que le debemos dar a nuestro Señor Jesucristo, porque nuestro cuerpo es el templo del Espíritu Santo. ¿Y qué le estamos echando a ese cuerpo?
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0: Cuando estamos en el trabajo, estamos en donde nosotros convivimos con personas que tal vez no conozcan de la palabra de Dios, a veces escuchamos música que no deberíamos escuchar, escuchamos palabras que no debemos escuchar, y todo esto es basura que le estamos echando al cuerpo, al templo del Espíritu Santo. Por eso, siempre, mi hermano, cuando vas al trabajo, vas a la escuela, siempre ponte en las manos de Dios, haz una oración. Cuando salgas y cuando regreses de tu trabajo, regreses a tu casa, para que le pidas al Señor Jesucristo que Él purifique tu vida. Escuchamos este bonito tema que está de fondo para que usted se siga gozando en la presencia de nuestro Dios. Ya son las 8:43 minutos.

0: 8:45.
1: ¡Vamos! ¡Dásela fuerte, señores!

0: Gloria a Dios, continuamos con música. Oiga, pues ya casi el tiempo se nos va y quiero aprovechar para saludar a todos los que nos están escuchando. ¿Sabe qué? Hay que echarle ganas. Yo sé que a veces tenemos en nuestro corazón, sentimos soledad, nos sentimos tristes, nos sentimos abandonados, sentimos que nada fluye o nada funciona. Y bueno, yo quiero comentarte que si tienes algún problema, alguna necesidad, quiero decirte que no estás solo, no estás solo. Cristo está contigo. 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Así que les saludamos allá a todos los que escuchan Radio Vida. Muchas gracias, mi hermana Merari, mi hermana Estela, que por ahí están. Mi hermano Roberto, Radio Mahanaín. Sigo saludando allá a mi hermano Cirilo. Mi hermano Félix, mi hermana Vale, allá mi hermano Austin, allá Aidan, Gadiel, mi hermana Diana, mi hermano Agustín, mi hermana Dariana, allá de Tenexio. Un saludo para los hermanos Porfirio y Minerva, Dios le bendiga, muchas gracias por estarnos escuchando. Allá mi hermano Abner, allá en Tenescalco, mi hermana Lizeth Antonio, Dios le bendiga también, que nos está escuchando allá desde la ciudad de Aguacatitla. Muchas gracias, mi hermana Liz. Oiga, muchas gracias por estarnos escuchando. Dice, puede poner el canto de Aposento Alto. Bueno, todavía nos da tiempo, claro, lo ponemos con mucho gusto. Aposento Alto, a ver si lo encontramos rápido. Música grupera, allá un saludo para mi hermano Bonnie Valdés. Allá él está en Matamoros. Vamos a poner eso de Aposento Alto, ese tema que dice: quiero decirte a ti. Ándele, mi hermana Liz, quiero decirte. No, así dice el tema del grupo Aposento Alto. Quiero decirte a ti. Vamos a ver qué es lo que nos dice allá mi hermano Bonnie Valdés. Oiga, también me gusta mucho este de Bueno es Alabarte. Mejor como ve, ponemos ese Bueno es Alabarte allá del grupo Aposento Alto. Me acuerdo cómo ponía ese tema hace algunos años. Bueno es alabarte, Señor. Vamos a la hora exacta.
1: Las 8 y 50 minutos.
0: Continuamos saludándole, recuerde, estamos en vivo, le saluda el hermano Higinio, dice mi hermano Gaby, dice aquí escuchando desde Jalpilla. Oye Gaby, ¿qué andas haciendo en Jalpilla? ¿Qué andas haciendo, mi hermano Gaby? Un saludo para ti, mi hermano Gaby, y todos los que te rodean. Dios te bendiga.

0: Ándale, ándale, mi hermana Liz. Oiga, ahí quedó el tema de Aposento Alto, allá desde Matamoros, Tamaulipas. Dice mi hermano Gaby, dice saludos al pastor Herminio y a Jacobo, que están escuchando también juntamente con toda la familia. Les pido los temas, los dos de Jesús Adrián Romero. Ay, fíjese. Ah, ya, yo pensé que así se llamaban los dos. Bueno, vamos a ponerte uno, mi hermano Gaby. Vamos a ponerte uno porque dos es mucho, es vanidad.
1: Esa canción ya se llama El Alfarero.
0: Dos es vanidad. Vamos a ponerte el tema de soy nueva criatura, mejor, ¿verdad? Soy nueva criatura de Jesús Adrián Romero. Yo sí me siento nuevo porque estoy cambiando de voz. Soy nueva criatura. Ándale, vamos a ponerle ese de Jesús Adrián Romero. Continuamos con música, ya casi nos vamos. Ya estoy cambiando de voz. Oiga nomás. Vámonos rápido. Un saludo para mi hermano Gaby. Dios te bendiga. Vámonos rápido. Son 8:54 minutos en punto de la hora. Nos vamos a una pausa publicitaria y bueno, pues ya se nos acaba el tiempo. Vamos a ponértelo aunque sea un pedacito, mi hermano.

0: Ándale, ándale, ándale, ya, ya nos vamos, ya nos vamos. Faltan tres minutos. Mi hermana Severiana, por ahí le mandamos un saludote. Ya nos estamos yendo, mi hermana, ya nos estamos yendo. Muchas gracias por estarnos acompañando. Gracias a mi hermano Gaby, mi hermana Liz, mi hermano Cirilo, mi hermano Ismael, mi hermana Olda, mi hermana Dariana, mi hermana Diana, ya con Austin, allá con Aidan Gadiel, mi hermano Agustín, mi hermana Vale, mi hermano Félix, gracias Radio Vida, reviviendo tu cultura, mi hermana Merari, mi hermana Estela, muchas gracias, mi hermano Poli, mi hermano Roberto, Radio Mahanaín, muchas gracias, ya nos estamos retirando, mi hermano Isidro, mi hermano Abner, mi hermano Rufino, allá desde Talolo, Orizatlán, mi hermana Panchis, Dios te bendiga, mi hermano Juan Landaverde, mi hermana Angélica, allá mi hermano Germán, mi hermana Benita, mi hermana Albina, y bueno, todos los que nos escribieron el día de hoy, mi hermano Cirilo, gracias por escucharnos. Nos despedimos de esta programación, mi hermano Eliseo también les dice, Dios les bendiga y hasta la próxima, porque ya se nos acabó el tiempo.
1: Gloria a Dios, les bendiga mis hermanos, hasta la próxima, bendiciones, que tengan una excelente noche.

0: próxima.
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3: Son las 9:00.
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9: No quiero que nunca más me obligues a ir a la iglesia.
10: ¿Cómo así, Victoria? ¿De qué estás hablando?
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0: viendo los comentarios de las redes sociales y dicen que tú me obligas a ir a la iglesia. Entonces me puse a pensar, ¿y si es verdad? Y yo también quiero tomar mi propia decisión.
1: Ah, wow, quieres tomar tu propia decisión. Uh-huh. Estás muy pensadora, hija. Venga acá, acércate, vamos a hablar, mi amor. A ver, ¿hay alguna de esas personas que me estén criticando por yo obligarte a ir a la escuela?
0: No.
1: Ah, porque si fuera por ti, hija, nunca irías a la escuela. ¿Sí o no? 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Así que a seguir yendo a la iglesia, a seguir yendo a la escuela y a no pararse a las 11 de la mañana, ¿me entendió?
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4: C24, vamos a ver, estar bien seguro. En mayo 24. Mayo se nos está yendo, ya es el próximo domingo, se termina ya el mes de mayo. Bueno, no podemos hacer nada, mayo se nos va. Gracias al Señor por todos los que ya me están acompañando, orando de blanco, aunque no me hace muy bien el chaleco. Este chaleco blanco.
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4: C24, vamos a ver, estar bien seguro. En mayo 24. Mayo se nos está yendo, ya es el próximo domingo, se termina ya el mes de mayo. Bueno, no podemos hacer nada, mayo se nos va. Gracias al Señor por todos los que ya me están acompañando, orando de blanco. Aunque no me hace muy bien el chaleco. Este chaleco blanco con el background blanco también. Bueno, vamos entonces a poner ahorita algo que sucedió. En eso me voy a cambiar de chaleco. Algo que sucedió el día de ayer entre Amigos Radio, un concierto que si usted se lo perdió, ahorita vamos a dar un poquito de lo que sucedió el día de ayer, mientras me voy y me cambio de chalequito este, porque este chaleco blanco como que no me hizo el favor. Vamos a ver si tiene memoria ya por aquí algo de lo que sucedió ayer. Gloria al Señor Jesucristo. Gloria a Dios.
6: Gracias por estar en sintonía de Entre Amigos y bueno, ser parte de este nuevo segmento que queremos compartir hasta ustedes, presentándoles a los talentos musicales de nuestra región, amigos que nos apoyan en nuestras estaciones de radio y que continuamente están pues compartiendo su música y su talento en nuestras estaciones, diferentes estaciones, y que nos apoyan siempre incondicionalmente, pues compartiendo con ellos este tiempo, este ministerio y este espacio, en apoyo también a su talento. Hemos creado esta sección que se llama El Concierto. En este día, tenemos como invitados especiales a el señor Javier Gaona, mi querido hermano y amigo de por acá del Valle de Texas. También tenemos a mi querido Benito Allende de por allá de Matamoros, Tamaulipas. Y también, por si fuera poco y como la cerecita del pastel, tenemos a nuestro querido amigo Jesse Mercado directamente desde Houston, Texas. Todos ellos presentando su primera producción y compartiéndola con todos nosotros aquí a través de Entre Amigos. Así que, sin más por el momento, en este momento, en este instante, iniciamos este segmento que para nosotros es de los favoritos de todos ustedes y se llama El Concierto Entre Amigos. Así que, sin más, iniciamos. Gracias por estar en esta tarde con nosotros.
2: Las 9:10.
6: Compartan, compartan esta bendición. Iniciamos. Hola, ¿cómo están? Bienvenidos. Esto es

0: Música, gloria al Señor. Ya estamos aquí, eso fue el concierto entre amigos. ¿Así se llama el concierto entre amigos? Vamos a ver. El concierto entre amigos. Sí, el concierto entre amigos. Que sucedió ayer en lo que es Entre Amigos Radio, de mi amigo director Carlos García, en Ciudad Reynosa, Tamaulipas, México. Estuvimos fue una sorpresa. Fui invitado, vamos a decir, por sorpresa, y gracias al Señor que pudimos estar ahí. Gloria al Señor. Entonces, si usted no lo escuchó, pues vaya a seguir a nuestra página, o a la página de Carlos García, y ahí va a encontrar. Creo que se fue como una hora y media más o menos de lo que fue todo este concierto de tres participantes. Una bendición muy grandísima. Y felicitamos a Carlos también por el trabajo que está haciendo de iniciar algo nuevo, algo fresco, algo que dé bendición. Comentaba yo con él precisamente hoy en esta mañana que eso es de Dios, el que impulsa a crear nuevas cosas con la misma intención de que su evangelio sea predicado. En cierta forma, las alabanzas son mensajes y se cumplirá la palabra que el Señor dijo, y será predicado mi evangelio por todo el mundo, y entonces vendrá el fin. Entonces, es a propósito de Dios todas estas cosas que suceden, que estamos llegando, estamos haciendo lo que está a nuestra parte, unos haciendo una cosa, otros haciendo otra, pero todos esforzándonos.
1: Las 9 y 15 minutos.
0: Los que tienen sus radiodifusoras, pues están haciendo su función. Nosotros, que se nos ha permitido tener parte también en estas medios de comunicación, pues también haciendo lo que está a nuestro alcance. Gracias al Señor, que Él es bien bueno y bien poderoso. Dice el pastor Macario Sánchez Ortega que está en la iglesia cristiana Betel con el pastor Isaías Vallejo, allá en la colonia Benito Juárez, número 5. Pues mandamos un saludito por allá a todos nuestros hermanos que están, quizás tienen culto ahora domingo, y pastor Macario algo anda haciendo en alguna actividad por ahí, quizás lo invitaron a tener parte o algo, pero hasta allá el saludo.
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0: Hasta la colonia Benito Juárez, en Ciudad Reynosa, Tamaulipas, México. Gloria al Señor. Creo que en los controles de Radio Provisión Reynosa, me imagino que debe estar Ceci Sánchez, a cual le mandamos un saludito. Allá donde está, echándonos la mano con esta transmisión. Al igual manera, mandamos un saludito para Karen Hernández de Zafiro Radio, ya que sabemos que ella es la que se encarga de estar en los controles los días domingos por la tarde. Y gracias le damos al Señor por ella, por estas jovencitas que se esfuerzan en estar al pendiente ahí, haciendo lo que está de su alcance, todo para la gloria del Señor. Dice el pastor Jesús Hernández, nos gozamos escuchándoles. Gracias, pastor. Muchas gracias. Es una bendición saber de ustedes. Saludamos al padre de mi esposa, el hermano Juan Treviño. Nos está acompañando, nos mandó un mensajito aquí. Y estamos felices, contentos de que nos esté acompañando también en esta noche. Bueno, pues qué podemos decir, hablando de lo que es el concierto de ayer de Entre Amigos, el concierto Entre Amigos. Pues estuvo participando también mi primo Javier Gaona, él es de McAllen, y otro hermano, creo que es de Matamoros, también estuvo participando. Y fue una bendición muy grande, una experiencia muy bonita. Todo fue por las redes sociales. Y pues quizás en un futuro podamos tener la bendición de estar por allá, en el área de Reynosa, Tamaulipas, México. Tenemos, podemos decir, buen testimonio con el pastor Francisco Ramírez Peña, que creo que sería, por decir, ¿verdad?, en el auditorio donde tuviéramos el concierto, que si fuera de esta manera. Bueno, gracias, señor. Acaba de llegar Ceci Sánchez, por aquí la vemos que aquí anda.
3: Sí,
0: saludos, Ceci. Saludos hasta allá, hasta los estudios de Radio Proyección Reynosa, dándole gracias al pastor y director general, Mr. Macario Sánchez Ortega, que fue, por decir, una de las bases principales ayer, enlazando a Entre Amigos Radio, para que este concierto pues se expandiera. También tuvimos la bendición de que
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0: Mañana también, y por decir, no sé cómo le nombran ellos, enlazar, creo que es la palabra que usan, a Mr. Roberto Rodríguez de Querétaro, México, también, donde estuvimos también por allá llegando a aquellas partes del interior de México. Una bendición muy grande. Esperamos que nuestro Señor le siga dando sabiduría a Carlos García, que siga avanzando, que siga obedeciendo lo que el Señor le impulse a hacer. Gloria al Señor. Pues, ¿qué podemos decir? Saludos a todos. Benita no ha llegado, Benita Gutiérrez, nuestra fiel acompañante, ahora está llegando tarde. Al ratito llega, no sabemos dónde ande, pero es muy.
1: Las 9:20.
0: Cuando llega, luego se sabe, es muy saludadora. Si algo tiene Benita es que es muy, muy saludadora, muy amable. Y luego me dice que cante, dice que sing. Bueno, vamos a ver si llega en eso. Y si no, pues qué más podemos decir, más que darle gracias al Señor por todas sus bendiciones. Dándole gracias al Señor por todas las radios difusoras que nos agarran también la señal esta. A lo que es mi hermano, mi hermano Rodríguez, de allá de Del Río, Texas. Creo que aquí lo tengo. Vamos a ver si aquí lo tengo. Aquí lo tengo que tener. Pastor Magario siempre lo pone. Parece que Radio Visión, la grande. Alberto Rodríguez, que es un hermano. De 88.9 FM de Arritex, algo así, por ahí va la frecuencia. También a Radio Misionera Jiré, que ellos agarran también nuestro programa y lo pasan los lunes allá en San Luis Potosí, México. Allá nos salemos los lunes. Sale este programa, lo que estamos hablando ahorita. Nos llega la notificación que ya estamos apareciendo. Y es una bendición muy grande que podemos llegar hasta esos lugares. Y somos muy responsables de que Dios nos ha dado esta bendición, pues con el propósito de lo que hagamos, le dé gloria a nuestro Señor. Y si algo podemos, reflejar, pues que sea más que nada una forma de lo que hacemos, que estamos perseverando, que estamos resistiendo. Algo en la mañana compartía yo con mi familia, algo que nuestro Señor en lo personal me hablaba, y me decía nuestro Señor que no andamos por lo que sentimos, no andamos necesariamente. Hay un verso que se aplica ahí a esa palabra que estoy hablando. No andamos por vista, creo que así dice el verso. Entonces, muchas veces no vamos a tener el deseo de esforzarnos, muchas veces, como comentaba en unos programas atrás, aquí está este hermano Juan Treviño, padre de mi esposa, que viene al caso lo que estoy hablando. Él escribió una alabanza hace muchos años. En esa alabanza, una línea dice: la vida de un cristiano no es de rosas. Así es. En otras palabras, no es facilito, no es de que todo va a estar bien, no necesariamente. Van a haber dificultades, van a haber momentos difíciles. Y eso es lo que, gracias al Señor, que por medio pues de estas ondas radiales, donde llega esta señal, podemos anunciar para aquellas personas que quizás te están experimentando, están creyendo de que con Dios todo está suave, como no sé, hay momentos difíciles, hay momentos que solamente tenemos que hacer es seguir avanzando. Esto no se trata de que aquí estoy y cuando llega mi bendición. Hay que seguir avanzando, hay que seguir creyendo. Algunas personas dicen: hermano, yo doy mis diezmos, yo doy mis ofrendas y sigo igual. Como que no veo cambio, hermano. Me dan ganas de... No, usted sígale. Usted no deje de esforzarse, no deje de cumplir con Dios. Hay momentos que las bendiciones se tardan. Hay una alabanza que también escribí: hay ocasiones que las bendiciones tardan en venir. Esa alabanza se llama En Dios Contigo. Ahorita la voy a cantar. Hay momentos que las bendiciones se tardan en llegar. Según las escrituras, en el libro de Daniel, el profeta Daniel tenía una petición y le puso esa petición a nuestro Señor.
1: Las 9 y 25 minutos.
0: La bendición. Y ahí está aquel hombre creyendo, insistiendo, como esperando, perseverando. Y eso de él estar esperando, le trajo la bendición de que le llegó respuesta al Señor, del Señor, le llegó respuesta. Y a los 21 días aproximadamente le llegó una respuesta: Daniel, aquí vengo a decirte, te escuchamos perfectamente tu necesidad. Desde el primer día te escuchamos, más que hemos tenido problemas en los aires, el enemigo está estorbándonos, pero no tengas la menor duda de que se te escuchó tu petición. Así nosotros muchas veces estamos creyendo en el Señor por algo y tenemos un hábito. Yo lo digo personal, estamos orando frecuentemente, constantemente, diariamente, y luego después, ay, estoy orando y sigo orando y no miro nada, y que sigue orando. Yo mismo me amo a mí mismo, y le platicaba yo a mi esposa y a mi hija Jessica en esta mañana, de que así es esto. Así es, tenemos testimonios bíblicos. Cuando aún el rey David, dice una parte de su historia, que venían ellos de cierto lugar y encontraron saqueada la tienda de ellos, se habían robado, habían hecho un desastre ahí, unos enemigos. Y según esto, pues
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0: Todos, como quien diciendo, se le fueron en contra a rey David. Quizás alguno le decía, quizás, uno imagina, quizás le decía: si no hubiéramos andado contigo allá donde nos traes, aquí hubiéramos estado, no hubiéramos pasado por todas estas situaciones. Pero el asunto es que dice la escritura que el pueblo, los mismos de David, hablaban de matar a David. Estaba tan triste la situación ahí que estaba muy complicado. Y dice la escritura que David mismo, dice que él mismo se fortaleció en el Señor, él mismo se animó. Y es lo que sucede en nuestras vidas, que muchas veces no nos vamos a encontrar a una persona que venga y nos diga, no, hermano, usted va bien, hermano. Muchas veces no nos vamos a encontrar a alguna persona así que venga, sino que nosotros mismos, cuando el Espíritu Santo nos fortalece y nos hace sentir y nos recuerda, y uno mismo dice, no le voy a seguir. Ya esta prueba ya la pasé, ya he pasado estas pruebas, yo voy a seguir, yo sé que Dios me va a seguir ayudando. Y es ahí cuando nosotros mismos nos fortalecemos en el Señor y seguimos insistiendo. Todo esto son testimonios bonitos que yo creo que cada uno de los que me están escuchando pues tiene también algunas experiencias. El punto principal es que tratando de decir que tenemos que seguir perseverando, tenemos que seguir insistiendo, tenemos que seguir creyendo. No importa lo demás, no le demos importancia, en otras palabras, sino que sabemos que si esperamos en el Señor, hay promesas. Dice que los que esperamos en el Señor vamos a tener nuevas fuerzas. Vamos a levantar las como las alas, como las águilas, vamos a levantar las alas. ¿Qué quiere decir eso? Que vamos a pasar por todo lo feo, los problemas, todo eso que puedan estar influenciando nuestra vida. Gloria al Señor. Gloria al Señor Jesucristo. Bueno, vamos a seguir avanzando. Saludamos a todos los que siguen llegando. Director, mi hermano Roberto Rodríguez ya llegó. Llegó desde Querétaro, México. Acaba de llegar. Y dice que nos está compartiendo allá en Querétaro. Fíjense, nosotros aquí estamos en Houston. Allá bien lejos, no sé cuántas horas estaremos de aquí. La que pueda saber es mi prima Rosalba, que aquí está viéndonos. ¿Cuánta distancia estaremos, prima Rosalba, de aquí?
1: Las 9:30.
0: De Houston hasta Querétaro manejando, más o menos. No sé si es el camino por Monterrey donde pasan para llegar a Querétaro o qué, pero estamos lejos y hasta allá estamos llegando. Gracias a personas como mi hermano Roberto Rodríguez, que es tan amable de estar agarrando nuestra señal. Gloria al Señor. Mi hermano también Guadalupe, Guadalupe de la Fuente, un amigo muy querido, un hermano que lo conocimos aquí en Houston en el año 1992. Estamos hablando de muchos años. Vinieron ellos aquí a una gira, venían de una gira de South Bend, Indiana, venían para acá, para la Bahía de Texas, y llegaron aquí los patriarcas de Linares. Ah, pues aquí está el padre de mi esposa, Débora, Juan Treviño, y yo fuimos a verlos allá a una iglesia aquí en Houston. Ahí estaban los patriarcas de Linares, ahí los conocimos. Ahí andaba José Luis Prado y mi hermano a Guadalupe de la Fuente en el acordeón. Muy bonito, nos gustamos grandemente. Una experiencia muy bonita. Gracias a nuestro Señor. Mi hermana María Flores nos está viendo. Dice amén, aleluya, bendiciones. Juan Camero nos está viendo también. Gracias al Señor. Vamos a ver, también dice que nos está viendo mi hermano José F. Lucero. También parece que nos está viendo. Bueno, hay unas ocasiones que no alcanzo a mirar como aparecen todas las personas que nos acompañan. Pero aquí estamos gozándonos en el Señor Jesucristo. Dice mi hermano Macario, dice que no tiene luz. Bueno, ese es algo que sucede en veces allá, que de repente se hace, todo se pone oscuro, pero al ratito llega. Son ratitos que en veces por ahí andan trabajando, arreglando alguna línea o algo, y por esa manera a veces se interrumpe lo que son las señales. Gracias al Señor Jesucristo. Que el hermano nos dice muchas bendiciones. Gloria a Dios. Bueno, saludos familia Mercado, muchas bendiciones. Vamos a ver si cantamos una alabancita por ahí. Ahí se trae mi esposa.
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0: Ok, en Dios confío. Dice mi esposa que ya tiene lista la alabanza en Dios confío. La alabanza que estamos ahorita hablando sobre ella, que hay ocasiones que las bendiciones tardan en llegar, pero si no nos desesperamos, van a llegar. Gloria al Señor. Bueno, agarrando el micrófono.
4: 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Dios, Dios puso, Dios dio un orden, y el orden es de que todo, toda la creación, todo lo que sigue, todo lo que hay, cuando vemos a un profesionista, vamos a escuchar este tema de la mano de Dios, Ministerio Musical. Este popurrí de coros al estilo La Mano de Dios, Ministerio Musical, disponible para cualquier evento.

0: quedado mal, hacemos lo que está en nuestro alcance, hasta ahorita no nos ha llamado la atención, eso quiere decir que vamos bien, vamos a seguirle así para que todo siga funcionando bien. Esa alabanza bonita que dice, en Dios confío, gloria al Señor.
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0: gloria al Señor, esa alabanza bonita que dice: en Dios confío. Claro que sí, si en algo tenemos que confiar, pues es en nuestro Señor. Él no nos va a dejar, no nos va a desamparar. Muchas veces no llegamos a la bendición porque muchas veces, al decir no confiar, es no esperar. Cuando no esperamos en el Señor, pues ya no está en Dios. Muchas veces no entendemos esto. ¿Por qué muchas veces no llega la bendición cuando nosotros la queremos? Simple y sencillamente podemos entender que hay una buena razón. Hay una buenísima razón por qué las bendiciones no llegan cuando nosotros las estamos necesitando, que decir, ya es cuando la necesito. Ahorita decimos, ahorita es cuando la necesito, no llegó cuando la necesitaba la bendición. Hay un pasaje que he estado observando para un día tener un comentario al respecto. Me tocó observar recientemente lo que sucede cuando Lázaro está enfermo, hermano de Marta y de María. Y dice que le mandan hablar a Jesús: tu amigo Lázaro está enfermo. Estaban prácticamente en la misma ciudad, Betania, estaban ahí. No estaba muy lejos Jesús de ellos. Podía ir rápido a ahí, ¿verdad?, a sanarlo. Pero dice que se quedó todavía nuestro Señor. Cuando le dieron la noticia, le dijo a sus discípulos: está enfermo Lázaro. Y dijo: vamos a quedarnos aquí unos 2 días más. Alguien podría haber dicho: Señor, si ya está enfermo aquel, ya, ¿para qué lo castigas? ¿Para qué lo estás haciendo sufrir? Es lo que pasa muchas veces con nosotros cuando decimos: Padre, digo, ya suelte mi bendición. Ya no me voy a esperar. Y dice que pasándose los 2 días, nuestro Señor les dijo a sus discípulos: bueno, ahora sí, como diciendo, Lázaro está dormido, vamos a ir a despertarlo. Y los discípulos dijeron: bueno, si está dormido, déjalo que duerma, ¿no? Sería lo ideal. No. Ya Lázaro ya no está con vida. Se fueron a para allá. Luego sale Marta y lo encuentra y ya le dice: Señor.
1: Las 9:40.
0: Si hubiera estado aquí, mi hermano no hubiera muerto. Empieza luego, ¿verdad? Por decir los comentarios. Sale María también. Bueno, ya Jesús le dice: ¿dónde lo pusieron? Allá está en tal parte, ya está. Entre la tierra, entre la cueva. Vamos para allá. Ya cuando llegaron para allá, le dijo nuestro Señor: quite la piedra. Usted ya leo esto, ahorita voy a hacer más. Esto no va a ser un intro de lo que viene en un futuro. Sabemos la historia. No sé si la mujer le dice: no, ya no conviene quitar la piedra, ya está mal el asunto ahí. Quite la piedra, le dice el Señor. Le habla a Lázaro, dice que le habló al solabón de su Señor: Lázaro, sal fuera. Aquel hombre salió. Pienso yo que mis pensamientos, quizás nuestro Señor, dice que ahí en el área donde estaban ellos, todavía pues en el dolor de la muerte de... Había mucha gente, habían ido a acompañarla, habían estado con ellos ahí, los fariseos y personas importantes. Ahí estaban. Y creo yo que Jesús aprovechó esto para hacerse presente y decir: yo soy la resurrección y la vida. El que cree en mí, aunque esté muerto, vivirá. Entonces, hay mucho que observar ahí, bastante. Son momentos muy difíciles, se imagina esperar por decir las mujeres, las
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0: Que su hermano se muriera, el dolor se murió. Le complicó el negocio. Y luego, que después apareció el Señor. No, si yo sabía lo que estaba sucediendo, no estaba para que vean el poder que tengo. Sí, padre, pero estuvo muy difícil esa experiencia. No podría haber estado más fácil, nosotros lo hubiéramos creído. Así nos pasa muchas veces a nosotros cuando decimos, no es necesario, padre, yo creo que usted lo puede hacer. No me haga esperar, no me haga esperar tanto. Yo sé que para usted todo es posible, para usted no hay nada imposible. Pero muchas veces el Señor quiere decir, déjame asegurarme que estás seguro que no vas a andar, que cuando testifiques de mí, vas a tener una seguridad porque ya viviste. No es que te la estén platicando. Y muchos de nosotros ya hemos pasado por esos momentos bastante complicados, muy difíciles. Parece coincidir, pero ahí llega el Señor. Y gracias al Señor que por ello estamos en pie, testificando ahora y diciendo que el Señor, no hay nada imposible para Él. Todas las cosas le son posibles. Dice un verso, y si vivimos, para Él vivemos. Y si morimos, para Él morimos. Sea que vivamos o sea que muramos, del Señor somos. Eso no cambia nada. Entonces, Señor, bueno, seguimos avanzando y voy a entrar a un consejito rápido. Aquí ya nos faltan 11 minutitos para salir. Ya prácticamente, testifiqué algo de la personal. Pero hay algo que también el Señor quiere también, pues que se hable y se va a hablar. Dijo mi prima Rosalba, se tenía que decir y lo dije. Gracias, prima Rosalba, por tus comentarios bonitos. No sabes, es una bendición tener a mi prima Rosalba de mi lado, como pudiéramos decir. Si algo bonito existe es cuando las personas testifican de nosotros. Que dicen, si él te dice que sí, es sí, si te dice que no, es no. Así de fácil, no anda con rodeándole, te va. ¿Quieres saber algo? Pregúntale y dile, y él te va a decir. En algo nos parecemos al Señor, ¿verdad? Dice el Señor, clama a mí, yo te responderé. Y te enseñaré cosas grandes y ocultas que tú no conoces. Ese es nuestro Dios. En el libro de Segunda de Reyes, capítulo 5, y verso número 1, hay un pasaje muy bonito. Usted lo quiere en algún momento observar. Segunda de Reyes, capítulo 5, verso número 1. Y dice a la letra, no vamos a leer el puro verso número 1, el capítulo 5. Naamán, general del ejército del rey.
2: Las 9:45.
0: Siria era varón grande delante de su señor. Y lo tenía en alta estima porque por medio de él había dado Jehová salvación a Siria. Era este hombre valeroso en extremo. Así está describiendo el escritor aquí en 2 Reyes capítulo 5. Era un hombre, un general de un ejército, dice, de Siria. Era varón grande delante de su señor y no tenía, y lo tenía en alta estima porque por medio de él había dado Jehová salvación a Siria. Era este hombre valeroso en extremo. Dos palabritas que siguen antes de terminar el verso número uno, dice, pero. Ya cuando empezamos con que pero, decimos, ya hay algún detalle, dicen algunas personas. Pero, leproso. Ese hombre traía un problema. Dice que era leproso. Por decir, para observarse, para detenerse. Cuando se está hablando de algo, de alguien, y lo dice, pero. Algo hay detrás de este pero. Dice, tengo un carro de venta, está muy bueno, pero. Ok. Aquí dice que este hombre era una persona, por decir, grande, de alta estima, que Jehová había dado salvación a Siria por medio de este hombre, este general. Este hombre tenía por decir, el conocimiento, la sabiduría, pues era un general. Las formas de cómo bloquear al enemigo, proteger la ciudad. Tenía formas de cómo ordenar sus soldados, cómo equiparlos, todo esto. Era una persona muy importante. Desafortunadamente traía un problema. Dice que era leproso. De la lepra, pudiéramos decir que en cierta forma quizás no era una lepra contagiosa, porque andaba entre la ciudad, entre el rey, entre personas ahí. Sin embargo, era algo que lo marcaba. Ya aquí lo está registrando, tenía muchas cualidades importantes, pero traía un problema, es que era leproso. Mi observación en esta tarde, para no avanzar más, sino creo que es suficiente como para hacer una observación. Algunos de nosotros hemos sido personas a los que hablo por mí. Dice mi primo Javier, no es que estemos viejos. Dice, lo que pasa es que ya no llegó la tarde. Ya le van a decirle a mi primo, primo, lo dices por ti. Yo todavía siento que ando a mediodía, como que me toca la hora de noche apenas. Pero sí, algunos que los que hemos avanzado, podemos muchas veces ser personas importantes, ser personas con conocimiento, ser personas que tienen buen testimonio hasta cierto punto. Pero puede entrar ahí la palabra esta de pero. ¿Pero qué? Muchas veces hay personas que son están marcadas muchas veces porque son impacientes. Pero impaciente no es paciente, la persona esa se desespera muy rápido. Y podemos observar que es una persona impaciente. Podemos decir, bueno, y a mí en qué me afecta, pues él es su bueno, en cierta forma podemos decir, nos toca ver muchas veces las consecuencias de ver una persona que tiene ese, pudiéramos decir, ese pedo, pero impaciente. Quizás esa impaciencia no le permite conocer más a Dios. Quizás no le permite verlo.
2: Las 9:50
0: de Dios. Porque cuando le llega quizás la prueba X, luego dice, no, mejor que le busco por otro lado. Esto de tener fe, de todo esto, no es lo mío. Desafortunadamente, la fe es tan importante para nuestras vidas. Dice, creo que en Hebreo dice que sin fe es imposible agradar a Dios. Entonces nosotros tenemos que tener fe, que es fe, estar confiando en el Señor. Algunas cosas no podemos comprarlas, algunas cosas no podemos obtenerlas tampoco por influencia ni por nada. Y es cuando nosotros tenemos que poner nuestra confianza en el Señor. Padre, usted lo puede hacer. Yo he entendido algunas ocasiones que mis bendiciones vienen solamente por Dios. Digo, solamente Dios pudo hacerlo. Cosas que me han sucedido y he comprendido y he dicho, eso fue Dios el que lo hizo. No fue el hombre, no fue mi inteligencia, fue Dios. Y es lo que Dios quiere de nosotros, que nosotros tengamos un testimonio, que Él sigue obrando, que Él sigue haciendo milagros, que para Él no hay nada imposible, que para el que puede creer, todo es posible. Estaba recientemente viendo un comentario de una persona testificando y diciendo ese salmo, pacientemente esperé en Jehová. Y ahí están los resultados. Su bendición llegó a tiempo, completa, bonita la bendición. Entonces, podríamos decir, ¿verdad? Es punto, estamos hablando ahorita sobre que quizás algunas personas todavía batallan con esa área de impacientarse. Esa es una. Hay otras muchas, por decir, ¿verdad? Formas que muchas veces tenemos, faltas, tenemos. Pero en este caso, hablando de la paciencia, o personas que en lo contrario son impacientes, pues hay que pedirle al Señor, Padre, quizás porque soy impaciente, no he llegado a llegar a donde usted quiere que yo llegue, al lugar donde usted quiere que yo lo conozca, porque me impaciento y no espero. Dios quiere que nosotros le conozcamos, por decir, en su totalidad, pero está en nosotros, si nosotros queremos. Este hombre, Naamán, quiso conocer más de ese Dios, y los resultados lo vemos. Fue obediente y quedó su piel como la piel, ¿verdad?, de un bebé, de un recién nacido, podríamos decir. ¿Por qué? Porque tuvo que esforzarse, entender, comprender que tenía ese problema y también saber que era bueno que él fuera obediente para tener los resultados de su bendición. Gracias, Señor, que podemos testificar ahora. Padre, gracias por su amor, su bendita y santa misericordia. Usted es bueno, poderoso. Gracias porque nos permite estar en esta noche, en este lugar. Gracias por a Radio Producción Reynosa. Gracias por a Radio Mahanaim Querétaro. Gracias por Zafiro Radio. Gracias por a Radio Misionera Jireh. Gracias por a Radio Visión La Grande. Gracias por La Última Llamada Radio en Río Bravo, Tamaulipas, México. Y así, todas las difusoras que nos agarran a esta transmisión para compartirle sus áreas. Gracias le damos al Padre, gracias le damos al Hijo, gracias le damos al Espíritu Santo. Todos lo decimos amén. Saludos para todos y especialmente para las jovencitas, tanto Karen Hernández como a Ceci Sánchez, que están dos jovencitas muy valientes, tomando control de esos controles ahí en esas radios difusoras. Zafiro Radio y Radio Producción Reynosa. Radio Producción Reynosa y Zafiro Radio. Hasta la próxima. Mi esposa con ustedes. Saludos. Bye.
3: Bueno, mis hermanos, gracias al Señor que estuvimos aquí todos, ¿verdad? Y haciendo el trabajo del Señor, esforzándonos, como dice mi esposo. Nos vemos la próxima semana. El Señor nos bendiga grandemente en esta semana que viene.
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Cuando Dios creó los peces, le habló al mar. Cuando Dios creó a los árboles, le habló a la tierra. Y cuando Dios creó al hombre, surgió algo maravilloso. Habló a sí mismo diciendo: hagamos al hombre a nuestra imagen y semejanza. Por eso, cuando sacas a un pez del mar, se muere. Cuando quitas a un árbol de la tierra, también se muere. Si el hombre se desconecta de Dios, también se muere. Recuerda esto: el mar con el pez sigue siendo mar, pero el pez sin el mar ya no es nada. La tierra con el árbol sigue siendo tierra, pero el árbol sin la tierra ya no es nada. Dios con el hombre sigue siendo Dios, pero el hombre sin Dios ya no es nada. Busca a Dios.

0: un rico miró por su ventana y vio a un hombre pobre sacando algo de la basura. Y pensó: gracias a Dios, no soy pobre. El hombre pobre levantó la vista y vio un loco en harapos deambulando por la calle y pensó: gracias a Dios, no estoy loco. El loco miró hacia adelante y vio pasar una ambulancia y dijo a sí mismo: gracias a Dios, no estoy enfermo. Mientras tanto, el enfermo en el hospital vio pasar una camilla con un cuerpo debajo de una sábana y dijo a sí mismo: gracias a Dios, estoy con vida. Solo el muerto no pudo agradecer nada. ¿Por qué no le agradeces a Dios hoy por todas las bendiciones, por el regalo de la vida y por este día tan lindo?
1: Lupe, Lupe, ahí viene el vecino.
2: ¡Vecino! ¡Véngase para acá, compadre, venga! ¡No se apure, así en pie descalzo está bien, hombre!
1: Ya cayó, Lupe, ya cayó.
3: A ver, dígame, compadre, ¿qué es lo que quiere?
1: Mire, vecino, yo le conseguí un trabajito.
3: Ajá.
1: Que le va a dar harto billete.
3: No.
1: Para que se salga de esa situación económica en la que usted está, compadre.
3: De verdad, compadre. A ver, dígame, ¿qué le hago, pues?
1: Ya le digo, vecino.

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¿Quién creó a Dios? ¿Te lo has preguntado alguna vez? Esta es una pregunta que a muchos cristianos se les dificulta contestar, pero la respuesta es más fácil de lo que parece. Lo primero que hay que entender es que Dios es un espíritu eterno. La Biblia dice en Juan 4:24 que Dios es un espíritu, y como es espíritu, Él no tiene carne ni huesos como tú y yo los tenemos. Y la Biblia también nos dice en Números 23:19 que Dios no es un hombre. Y el ser eterno, la Biblia nos dice en 1 Timoteo 1:17 que Él es el Rey de los siglos, el inmortal e invisible, el único Dios por siempre. También en Apocalipsis 1:18 dice, yo soy el alfa y el omega, el principio y el fin. En Génesis 1:1 dice, en el principio Dios, lo que significa que Dios era antes del principio porque Él fue el creador del tiempo. En Isaías 43:10 Dios dijo, no ha habido otro Dios antes de mí ni lo habrá después. Moisés en el libro de Éxodo le preguntó a Dios, ¿quién eres tú? Y Dios contestó, yo soy el que soy, lo que significa que Dios es quien es. No ha habido nadie antes de Él, no habrá nadie después de Él, y nadie lo creó a Él.

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0: 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Las chatarras son muy chafas, fallan una y otra vez. El tebanito no puede ni con su alma. ¡Qué malo es ese pastelito! 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

tortilla de maíz, el amaranto, el pan, la papa, el camote y muchas más. Estos alimentos nos proporcionan mucha energía para jugar, brincar y correr. Ahora vamos con el último grupo, que son las leguminosas y alimentos de origen animal. Aquí tenemos alimentos como los frijoles, las lentejas, las habas, los garbanzos, la carne, leche, huevo, queso y muchas más. Estos alimentos nos proporcionan proteínas que nos ayudan al crecimiento para el desarrollo de todos nosotros. Ahora ya lo sabes, ningún alimento es mejor que otro. Todos son muy importantes porque cada uno de ellos tienen diferentes funciones para el buen funcionamiento de nuestro cuerpo. Por eso es muy importante combinar todos estos grupos de alimentos. Así que no lo olvides. Para tener una alimentación correcta, en tu plato debe de haber un alimento de cada grupo. Espero que hayas aprendido algo nuevo el día de hoy. Te espero en el próximo video. ¡Adiós!

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Él murió y resucitó al tercer día. Ahora vive. Aleluya. Yo no sé si ustedes recuerdan esa melodía. Mi nuevo amor. Mi nuevo amor. Tu amor, Jesús.

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Tu hijo terminará mal si como padre toleras estas cosas. Número uno, padre que le da a su hijo todo lo que pide, el hijo crecerá pensando que la vida es fácil. Dos, padre que se ríe cuando su hijo habla groserías, el hijo crecerá pensando que la falta de respeto es normal y es divertida. Tres, padre que no disciplina a su hijo por mala conducta, el hijo crecerá sin respetar reglas. Cuatro, padre limpiando el desorden de su hijo, el hijo crecerá pensando que otros pueden asumir sus responsabilidades. Cinco, padres que dejan ver la tele o el celular sin establecer reglas u horarios, el hijo crecerá pensando que no existen límites ni diferencias entre adultos y niños. Seis, padres que dejan escuchar a sus hijos música vulgar que incite al sexo y la violencia, el hijo será un perverso prematuro. Siete, padres que dan dinero a sus hijos cuando quieren, sin haberlo ganado, pensarán que el dinero es fácil y cuando lo puedan o no lo puedan conseguir, no dudarán en hacer lo que sea para obtenerlo. 8. Padres que siempre están a favor de su hijo independientemente de que tengan la razón o no, el hijo crecerá sin saber hacerle frente a las frustraciones. 9. Le das premios sin que haya hecho ningún esfuerzo, el hijo vivirá creyendo que el esfuerzo es innecesario. Número 10, le dices que lo vas a disciplinar y nunca lo haces, el hijo crecerá pensando

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Te voy a enseñar 4 errores que se cometen al educar a hijos adolescentes. El error número 1 es regañar a un adolescente enfrente de sus hermanos o enfrente de sus amistades. Aprende a dialogar con ellos en privado, no en público, y nunca lo hagas levantando la voz. Cuando tú reprendes a un hijo públicamente, estás afectando profundamente la comunicación que un hijo debe de tener con sus padres. Error número 2, no escucharlos. Si un hijo adolescente está exponiendo sus ideas o sus conflictos, tienes que darle toda la atención y tener interés en lo que tu hijo te está diciendo. Error número 3, terminar nuestras conversaciones en peleas y discusiones. Haz a un lado el enojo y trata de cerrar el diálogo con tu hijo diciendo siempre algo positivo. Termina con una sonrisa, con un te quiero. Eso te va a ayudar muchísimo a fortalecer la comunicación. El último, error número 4, poner a tu hijo en ridículo. Cuando pones en evidencia los errores de tu hijo y lo exhibes como mal ejemplo en frente de sus amigos, eso genera inseguridad y afecta directamente su autoestima. Recuerda que debemos educar siempre a nuestros hijos con sabiduría y no con coraje.

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mí Dios es omnipotente. Tiene el poder sin límites e inagotable. En otras palabras, poder infinito. Es omnisciente. El estado de tener un conocimiento total. La cualidad de saberlo todo. Es omnipresente. Capacidad de estar presente en todas partes simultáneamente. Significa que Dios está siempre presente en todas partes. Ese es mi Dios.

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0: gente. Da cuenta la gente que está ahí arriba de las gradas. La gente de palco.
1: Yo quisiera que viniera.
0: La gente de Monterrey. La de Houston, Texas.

Muchas gracias, gracias Hugo por ustedes, los cadetes de Cristo, para agradecerles su presencia a todos ustedes, grandes hermanos que nos acompañaron, y a Dios por habernos permitido estar esta noche aquí reunidos. Agradecerles a los queridos amigos del Centro Cívico de aquí de McAllen, Texas, por habernos facilitado sus grandes instalaciones, a los patrocinadores de librerías El Calvario, de nuestro hermano David Martínez, y también a todos nuestros hermanos que vinieron de allá, de Reynosa, Tamaulipas, de Matamoros, de Monterrey, Nuevo León, a nuestros hermanos de los ingenieros de audio, Jonathan Esquivel y el gran Checo Zarazúa. No nos despedimos, llegamos a los últimos detalles, porque viene otra gran agrupación para todos ustedes. Creo que iniciamos, arrancamos para todos ustedes con otro grande, los grandes temas, grandes cañonazos de esta gran agrupación. Ellos son el grupo Fortaleza.

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0: hacerlo. Oh, aleluya, gracias, Señor. Gracias, Señor. Gracias, Señor. Y estamos conscientes, oh Dios, que para que eso suceda, tenemos que rendirnos a ti incondicionalmente, totalmente.
1: Un rico miró por su ventana y vio a un hombre pobre sacando algo de la basura. Y pensó: gracias a Dios, no soy pobre. El hombre pobre levantó la vista y vio un loco en harapos deambulando por la calle y pensó: gracias a Dios, no estoy loco. El loco miró hacia adelante y vio pasar una ambulancia y dijo a sí mismo: gracias a Dios, no estoy enfermo. Mientras tanto, el enfermo en el hospital vio pasar una camilla con un cuerpo debajo de una sábana y dijo a sí mismo: gracias a Dios, estoy con vida. Solo el muerto no pudo agradecer nada. ¿Por qué no le agradeces a Dios hoy por todas las bendiciones, por el regalo de la vida y por este día?

0: Es la hora de la verdad, la prueba reina del sabor y la salud. En el carril 2, Chescolín, el amo de la terrible obesidad que provoca el azúcar. En el otro carril, el velocista más poderoso, Efraín el Elotito Pérez. Veloz, saludable y muy mexicano. Todos en posición y arrancan. Ni las trampas del Chescolín detienen al Elotito. La jugosa media naranja toma la delantera. Rosy la dona con exceso de carbohidratos y reina de la obesidad cae en su propia trampa de exceso de azúcares. La media naranja reparte cariñitos. La deliciosa fresa toma la delantera con su potencia natural. Las chatarras son muy chafas, fallan una y otra vez. El tebanito no puede ni con su alma. ¡Qué malo es ese pastelito! 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

un rico miró por su ventana y vio a un hombre pobre sacando algo de la basura. Y pensó: gracias a Dios, no soy pobre. El hombre pobre levantó la vista y vio un loco en harapos deambulando por la calle y pensó: gracias a Dios, no estoy loco. El loco miró hacia adelante y vio pasar una ambulancia y dijo a sí mismo: gracias a Dios, no estoy enfermo. Mientras tanto, el enfermo en el hospital vio pasar una camilla con un cuerpo debajo de una sábana y dijo a sí mismo: gracias a Dios, estoy con vida. Solo el muerto no pudo agradecer nada. ¿Por qué no le agradeces a Dios hoy por todas las bendiciones, por el regalo de la vida y por este día tan lindo?

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Gloria a Dios, gloria a Dios, gloria a Dios. Mis orejitas madrugadoras, muy buenos días. Mis orejoncitos, mis orejoncitas que ya están aquí, gloria a Dios, gloria a Dios. Hoy martes no te cases ni te embarques ni de cantares de apartes. Les saludo con mucho gusto esta bonita mañana. Hoy no tenemos patrocinador, pero Dios proveerá. Mañana, sí, mañana José Luis González, González, González, le mandamos un saludo. Parece que su esposa anda por esos rumbos, según me reportó Vitoriano. Pues yo les mando un saludo donde quiera que se encuentre. Si anda por acá, pues que disfrute la estancia, con porque son familiares, los quieren a saludar. Muy bien, pues un saludo esta bonita mañana para todos ustedes. Ya tenemos un buen número de orejoncitos y orejoncitas conectados con nosotros, incluyendo nuevos, como siempre, gracias a Dios. Ya tenemos un buen tiempo, uno o dos o más, bueno, de los que se reportan, que estamos creciendo cada día, y yo les agradezco a todos los que comparten. Muy bien, pues vamos a seguir adelante, pero primero vamos a escuchar un himno de emocional. Y vamos a escuchar hoy a Miguelito Ramírez. Miguelito, el domingo va a celebrar él y su esposa 50 años de casados. Miguelito ha sido una bendición muy grande en Cantares. Él me acompañó mucho tiempo, años, en las cantatas, en las actividades. Yo lo conozco desde que era feliz, o sea, desde antes de casarse. Le mando un saludo a Diana María, son gran amigos míos. Y bueno, que el domingo a las 6 de la tarde, allá en Bronzeville, con la ayuda de Dios, vamos a hacer esta boda de oro, bodas de oro. Y me voy a acompañar Felipe de Jesús con la ayuda de Dios. Muy bien, pues un saludo para todos aquí en Cantal. Y vamos a escuchar a Miguelito, y nos va a cantar Las cosas cambian. Esta grabación es de su primera grabación que él hizo. Y este himno es de su cosecha. Él y Felipe de Jesús son mis autores, mis himnólogos consentidos. Y de las mujeres, siempre recuerdo a la inolvidable María Zapopan. Bueno, pues un saludo para todos. Y aquí está Miguelito. Y dice: las cosas cambian. Y es verdad. Jesucristo pasaba por un lugar y dejaba la estela de su gracia, de su bendición, el calor del gozo, dejaba alegría, porque había ciegos que sanaban, cualquier persona que escuchaba a Jesús ya no era el mismo. Y aquellos que tenían la bendición de recibir el mensaje de Jesucristo, sus vidas cambiaban, como todavía hasta el día de hoy. El que acepta a Jesucristo, no importa cuál sea la situación, con Cristo las cosas cambian.

Miguelito, Miguelito Encantares, con ese himno bien bonito, con ese ánimo, esa voz alegre de Miguelito y su inspiración, que como les dije, él y Felipe de Jesús son mis autores favoritos, himnos muy hermosos que Dios les ha dado, sobre todo bíblicos. Eso que canta Miguelito, pura Biblia. Bueno, pues un saludo para todos los Encantares. Esta bonita mañana. Y pues y voy a saludar ya aquí algunas orejitas que ya se encuentran conmigo listos para escuchar cantar, ¿sí? Seguro. Gloria a Dios, nos vamos a gozar escuchando estos himnos muy agradables y claro, como todos los himnos que ponemos en Cantares, los ponemos con la mejor intención de que un himno, que la verdad un himno es un sermón con música que llegue a un corazón. Ándale pues. Bueno, pues bienvenido a todos ustedes. La primera hoy es Rosalinda, extendiendo el brazo lo más que puede para alcanzar el manto de Jesús. Bueno, hoy le dedicamos el devocional a Rosalinda y a Víctor, muy fieles en iglesia de nosotros, y ella siempre muy dispuesta a participar. Dios la bendiga a ella, a Rosalinda Martínez también, que están echándole ganas con sus programas. Les mando un saludo. Rosalinda Piña a las 8 de la mañana y Rosalinda Martínez a las 10. Es todo. Saludos, muy bien. Bendiciones, dice Rosalinda, y muchos saludos. Evita Herrera, bendecido martes. Diana E. Vázquez Rico, buenos días, saludos, Diana. Está adorando por ti y por todos aquellos hermanos que están pasando por un duelo. Que Dios les dé fuerza y cristiana consolación. Adelante. Elizabeth Reyes, el Chavi, la madrugadora de allá de Carolina del Norte. Saludos y compartido. Es todo. Muy bien. Blanquita Hernández, ay, las dos hermanitas, no se dejan a la otra porque las dos madrugadoras, es todo. Saludos, Blanquita, por allá en Hidalgo. Juan Camero, buen día, Piña. Ya enlazado con Radio Milagro desde General Francisco Villa. Es todo. Saludos a ti, a tu familia, y espero que esa recuperación sea franca y vaya en aumento hasta que, como el día, que va en aumento hasta que el día es perfecto. Así también, que sea tu salud totalmente completa. Estamos orando. Muy bien. Coco Blanco, saludos, bendiciones de Cani Quintanilla del Pedregal. Cani, oye, Coco, no sé si eres hombre o eres mujer, porque también hay hijos con mujeres que se llaman Coco. Bueno, no sé cómo se llaman a veces, pero les dicen Coco. Bueno, como quiera. Y les mando un saludo. Y eres nueva aquí en Cantares, el primerizo o primeriza, qué bien. Pero de allá del Pedregal, municipio de Burgos, es todo. Gabriel Mendoza, buenos días, ya es martes, es todo. Bendiciones para todos, sí, el martes. Alicia Peña, buenos días, pastor. Que tenga un maravilloso día. Bendiciones, muchas bendiciones. Gracias, Alicia. Muchas gracias. Elizabeth Sosa, saludos, bendiciones. Muchas gracias. Héctor Valdés, le mando un saludo para salud, Piñita, y ha compartido. Andrés, pues, y échenle ganas, Te saludo a ti y a tu hija cantadora también. Odile de la Cerda, bendecido día para la familia y su audiencia.
Gracias, Milka del Ángel. Muchos saludos, bendiciones, Pastor Piña. Oye, Milka, pues también te me haces primeriza. Pues gloria a Dios, les digo que estoy bien contento porque cada día uno, dos o tres o más. Eso, los que escuchan a través de Facebook, que la verdad son los menos, porque por la página y por 22 estaciones de radio. Sabrá Dios cuántos nos están escuchando, pero estamos muy contentos y muy felices. Rubensito Chávez, como siempre, asomándose desde allá de Juan Rincón. Higinio Hernández Ponce, sonando por Radio Misionera Giret, la 92.1 FM, abarcando más de 90 comunidades. Transmitimos desde Aguatitela, Axla de Terrazas, San Luis Potosí. El WhatsApp dice de él 489-100-9244. Dice, escúchenos por internet y también escúchenos a través de la página y también con la aplicación Play Store. Dios los bendiga. Es todo, Higinio. Muchas gracias porque nos compartes por todos los medios que están a tu alcance. Gracias, te lo agradezco mucho, mucho. Dios te bendiga. Muy bien. Pues Dios bendiga a cada uno de ustedes que ya están conmigo y vamos a escuchar otro himno con Miguelito y luego ya nos vamos al encuentro de cantares. Muy bien, como le dije a Miguelito, el domingo a las 6 de la tarde en su iglesia allá Gracia y Gloria de en Bronville, nos recibe porque van a cumplir él y su esposa 50 años de vida matrimonial. Esos 50 años han sido una bendición muy grande para mí, a la mamá de Ana María. Ellos me escuchan por, bueno, Miguelito me escuchaba allá donde él, de Matamoros, pero Ana María se hizo muy amiga mía por la mamá. La mamá era la amiga, ¿verdad? Ella, fiel a cantar, grande apoyo, era una columna de apoyo, pero ella está en la presencia de Dios. Pero ellos siguieron la devoción bueno, María, la devoción de su mamá, de siempre escuchar cantares, y a la mamá de ella yo le debo su amistad. Muy bien, y aquí está Miguelito, y nos canta un himno que a mí me gusta mucho, Más allá de lo verbal. Más allá que palabras, ¿verdad? Los apóstoles escribieron un himno y en los días que ellos vivieron, el verbo, la palabra, la frase filosófica era el grito del momento. Estaban los grandes filósofos como Sócrates, como Diógenes y otros más, y hablaban muy bonito y los dichos de ellos, pero gloria a Dios, porque los apóstoles también sabían hablar muy bien. Decía el apóstol Pablo, todo lo puedo en Cristo que me fortalece. Para mí el vivir es Cristo y el morir es ganancia. Hablaban muy bien, muy bonito, pero el único libro que habla de la historia de los apóstoles no se llama Los Dichos de los Apóstoles, se llama Los Hechos de los Apóstoles. Era algo más allá que lo verbal.

es todo, es todo. Así mero, nada de palabras, vamos echándole ganas. De lo dicho a lo hecho, hay mucho trecho. Saludos, encantar esta bonita mañana. Y gracias a todos los que ya están conmigo. Me dice Héctor que le saluda a Antonio Moreno en Castaños, Coahuila. Bueno, más, ¿y qué es nuevo? Ah, es primerizo, Toño, es primerizo. ¿Qué, güey? Te digo, me da gusto de que aparezcan nuevos oyentes de Cantal y compartan para que siga creciendo la ronchita aquí en Cantares. Muy bien, Marimar Pérez. Buenos días, martes no te cases ni te embarques, ni de Cantares te apartes. Rosalinda Piña, bendiciones para todo el pueblo de Cantares. Bueno, no se te olvide, es tu programa hoy a las 8 de la mañana y también te va a gustar el devocional. Ana Brown, gloria a Dios por un día nuevo. Sus misericordias son nuevas cada mañana. Exactamente, Ana, exactamente. Y seguimos orando por Luz, Lucita, tu mamá, porque esa lucecita debe seguir brillando. Muy bien, María Mendieta. Buenos días, Piña. Saludos para usted y para todo el auditorio de Cantares. Ándele, María Mendieta, así me gusta. Muy bien. No se les olvide nuestras actividades. En el devocional, que es un regalo que yo pongo, porque el programa comienza a ratito, ¿verdad? Dura una hora. Pero yo regalo media hora y ahí logro de hacer algunos anuncios. Cuando el programa a veces es un programa especial, pues queda libre toda la hora completa. Pero yo le mando un saludo especial para todos ustedes en mi preludio. Y estamos escuchando himnos muy bonitos, y también ya les dije de algunas actividades. Nosotros, el día de ayer yo fui con mi dentista, y me fue bien, muy poquito el trabajo que hizo y ando bien, gracias a Dios. Muy bien, le agradezco mucho a Loncín, el hijo de Eloy, que fue el que me llevó. Pero después, la segunda parte se la debo a Victoriano, que me atendió. Muy bien, bueno, pues un saludo como quiera para todos. Esta bonita mañana. Y mañana tenemos nuestro culto de oración. Un saludo a todo el equipo de adoradores, de intercesores, porque hay que seguir orando. Y las peticiones tan especiales que tenemos, sigue orando. Juan Camero, ahí está, en la primera fila de oración. Acuérdense de él, pastor siervo de Dios, allá en Pancho Villa, director de la difusora hermana que transmite Cantares todas las mañanas, Radio Milagro. Oremos por Brisa, que esperamos todo vaya camino a la mejoría. El jueves quedamos de vernos con Ernest y a ver si tenemos también la oportunidad de ir a saludarla a ella. Un saludo muy especial para Ernest y para Brisa, y seguimos orando. Saludos para mi amigo Roberto Soto. El domingo yo voy a ir acá con Miguelito y voy a hacer lo posible por darme una resbaladita Eloy y yo para ir a saludar a mi amigo Roberto, por el que estamos orando, y esperamos pronto escuchar testimonios de milagros aquí en Cantares. No se les olvide orar por nuestros hermanos, ¿sí? Todas las peticiones de Cantares están en las manos del Señor. Y acuérdense, peticiones en las manos del Señor se convierten en testimonios. Gloria a Dios. Muy bien. Bueno, pues ya es hora de entrar en Cantares. El día de hoy no tenemos patrocinador. Mañana sí. Mañana José Luis González en la magnífica ciudad de Dallas, Texas. Y si su esposa anda por estos rumbos, un saludo muy especial para ella. Muy bien, aquí vamos a iniciar Cantares, y en la cabina de Cantares son las 7.

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2: Son las 6:00.

0: Buenos días, Huasteca Potosina. Son las 6 de la mañana e iniciamos un nuevo día de transmisión en Misionera Yiré 92.1. Con gozo abrimos nuestros micrófonos para llevarte música.
1: Nos ayudan a ayudar, porque también nos ayudamos, pero ayudamos con lo que ustedes nos hacen el favor de compartir, de lo que Dios les da, comparten con nosotros, y nosotros compartimos de lo que recibimos de Dios a través de las manos de ustedes. Muchas gracias, ¿sí? Muy bien. Bueno, pues aquí en la cabina de Cantares, ya saben ustedes que son las 7 de la mañana a esa hora, ya es Cantares Oficial, y le mando un saludo para todos ustedes. Muy bien. Bueno, pues vamos a continuar esta mañana, y para continuar con Cantares, con ustedes el primer devocional de la

estar delante de ti, mi gran Señor. Qué privilegio de los apóstoles y de toda aquella gente que tuvo la bendición de estar cerca de ti.

qué maravilloso. Nadie seguía siendo el mismo. Qué maravilla. Pero mi gran señor, todavía más maravilloso es que hoy te podemos tocar por la fe. 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

0: Rockimon, Carolina del Norte, José Álvarez estaba cantando ese hermoso himno de la vieja guardia, tocando a Jesús. Un saludo para todos aquellos que hemos tenido el honor de ese toque maravilloso. Y un saludo para Rosalinda Piña con su programa Extendiendo su Mano para Tocar el Manto de Jesús. Para ella y para Víctor, una pareja muy bueno, ella está un poquito malita, pero su esposo Víctor, gran trabajador en la obra de Dios. Muy bien, saludos aquí en Cantares. Esta mañana, saludos, pues siguen llegando los saludos y les agradezco que lo hagan. Muchas gracias, ¿eh? Muy bien, un saludo para María Mendieta, saludos a usted y su auditorio. Evangelista Isaías Estrada, amén, pastor. Muy bien, Rubensito Chávez dice que están trabajando. Ay, pues te tocó trabajar, qué bueno, pues échale ganar. Me dio la tos, ¿eh? Bueno, échele ganas, Rubensito, al trabajo, échele ganas. Muy bien, Macario Sánchez, compartido por Radio Provisión y por la 88.9 FM del Río Texas. Saludos a mi paisano y a mi fan por allá, encantado de la vida. Pedro Reyes Martínez, un saludo a mi amigo Pedro allá en San Fernando, ya estamos allá por Radio Jerusalén, así mero. Jesús Hernández, saludos a él.
1: Son las 6:10
0: FM y sus enlaces. Saludos para ti y tu familia. Un saludo para Radio Cristiana Vida Nueva de 92.5 FM de Valle Hermoso. Saludos, bendiciones a toda la audiencia y equipo de Cantares, gracias. Muy bien, dice, gloria a nuestro Señor Jesucristo, es todo, Esterita, es todo, hay que glorificar al Señor, seguro. Susi, un saludo, dice, buen day, buen do, quiere decir que buen día, y me pone una lluvia, una nube lloviendo. Ah, ¿poco sigue lloviendo allá con ustedes? Bueno, pues un saludo, mucho cuidado con estas lluvias, Getsemaní de Tula, indigestos allá de la celebración del viernes, ya me imagino, yo me la perdí, yo quería haber ido, pero ahí será nota, Dios me conceda esa bendición. La 99.7 FM en lo más alto de la Sierra Madre, allá donde se oye una voz que clama en la montaña, un saludo.

Getsemaní, y adelante, adelante, seguro que sí. Este es el quinto aniversario, y dicen los amantes del ruedo que no hay quinto malo, échenle ganas, cómo no. Muy bien, un saludo para Matita Flores. Este era el canto preferido del hermano Daniel Austin. Qué bien, fíjense. Bueno, pues un saludo muy especial para que estos himnos desempolvan recuerdos bonitos, ¿eh? Seguro que sí. Un saludo para Higinio Ponce, allá en Astra de Terrazas, San Luis Potosí, y cuando yo dije, aquí son las 7, y él dijo, acá son las 6, acá son las 6, bueno, pues un saludo, sí, es verdad, allá en México, al sur de México, todo México nos escucha muy temprano, una hora más temprano que todos los demás, ¿eh? So, ahí él dice, o así como les digo, acá son las 6, es todo, Higinio, es todo, échele ganas, y me da mucho gusto de que estén al pendiente de cantar, ¿eh? Muy bien, vámonos al tema del año, y el tema del año, el día de hoy, lo tenemos en labios de Miguelito, que el próximo domingo a las 6 de la tarde celebra él y Ana María, su esposa, 50 años de vida matrimonial. Y me han invitado para estar en esa ceremonia, y por allá voy a estar con la ayuda de Dios. Y digo, Eloy, ya estamos allá. Es todo. Bueno, a ver si nos damos una resbaladita, ir a saludar a mi amigo Roberto, allá en Bronville, y a Ernest y a Brisa, acá en La Paloma. Dios nos conceda eso. Como quieran, el jueves nos vamos a ver con la ayuda de Dios con el Ernest. Le mandamos un saludo. Y aquí en la continuación, el tema del año en labios de Miguelito, de su propia cosecha, nos canta La Novia de Cristo. Y como va a haber novia, va a haber boda el domingo, pues el himno queda dos veces apropiado, exactamente. Y Miguelito en Cantares, pero acuérdense de las palabras de Jesucristo. Será predicado mi evangelio del reino por todo el mundo, por testimonio a todos los gentiles, y entonces vendrá el fin.

Miguelito, enamoradísimo, se va a casar otra vez con Ana María, es todo, muy bien, se va a casar, pero con la mesma, sí, con la mesma, ah, bueno, es un aniversario, nada más, 50 años, dice, nada más, bodas de oro, un saludo para él, para sus hijitas y para su hijo. Tiene dos hijas y un hijo, le mando un saludo bien. No, tres hijas y un hijo. Bueno, pues un saludo muy especial. Vamos a continuar con cantar esta mañana. Y les digo mis actividades. Mañana, culto de oración. En nuestra iglesia, unidos en la visión. Oren, porque queremos aumentar el número de asistencia. Muy bien. Un saludo para todos los de Unidos en la Visión. Y mañana hay que echarle ganas al culto de oración. Y en primer lugar, todas las peticiones de cantares. Es todo. Muy bien. El viernes, noche de película familiar. Un saludo para Ismael y para Leti, que son los encargados de este programa evangelístico que ha dejado mucho fruto en nuestra iglesia. Es una película cristiana con tema familiar. Les invitamos a que vayan a presenciar. Hay siempre un snack, pero surtidísimo, sabrosísimo y gratisísimo, porque es gratis, es todo. Bueno, pues comienza a las 7 en el Templo Unidos en la Visión, 2119 East Montecristo, en Edinburgh, Texas. Saludos. Y luego, esto es el viernes. Y el domingo, si Dios quiere, en la mañana, nuestro culto de alabanza, adoración y predicación, predicando un servidor. Y a las 6 de la tarde, allá en Brownsville, con Miguelito. Allá es por la está casi en la esquina de el camino que va para Puerto Isabel, y la calle Rosan, hay casi en la esquina, está a espaldas de la Walmart. Usted va por la Boca Chica, ahí va a estar la Walmart. Bueno, ahí volteé antes de llegar a la Walmart, hasta la calle que se llama Puerto Isabel. All Puerto Isabel, o sea, camino viejo a Puerto Isabel, y llega a la Rosan, pero muy cerquita de ahí, a espaldas de la Walmart, el domingo a las 6 de la tarde, con la ayuda de Dios. Muy bien, y después les hablamos de más actividades, con un saludo muy especial para todos, encantados de la vida. Vamos a continuar con cantares. Y vamos a escuchar a los misioneros de Cristo, que son, según ellos, de la cuenca de Burgos y Cruillas. Ándale bien, pues presumen de la cuenca, si hay mucho petróleo por ahí, pero pues está bien cara la gasolina, como quiera, un saludo bien especial para los misioneros de Cristo. Y cantan un himno que yo los escuché y dijeron que era en honor al devocional. Alguien lo escribió y se llama Oh Gran Señor, como yo digo en el devocional, así lo escribieron. Pero ¿sabe qué? Que saludé a Fernando, lo saludé él en la reunión de los varones, y me dijo, ya estoy grabando otros himnos así, ¿cuál cree que el himno que sigue? ¿Cuál? Digo, uno que se llama gloria a Dios, gloria a Dios, gloria a Dios. Gloria a Dios, me da gusto. Mire, están arremedándose. Pues dice que Miguelito, él dice, y aunque no diga, porque yo como quiera los oigo, y digo, ándale, y sermones míos los ha convertido en un himno. También Felipe de Jesús a mí me dijo eso, y pues me da gusto de que aún mis himnos, digo, que mis sermones los hagan un himno. Pues gloria a Dios. Bueno, como quiera, un saludo por allá a los misioneros de Cruyas y de la cuenca de Burgos. Ya estamos allá. Aquí está ese himno bien bonito, y usted sube el volumen, que de miedo, que de miedo.

gusto dar la participación del grupo Misioneros de Cristo de Cruillas y la Cuenca de Burgos. Ya estamos allá. Muy bien. Dice Rode, hermoso canto, oh gran señor, y dice compartido, y que me saluda este martes con en esta fuerte lluvia. ¿A poco está lloviendo? ¿De dónde eres, Rode? Dinos de dónde eres para saber dónde está la lluvia. Bueno, ándale pues, un saludo para el grupo evangelístico Belén. Acaban de salir de su programa y dicen, nomás se acaba el programa y luego le cambiamos a cantar. Es todo, un saludo para ti y para la chaparrita, y no se te olvide, los días me invitaron a almorzar, pero no podía yo, Mona estaba enfermita y yo la estaba cuidando, no podía dejarla solita, pero dije, otra ocasión, chaparita, dile a tu señor esposo, Javier, no se te olvide que le dije a Pía que le iba a almorzar un día. Bueno, después un saludo. Muy bien, grupo evangelístico, échele muchas ganas, grupo evangelístico Belén, muy bien. Un saludo para Gilda, ella dice que José, pero José ya está en la presencia de Dios, ese ya no me escucha, pero Gilda Driscoll sí, un saludo muy especial para ella. Y toditos los conectados, ándele, una nueva forma que aprendí para lo gratis, sin gas, ¿qué? A ver, quiere decir sin gasto. Ándele pues, sí, gratis es sin gas, sin gasto. Muy bien. Oye, todo lo que sabes, Gilda, sabes mucho. Muy bien. Bueno, pues como no, les saludo con mucho gusto esta bonita mañana para todos ustedes aquí en Cantares. Y mire lo que voy a leer, fíjese lo que le voy a leer. Y me da mucho gusto, de veras, que estamos creciendo, en el nombre de el Señor. Muy bien. Dice, ahorita espérense un ratito. Raquel Oviedo, buen día bendecido, escuchando su último programa desde Linares, es todo, comiéndose una marqueta y de perdida una gloria. Así mero. Muy bien. Oiga esto, Julio Navarro, compartido en Radio Unidos por Cristo. Oiga esto, compartido en Radio Unidos por Cristo, 93.1 FM. ¿De dónde es esto, Julio? Dime de dónde. Eres la difusora número 23, transmitiendo Cantares. Me da mucho gusto, pero dime de dónde, porque nomás dice Radio Unidos por no, Unidos por Cristo y la 93.1 FM, pero ¿de dónde? Por favor, ponmele aquí otro poquito, ándale, Julio Navarro, te agradezco mucho, muy bien. Bueno, ya oyes tú como hasta ahorita me reclamaron de que allá en Astla de Terraza, Veracruz, allá están una hora más tarde. Así también tú llama y participa y dinos de dónde está la 93.1 FM transmitiendo Cantares. Qué bendición, gloria a Dios, gloria a Dios, gloria a Dios, bueno, ya dije otra vez, tres veces gloria a Dios, para que no se le olvide a Fernando que va a grabar un himno que se llame así. Muy bien, vamos a continuar en Cantares contentos y felices esta bonita mañana. Y vamos a escuchar al bravo de Atlanta, Enrique Bosques. Y ya lo escuchamos hace rato, ¿verdad? Con él llevará tu carga en el preludio. Pero ese himno dice, voy caminando. ¿Y sabe qué? Yo estoy bien contento. ¿Ya oyeron que Julio Navarro nos está transmitiendo por la 96.1 FM? Vamos caminando y seguimos caminando.

participación del Bravo de Atlanta, Enrique Bosques, en Cantares, bien contentos y bien felices. Ellos el día 21 del mes que entra van a tener un payasito, van a celebrar el Día del Padre con un payasito allá en Atlanta. Qué bonito, van a alegrar a papá con un payasito para que se acuerde de cuando eran niño. Es todo, muy bien, vamos a seguir contentos y felices esta bonita mañana. Julio Navarro, si acaso puedes, pone ahí de dónde me estás escuchando para saber de dónde la difusora, te lo voy a agradecer mucho y otro poquito de mucho. Muy bien, dice, hoy le doy un abrazo a Macario Sánchez en Morelos. Le doy un abrazo a Macario Sánchez Ortega en Morelos, Coahuila. Va a ir para allá, ¿verdad? Dale un abrazo bien, mándalo adolorido de tantos abrazos. Moisés Durán, Nuevo Amanecer en General Terán, la 88.3 FM a todo volumen, es todo. Saludos para ti, para Nancy y para tu auditorio. Ya escuchaste que hay otra hermana difusora que está con nosotros, es todo. Muy bien, bueno, pues vamos a escuchar este himno que lo canta Fernando Ávila y se llama ¿Qué le daré? Y le mando un saludo a todos los que ofrendan. Cuando dé cantando y nunca cante lo que dé. Ándele. Bueno, yo tengo otro dicho también y les digo, dé hasta que le duela y siga dando hasta que se le quite el dolor. Sí, para que no ande adolorido. No, usted sigue echándole ganas. Es todo. Entonces, hay que trabajar para el Señor, servirle y aportar en su iglesia. Apoye a su pastor, apoye la difusora de ahí de su ciudad. Usted oye que un hermano o una hermana está tratando de llevar el evangelio a través de una estación de radio. No solo llamen para que le pongan un himno y que le complazcan cuando cumple años. No. Participe en la obra del Señor. Hay que dar con alegría. Muy bien, en una ocasión yo fui al Aposento Alto de San Juan cuando vivía el inolvidable pastor Lauro Pérez. Qué barro, gran amigo mío. Bueno, yo iba a predicar ese día y dieron la ofrenda y él fíjese, fue como 30 años pastor de esa iglesia y nomás una vez predicó, nomás una vez, porque siempre él invitaba, como el hoy, que invita a predicadores que vayan, les da un manjar nuevo casi todos los días, ¿verdad? Porque son predicadores diferentes. Bueno, él siempre tuvo visitantes, y a mí me invitaba con mucha frecuencia. Bueno, y ese día estaba hablando, pasó él a recoger la ofrenda, y digo que dieran con alegría, ¿verdad? Y luego cantaron el himno, la ofrenda es del Señor. Si tú das un dólar, el Señor te da dos. Así dice el corito, ¿verdad? Y él estaba viendo la ofrenda. Bueno, dice, pues vamos a cantar este corito porque es el único que sabemos de la ofrenda. A ver si aquí está Piña. Vamos a decirle que escriba un corito para ofrenda, para cantarlo nosotros, porque nomás sabemos ese. La ofrenda es del Señor. Si tú das un dólar, el Señor te da dos. Bueno. Ya cuando pasé yo para predicar, ¿con qué quieren un himno, un corito para la ofrenda? Sí, bueno, pues bueno, ya lo tengo aquí. Les voy a decir el primer verso. ¿Qué les va? La ofrenda se da con buen modo. Y si tú das un dólar, es que eres bien codo. ¡Ándele! Así es, pues como hombre. Haga un esfuerzo cuando dé para el Señor. Entonces ya sabe, cante. Ya le decía, voy a decir uno de mis cantantes, que grave el corito. No. Pero como quiera, es verdad que la ofrenda se da con buen modo, con gusto.
con alegría. Pero si das con buen modo, pero si nomás das un dólar, pues es que eres de Monterrey, ni para qué. Eres primo de Chicho Alvaro Junior. Pues úsalo como quiera para todos, contentos y felices esta bonita mañana. Vamos a continuar. Este es Fernando y esto se llama ¿Qué le daré? Ya estamos allá. Para Imelda, que es su himno consentido.

la participación de Fernando Ávila con este himno de la vieja guardia. Estamos escuchando esa pregunta, onda, ¿qué le daré? Gloria a Dios, ¿qué le daré? Está hablando de alguien que quiere dar lo mejor, que está escogiendo para Dios lo mejor, así mero. Muy bien, saludos, David Valdés, saludos mi amigo, un saludo para ti. Me dijo a Felipe que el domingo pasado lo acompañaron por allá a Santa Rosa, tú y Ludo. Me gusta eso. Bueno, Luis Cedillo Mendoza. Este es primerizo. Yo no lo había visto aquí a Luis. Bueno, pues gracias Luis por escucharnos y ojalá que lo hagas todos los días, ¿eh? Aquí estamos para servirte. Muy bien. Bueno, pues vamos a continuar con Cantares ahorita mañana y les hablo de actividades. Mañana nuestro culto de oración en Unidos en la Visión, ubicado en 2119 East Montecristo en Edimburgo, Texas. Oración mañana. Comenzamos el templo. Yo lo abro a las 7 y a las 7:30 da principio la oración y se prolonga durante una hora. Y cuando es el último culto del mes, hay convivio y va a ser porque ya para el otro miércoles ya va a ser junio. Entonces este miércoles va a haber convivio después del culto. Muy bien, es un convivio de traje, muy agradable, nos pasamos un buen tiempo. Muy bien, sobre todo orando al Señor, y tantas peticiones que tenemos, y la de usted está en primer lugar. Sigamos orando por Cristi, como le hicieron un implante de pulmón y le dio la gripa. Y se imaginan, cuando estamos sanos de los pulmones y nos da la gripa, golpeamos mucho los pulmones porque es tos. Entonces esto le causó un serio problema a Cristi, pero están trabajando los médicos y estaban tratando de operar algo que fue necesario, es necesario hacerlo. Sigamos orando por ella, por favor, muy bien, y por otras peticiones que están en las manos del Señor. Mañana oración. Si usted no puede ir porque vive lejos o anda trabajando o anda por el camino, únase a esa hora en oración. Mi hermana Andreita, el otro día que salió, dijo: no voy a estar en el culto de oración, pero acá voy a orar yo. Muy bien, así mero. Vamos a unirnos en oración por las peticiones. Muy bien. Como dice Elvirita, oremos por todos los intercesores, que por cierto el día de hoy Elvirita se me quedó dormida, no se ha reportado, yo los veo tan feos. Bueno, adiós pues. Y el viernes es viernes de película familiar, solo para para los misioneros, Ismael y Leti, porque es un programa misionero, programa evangelístico que ha tenido mucho éxito. Y acuérdense, hay un gran snack totalmente gratis, como estaba diciendo hace rato la hermana Driscoll, su gratis. Muy bien. Bueno, y es el viernes. El domingo, en la mañana a las 10, nuestro culto de alabanza, adoración y predicación, predicando un servidor, y a las 6 de la tarde en Brownville, del templo donde es Pastor Miguelito, que va a celebrar 50 años de vida matrimonial, él y Ana María, su esposa. Les mando un saludo, bien contentos y bien felices. Vamos a continuar con Cantares esta bonita mañana y vamos a escuchar. Pero primero déjeme saludar de aquí a
a Eufemia Sánchez, de A de Reynosa, Eufemia. Y aquí tenemos Jericó Murallas, de José Borrego. Saludos a mi hermano, a mi hermana Dina, de Méndez, que lo escucha en Pensacola, Florida, casada con hijo de Basilio Monsiváis. ¿A poco? Mira, no sabía. Ah, bueno, ella estuvo también viviendo en el Vaticano, ¿verdad? Sí, ella estuvo viviendo un tiempo. Ahora viven allá en Pensacola, Florida. Ahí hay mucho cuidado con un cocodrilo, ahí hay muchos. Bueno, pues un saludo para él. Y hermano Basilio, pues como el maestro, director de una high school en México. Bueno, le mando un saludo, bien contentos y bien felices. Y un saludo para Eli Miller. Buenos días, pastor. Lluvia de bendiciones. Gracias. María Sánchez, bendiciones, pastor. Muy bien. Y miren nomás, esto nos escuchan allá. Bueno, Josué Borrego nos escucha en árabe, árabes. Minorato, sencillo. Bueno, pero es en Arabia donde me están escuchando estas gentes, y yo les mando un saludo, bien contentos y bien felices. Y Adira, orando por usted, sigan orando por mí y felicidades a Miguelito y Ana María. Muy bien, muchas gracias. ¿Cómo no? Vamos ahora a escuchar este himno que lo canta Sarita Álvarez, que está este fin de semana, va a andar por acá, ojalá que vaya a unirse a la visión para que cante. Muy bien. Y va a cantar ese himno con sabor a mayo. Estamos en los últimos de mayo, ya esperando junio. Tanto los últimos días de mayo como los primeros de junio son fechas de graduaciones, ¿eh? Muchas graduaciones. Bueno, pues gloria a Dios. Yo le di a todos los graduandos y los que están sin graduar, échenle ganas, ánimo, hay que alcanzar la meta, seguro. Y los que ya grabaron, pues los que ya graduaron, pues encantados de la vida. Les mando un saludo a todos y a los estudiantes que continúan con sus estudios. De la inspiración de Magdaleno López Flores, aquí está Sarita Álvarez, y nos canta este bonito himno. Le dije al maestro, ya estamos allá. Para Ernest, este es su favorito.

la participación de Sarita Álvarez, que estaba cantando ese himno de la vieja guardia, de la inspiración de Magdaleno López Pérez, cuñado de Lope. Bueno, este compositor era el que escribía los himnos a Ramoncito Rivera. Bueno, un saludo para todos, contentos y felices esta bonita mañana. Muy bien, pues ya me voy. El día de hoy no tuvimos patrocinador. Mañana José Luis González, González, González, González, y luego el resto del mes ya no tenemos patrocinador, pero Dios proveerá. Oren por nosotros para seguir echándole ganas. Y me quedé con las ganas de saber de dónde nos escuchan por esta nueva estación que Unidos en Cristo, me gusta mucho eso, y ojalá que para mañana me pongas por ahí que es donde la ciudad donde está esa estación de radio, Julio Navarro. Muchas gracias por allá y a todos el auditorio de Unidos por Cristo 93.1 FM, que hoy estrenamos esa difusora, gloria a Dios, Muy bien, salud para María Sánchez, un saludo para ti, para José, más bien para él, porque él es el que te despierta y te ordena que pongas cantares, vale más. Bueno, es de Jericó Murallas, me dice Josué que se llama Emiratos Árabes Unidos, allá en Arabia, de donde él me está escuchando ahorita. Emiratos Árabes Unidos, ¿qué horas serán allá? A la otra me pones qué hora son allá, por favor, Bueno, pues un saludo para todos en Cantares, ya me voy. Y aquí te ya Rubiero, con sabor a mayo, mes de la educación. Ya la mayoría de las escuelas y de todos los grados en Estados Unidos están llegando al final. Ya dijo mi hijo Eliud, que es maestro, que ya nomás la semana que entra, y ya no, ya se llegan las vacaciones, pero están ahorita al orden del día las graduaciones desde prekinder hasta universidad, y algunos doctorados y cuánta cosa, maestrías. Qué bonito todo eso. Un saludo para ustedes en esta bonita mañana. Muy bien, vamos allá a pedirle a Ruggiero que nos despida con el sabor de mayo, que es el mes de la educación. Saludos para todos, un saludo para Alberto Villarreal, integrante del Grupo Promesa de Guadalupe, Nuevo León, y el Ruggiero en Cantares, y le di, esto se llama Maestro de Galilea.

minutos. Gracias, muchas gracias por la amabilidad de su atención. Nuestra invitación: permanece de pie para que nos escuche todos los días a las 6:30 de la mañana aquí a través de Cantares. El día de hoy no tuvimos patrocinador, ayer tampoco, pero mañana no se les olvide que es José Luis González González González, allá en el Metroplex de la magnífica ciudad de Dallas, Texas. Si al despedirnos logramos llegar con usted el eco de una melodía con mensaje, si una de nuestras palabras le sirvió de utilidad, hemos cumplido con nuestro ministerio. Aquí se despide su servidor Ben Piña, quien les dice un saludo, un abrazo de felicitación a todos los graduandos, porque gana más el que sabe.

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1: Son las 7:00. 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
5: No quiero que nunca más me obligues a ir a la iglesia.
6: ¿Cómo así, Victoria? ¿De qué estás hablando?
5: Sí, papá, no me quiero que me obligues a ir.
6: ¿No quieres que te obligue a ir a la iglesia? Uh-huh. ¿Y de dónde tú sacas esa idea? Yo no te obligo a ti a ir a la iglesia.
5: Es que yo estaba viendo los comentarios de las redes sociales y dicen que tú me obligas a ir a la iglesia. Entonces me puse a pensar, ¿y si es verdad? Y yo también quiero tomar mi propia decisión.
6: Ah, wow, quieres tomar tu propia decisión. Uh-huh. Estás muy pensadora, hija. Venga acá, acércate, vamos a hablar, mi amor. A ver, ¿hay alguna de esas personas que me estén criticando por yo obligarte a ir a la escuela?
5: No.
6: Ah, porque si fuera por ti, hija, nunca irías a la escuela. Mm. ¿Sí o no? Mm. Así okay. Que a seguir yendo a la iglesia, a seguir yendo a la escuela y a no pararse a las 11 de la mañana, ¿me entendió?
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0: Que el Señor te bendiga, que el Señor te bendiga en esta hora. Dios te bendiga. Saludos y bendiciones a todos los que nos siguen sintonizando a través de Radio Vida, tu estación amiga que te acompaña todos los días desde tempranas horas, desde las 6 de la mañana hasta las 10 de la noche. Saludos y bendiciones, como siempre te saludo tu amigo y hermano Poli González, saludándote en esta hora, ahí donde nos esté escuchando.
1: Ir por todo el mundo y predicar el evangelio a toda criatura. Hoy esta palabra cumplida, Señor, al pie de la letra, porque ya podemos estar por todo el mundo, ya mucha gente puede escuchar, y tú te encargarás aún de cuando lleguemos a lugares donde nuestra lengua no sea conocida o nuestro idioma, tú te encargarás, Señor, de hacerla llegar para que sepan que es tu palabra la que está tocando la puerta de sus corazones. Lo vimos, lo experimentamos, lo leemos en la Biblia, y gloria a Dios porque así sucederá. A nosotros solamente nos toca echar nuestro pan sobre las aguas. Padre, bendiga a la audiencia que se conecta a través de la radio, el internet, las aplicaciones, las plataformas, las páginas, el video. Señor, esta mañana lleve bendición hasta que sobreabunde sobre su pueblo. Si alguien está enfermo, toque su cuerpo, déjelo libre. Señor, en su voluntad, ustedes

quien nos da, Señor, esa bendición de poder disfrutar y experimentar la sanidad de nuestro cuerpo físico. Hágalo con los enfermos en este día. El que esté, Señor, triste, preocupado por problemas, sea con él obrando de una manera muy especial. En el nombre de Cristo Jesús, le damos a usted toda la honra, toda la gloria, y todo lo hacemos y lo pedimos en el nombre de Cristo Jesús.

0: Muy buenos días, hermanos, muy buenos días. Bienvenidos al devocional de oración, como cada mañana. Les saludo a su servidor Tino Ontiveros en este día, pues martes, que el Señor nos regala. Gracias a Dios por la bendición de vivir y de disfrutar las misericordias de nuestro Dios sobre nosotros. Bueno, esta mañana, como siempre, dándole la bienvenida a cada uno de ustedes a este segmento del devocional de oración que he traído a ustedes por Alabanzas con Mensaje, Poder y la Voz del Cielo 99.
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0: Y queremos invitarle a que nos acompañe también a través de las frecuencias de radio que nos enlazan, como Radio Misionera Jiré 92.1 FM en Axtla de Terrazas, en San Luis Potosí, en Zafiro Radio en el 100.5 FM en Galeana, Nuevo León. Y más adelantito nos enlazamos en Radio Fortaleza en el 87.9 FM desde Río Bravo y sus alrededores. Y bueno, nuestra página, ya saben, página oficial, que les agradecemos mucho mantenerla activa, www.alabanzasconmensaje.net. Y invitarle para que participe con su petición, su necesidad. Usted puede escribir, usted puede llamar 956-577-5380 es el número de teléfono que usted puede usar para enviar un mensaje de WhatsApp, de Messenger o de mensaje regular. Así que siéntase con toda confianza, porque este segmento del devocional es precisamente diseñado y preparado por usted y para usted. Así que bienvenidos cada uno de ustedes en esta hora de la mañana. Estamos contentos. Estamos agradecidos con Dios porque hasta aquí el Señor ha sido fiel con cada uno de nosotros, y creo que todos coincidimos en este pensamiento, ¿verdad? Dios ha sido bueno con cada uno de nosotros. Así que pues yo le doy la bienvenida en esta mañana aquí a través de el devocional de oración. Y ya sabe, usted puede escribir o llamar en un dado caso mientras esté la música. Cuando esté ya en la reflexión, pues no podré contestarle, pero si usted nos manda un mensajito, pues creo que será de mucha bendición, porque así vamos a poder servirle de una mejor manera posible, ¿verdad? Porque pues nada más yo estoy ahorita aquí en el devocional de oración. Bienvenidos cada uno de ustedes este día que el Señor nos regala para disfrutar de sus bendiciones, ¿eh? Así que gracias por acompañarnos. Este es el devocional de oración y ya regresamos para la reflexión de la palabra de nuestro Dios. Bienvenidos todos en esta mañana.

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0: En el Evangelio de San Marcos, en el capítulo 9, versículo 14 en adelante, encontramos una historia muy interesante, ya conocida y sin duda, habiéndola escuchado en diferentes tiempos y ocasiones. Y la palabra del Señor dice así, y quiero leerla en el nombre de Cristo Jesús. San Marcos. San Marcos capítulo 9, versículos 14 hasta el 23. Y la palabra del Señor dice así, mis hermanos, en el nombre de Cristo Jesús. Dice esta palabra, si usted está por ahí y quiere leerla juntamente conmigo. Dice, cuando llegó la noche, estaban los discípulos y vio una gran multitud alrededor de ellos y escribas que discutían o disputaban con ellos. Y enseguida toda la gente, dice, viéndole se asombró y corriendo a él le saludaron. Y él les preguntó, ¿por qué peleáis o disputáis con ellos?
1: Las 7 y 25 minutos.
0: Él respondió, uno de la multitud, o respondiendo más bien uno de la multitud, dijo, maestro, traje a mi hijo que tiene un espíritu mudo, el cual donde quiera que le toma, le sacude, y echando espumarajos, cruje los dientes y se va secando. Y dije a tus discípulos que le echasen fuera y no pudieron. Respondiendo él les dijo, oh generación incrédula, ¿hasta cuándo he de estar con vosotros? ¿Hasta cuándo os he de soportar? Traédmelo. Y le trajeron, o se lo trajeron, y cuando el espíritu vio a Jesús, sacudió con violencia al muchacho, quien cayendo en tierra se revolcaba echando espumarajos. Jesús preguntó al padre, ¿cuánto tiempo hace que le sucede esto? Él le dijo, desde niño. Y muchas veces le echan el fuego y en el agua para matarle, pero si puedes hacer algo, ten misericordia de nosotros y ayúdanos. Jesús le dijo, si puedes creer, al que cree, todo le es posible. Voy a leer el 24. E inmediatamente el padre del muchacho clamó y dijo, creo, ayuda a mi incredulidad. Padre, en el nombre de Jesús te damos gracias por tu palabra. Gracias porque podemos, Señor, enviar esa palabra y con la certeza y la seguridad de que no volverá vacía, porque así está escrito en tu palabra. Yo te pido que la lleves al corazón de cada radioyente, de cada persona necesitada. Y que cause en ellos, Señor, ese efecto que solamente tu palabra puede causar: el bien, la misericordia, la protección, la sanidad, la bendición.
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0: Y que si alguien, Señor, en esta mañana, en esta hora, Señor, puede creer a la palabra, que sea hecho para ellos conforme lo han creído. En el nombre de Cristo Jesús te lo pedimos y te damos gracias. Amén, amén, amén, amén. Esta historia es una historia muy interesante y con un gran mensaje para nosotros como pueblo de Dios. Porque en esta escritura, hermanos, encontramos una frase muy interesante. Jesús le dijo, si puedes creer. Y esta mañana, en este tiempo de devocional, yo quiero compartir con ustedes sobre esto precisamente, porque la Biblia dice que al que cree todo le es posible, todo, no ciertas cosas, no algunas, todo le es posible. Y proviene versículo 23 de San Marcos 9. Es un es un pasaje muy interesante. Y en su contexto original, nos habla de un padre desesperado que pide sanidad para su hijo. La historia está perfectamente relatada y no tuviéramos ni qué agregarle, pero ese es el contexto original, la historia de este padre desesperado que pide sanidad para su hijo. Jesús enseña que la fe abre la puerta hacia el poder de Dios. Yo he mencionado muchas veces el coro que cantamos: fe mueve la mano de Dios. Tu fe mueve la mano de Dios en su palabra viva. Aquí abre, nos dice que abre la puerta del poder de Dios. No se trata de un poder mágico, no se trata de una varita mágica. Se trata del poder directo del cielo para nosotros, personal. No se trata tampoco de algo personal, sino de confiar plenamente en esa capacidad divina que nos es dada a través de la palabra. El pasaje, pues ya lo dijimos, relata el encuentro de Jesús con un padre afligido cuyo hijo sufría de un espíritu inmundo que lo atormentaba. Cuando el padre le dice a Jesús: si puedes hacer algo, y a mí me llama mucho la atención esta parte, si puedes hacer algo, ten misericordia de nosotros.
1: Son las 7:30.
0: Humillados, reconociendo que nosotros no está la fuerza para hacer lo que queremos, ni para nosotros mismos, ni mucho menos para los demás. Pero cuando esta actitud la tomamos de humildad, de reconocimiento, las cosas comienzan a cambiar en nuestro entorno y dentro de nosotros, en nuestra vida y a nuestro alrededor. Si puedes hacer algo, ten misericordia de nosotros. La respuesta que Jesús le dijo, pudiéramos decir que Cristo le llamó la atención diciendo: ¿cómo que si puedes? O sea, pensando en la frase siguiente: todo es posible para el que cree. Aquí encontramos la reacción de este padre. La reacción del padre es una de las declaraciones más humanas y honestas que encontramos en la Biblia. Le dijo: creo, pero le agregó: ayuda a mi incredulidad. Quería decir que le faltaba, sentía que le faltaba algo. El versículo 24 declara esto que este hombre le dijo inmediatamente. Dice que el padre del muchacho clamó y le dijo: sí, sí creo, pero ayuda a mi incredulidad. La reacción a la respuesta de Jesús, o la iniciativa de Jesús de tomar prácticamente el caso de él en sus manos, porque inmediatamente Jesús, mi amigo, mi hermano, Jesús le puso atención. Jesús se dirigió a él. Jesús tomó inmediatamente aquel sentir de aquel padre para que pudiera sentirse que Jesús estaba poniéndole atención, que no lo estaba ignorando. Esa fue la reacción de parte de él. Pero enseguida encontramos algo muy importante. Reconoció. Hubo un reconocimiento. Se dio cuenta que Jesús traía algo en él, algo que le podía ayudar, algo que iba a cambiar la historia, no solamente de la vida suya, sino especialmente la de su hijo. Él admite que tiene fe, pero también es consciente que tiene dudas, que tiene miedos, que hay cosas que se atraviesan, especialmente cuando estás a punto de recibir lo que alguien te está asegurando que lo puedes obtener. Sí, muchas veces se ora por la persona y le dice: voy a orar y Dios lo va a sanar. Esa es una seguridad. Cuando alguien ora por nosotros y nos dice, voy a orar por ti y Dios te va a sanar. No dice, vamos a ver qué Dios puede hacer por ti. No, voy a orar y Dios te va a sanar. Esa es una seguridad. Pero siempre llega la duda. ¿Sucederá? ¿Se llevará a cabo? ¿Iré a sanar en este momento?
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0: Él estaba consciente de las dudas y de los miedos que en ese momento él estaba enfrentando, porque recuerde, no era un corto tiempo de batallar con esa situación desagradable. Era prácticamente toda la vida del muchacho. Pero ahora frente a él estaba la oportunidad de deshacerse de aquel problema. Y sin duda que venía el temor, el miedo y sobre todo la duda. Sí creo, pero ayuda a mi incredulidad. Reconoció, pero le dijo al Señor lo que dentro de él sentía. Luego encontramos entonces también una dependencia total, o sea, se arrojó en la palabra que Jesús le dijo, en los brazos de él. Él sabía que tenía fe porque dijo, lo creo. Pero a la misma vez no confiaba en la fuerza de su propia fe. Necesitaba algo más. Y le dijo a Jesús, ayuda a mi incredulidad. Le pide a Jesús que fortalezca quizás lo poco que tenía para poder ver ese milagro en ese momento. ¿Por qué? Porque cuando pasan los años, cuando el problema, cuando la enfermedad, cuando la situación desagradable está sobre ti siempre, todos los días, y tú estás luchando y estás creyendo y estás clamando, pero nada sucede, siempre hay ese sentir detrás de todo ello, ¿no? Tanto tiempo y ahorita se solucionará. Y algo muy agradable que podemos encontrar aquí es que él no estaba confiado en sí, en toda su fuerza. Él sabía que estaba creyendo, pero no estaba confiado totalmente en ese creer. Él necesitaba algo que solamente Jesús le podía dar y que podía fortalecer lo poco que tenía para poder ver el milagro realizado en su hijo. ¿Qué significa para nosotros, amigo, hermano, pueblo de Dios, en este momento, la frase todo es posible? ¿Qué significa? ¿Significa algo para ponerlo en duda? ¿Significa algo que te pueda sacar una fuerza interior para creer con más ganas porque Dios te lo está diciendo? Quiero que entendamos algo muy interesante. Cuando tú vienes ante Dios, el poder no está en ti. En ti está el problema y la situación desagradable, pero no hay poder en ti para solucionarlo, pero sí hay en Dios la solución. Y esto es lo importante, que no debemos de pasar por alto. La fe no es una fuerza que obliga al universo a darnos lo que queremos. Es la disposición de confiar en el poder, en este caso, y la voluntad soberana de aquel que sí tiene el control sobre todas las cosas. Porque Dios tiene el control de todas las cosas. En Él sí está el poder. Quizás pudiéramos decir que una fe imperfecta es mejor que no tener fe. ¿Sí se entiende, ¿no? O sea, tengo una fe que no es perfecta, pero esto es mucho mejor que no tener nada. Decir, ¿sabes qué? No tengo. Muchas personas piensan que necesitan una fe gigantesca. Oh, hermano, yo tengo mucha fe, dice alguien. Pero ahí no está la clave. Una fe gigantesca y sin dudas para que Dios responda. Pero este versículo, escuche, este versículo nos lleva a algo muy interesante. Nos demuestra que Dios recibe con gracia una fe pequeña y débil. ¿Qué le dijo Dios al apóstol? Bástate mi gracia, porque mi poder se perfecciona en la debilidad. Entonces, Dios demuestra, o el versículo más bien en sí nos demuestra, que Dios recibe con gracia una fe pequeña, como en este caso la de este hombre, y débil, siempre cuando sea dirigida a la persona correcta. Y en este caso tenemos que hablar de Jesús. Jesús es la persona correcta para poner nuestra fe. No es el no es la Virgen, no es la imagen, no es el santo, no es nadie, es Jesús. Amén. Y luego no depende de la cantidad, sino del objeto. O sea, un poquito de fe depositada en un Dios todopoderoso es más que suficiente para obrar. Qué bien, ¿no? Porque esto es lo que Dios quiere enseñarte. Termino diciéndole, si se encuentra en una situación difícil donde siente que su fe está siendo probada, recuerde que podemos acudir a Jesús. Es que muchas veces cuando nos confrontan, por ejemplo, alguien que ore por alguien que tiene una necesidad fuerte y le dice, ¿crees?
1: Son las 7:40.
0: ¿Crees que Dios te puede sanar? Y aquello como que cohíbe a la persona, ¿no? Porque quizás entiende que no hay una fe suficiente, pero escuche, si se encuentra en una situación así difícil, donde siente que su fe está siendo probada y cuestionada, recuerde que puede salir inmediatamente de aquel sentir acudiendo a Jesús. Jesús, que es el Padre del relato y del orar, el Señor, en el quien podemos confiar, en quien podemos decirle sí, aunque sea una persona usada por Dios que nos esté preguntando, ¿crees que Dios te puede sanar? Usted dígale, sí creo, pero en su mente clame al Señor Jesús y dígale, ayúdame, ayúdame a vencer estas dudas, estos temores, estas circunstancias difíciles que vienen en este momento, que quieren neutralizar el que yo reciba de parte de ti. Si puedes creer, para el que cree, todas las cosas le son posibles. No lo digo yo, lo acabamos de leer en su santa y bendita palabra. Así que mi amigo, mi hermano, eche su confianza en el Dios Todopoderoso, porque Él es el que tiene la solución para todos nuestros problemas. Y que el Señor reciba toda la honra, la gloria, por los siglos de los siglos.
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0: Así es, si podemos creer, mi amigo, mi hermano, obtendremos del Señor lo que necesitamos. Él lo ha prometido y lo ha dejado todo listo y arreglado para que usted y yo no tengamos problemas en cuanto a recibir.
1: Las 7:45.
0: Esta mañana agradecemos como siempre los mensajes de nuestros hermanos. Gracias, un saludo para nuestra hermana Rosa en San Diego, Texas. Muy buenos días. Hermana Linda Mendoza de Toluca, muy buenos días, pastor, que tenga un día bendecido y que el ángel del Señor esté con usted y con toda su familia. Un abrazo a su Dianita y a usted, que Dios le fortalezca y que siga usted adelante con la sabiduría de Dios en usted. Le deseo que tenga un día hermoso, más que nada dirigido por nuestro Señor Jesucristo. Un saludo a toda la audiencia y bendiciones. Muchas, muchas gracias. También nuestra hermana Elpidia Cabrera dice: buenos días, pastor, Dios me lo bendiga, bendiciones, saludos para usted, saludos para su esposa, para la audiencia y pues por los hijos, pidiendo a seguir orando por les sigo pidiendo seguir orando por mi hija, por salvación, por sanidad, por favor. Claro que sí, mi hermano, vamos a orar en el nombre del Señor. También se reporta por aquí nuestra hermana Rosa Martínez, dice: bendiciones, buenos días. Yo doy gracias a Dios por su misericordia, por la vida eterna, por la lluvia de bendiciones que viene del cielo, que es el agua que siga lloviendo para bendición de la tierra, para los animalitos del campo y consumo humano. Gracias a Dios y me uno en la oración de esta mañana. Y Dios sea aumentando mi fe, dice nuestra hermana. Gloria a Dios. También nuestra hermana Bertalicia Gámez de Zaragoza dice: bendecida mañana, pastor Tino, Dios le bendiga grandemente junto a su familia y le doy gracias a Dios por todas sus bendiciones, por la salud, por la lluvia, por toda mi familia y por toda la audiencia de su gran ministerio. Gracias por sus oraciones. Su hermana en Cristo, Bertalicia Gámez de Zaragoza. Bueno, gracias a cada uno de ustedes por acompañarnos. También tengo por aquí ya conectados en esta mañana y les agradezco mucho que siempre nos estén acompañando en todo momento que ustedes pueden. Muchísimas, muchísimas gracias, ¿eh? Así que vamos a saludar a nuestros hermanos, mi hermana Minga Monsiváis, pastor Tino, good morning, blessings, dice nuestra hermana. La hermana Francis dice: bendiciones. Y mi hermana María Guadalupe Saucedo: buenos días, pastores Ontiveros, bendecido día para todos, gracias. Mi hermana Sara Ramírez Palacios desde Tampico, muy buenos días. Hermana Sarita, Dios le bendiga. Mi hermana Francis, hermana Minga, Guadalupe Saucedo, que ya mencioné. Diana, mi esposa, ahí desde su trabajo, ya en sus últimos días que le toca de trabajo, ya para salir de vacaciones. Le mando un saludo en esta mañana y que Dios la bendiga mucho. Ahí me está acompañando también. Mi hermano Juan Ramírez Palacios, muy buenos días, hermano Juan. Pastora Gilda Driscoll, Dios siga bendiciendo su vida. Bendiciones al millón, ¿eh? Mi hermana Domitila Pacheco, saludos hasta Linares, Nuevo León. Saludos a todo el pueblo de Dios, dice mi hermana Minga Monsiváis. Nuestra hermana Santiago Coronado acompañándonos en el devocional, al igual que José y Juanita Espinosa desde Eloy, Arizona. Saludos para ustedes, José. Bendiciones para toda la familia. Mi hermana Elizabeth Sosa, muy buenos días, pastor Tino, pastora Diana, Dianita, que Dios les bendiga y les guarde. Gracias, hermana Elizabeth. Mi hermano Víctor, reciba un saludo. Estamos sonando ya por Radio Misionera Yiré 92.1 FM en Axtla de Terrazas. Mi hermano Higinio Hernández Ponce, un saludo en esta mañana. Por allá con ellos son las 7 de la mañana con 49. Nosotros tenemos las 8 con 49. Mi hermana Mini Hernández de Eloy, Arizona, muy buenos días. Amén, amén, dice mi hermana Minga. Y pastores Joel y Saray Treviño, gracias por acompañarnos en esta mañana. Pastor Leo Gaspar Carpio, muy buenos días, gracias por estar escuchando y viendo el devocional de oración. Mi hermana Laura Guzmán, bendecido día para usted, hermana. Mi hermano Ricardo Fernández, Dice amén, mis hermanos pastores Ontiveros, que el Señor bendiga su vida. Y saludos a toda la familia cristiana, claro. Bendiciones, mi hermano Ricardo Fernández. Beatriz Saldaña, gracias por acompañarnos, hermana Beatriz. Mi hermana Francis dice, hola, mi pastor del aire, feliz martes. Sí, feliz martes. Este día de culto, ¿eh? Gloria a Dios. Nuestra hermana Marilolis también.
1: Las 7:50.
0: Ella dice, amén. Gracias, mi hermana. Julio de Luna, de San Antonio. Dios te bendiga, hermano Julio. ¿Cómo estamos? Mi hermana Lorena Cázares, creo que es por acá de Saltillo. Muy buenos días, bendiciones. Nuestra hermana Elba Alicia Cadena. Gracias, hermana Elba, bendiciones. Todavía ayer comimos un poquito de mole. Muy rico, muy rico, que disfrutamos de ese molecito allá en Mission. Dios bendiga a nuestra hermana Elba, ella es una miembro aquí en el templo de Manuel Dios con nosotros. Le saludamos en el nombre del Señor. Nuestra hermana Antonia de León, gracias, hermana, por acompañarnos. Mi hermano Jesús Hernández, seguimos al aire por Zafiro Radio. Bendiciones a cada uno de ustedes en esta mañana bonita que Señor nos regala, Y bueno, también por aquí vuelve, bueno, apareció el mensaje, pero aparece que está viendo nuestra hermana. Bueno, la hermana Antonia de León nos envía por ahí unas manitas de oración. La hermana Elba, Alicia Cadena también. Mi hermano Jesús Hernández, de allá de Zafiro Radio. Mi esposa por ahí dice amén, amén, amén. Y la hermana Francis dice, yo le creo a Dios con todo mi corazón. Amén, qué bueno. Mi hermana Saraí, amén. Yo creo, Señor, en ti. Tú eres mi Dios todopoderoso. Amén. Claro, hay que creer, mis hermanos. Ahí está. Ahí está la victoria para nuestras luchas y nuestras pruebas. Ahí está la sanidad para nuestras enfermedades que vienen a veces a apoderarse de nuestros cuerpos. Hay que creer en el nombre del Señor. Mi hermana Saraí dice, muy buenos días, mis amados pastores Ontiveros, y para todos los que escuchan el programa, muy nublado que está en Mission, y lloviendo. Si salen, cuídense todos, claro. Gracias, hermana, gracias. Gracias por esa recomendación. Y gracias a Dios por la lluvia, ¿verdad? Sí, tenemos un día soleadito, un día nubladito, muy hermoso. Mi hermana Minga dice, saludos mis pastores Tino y Diana Ontiveros. Dios sea con ustedes en todo lo que tengan que hacer en este día. Que el favor de Dios les acompañe siempre. Lista para unirme en la oración. Gracias, mi hermana. Mi hermano Martín Ramírez se reporta. Y él dice, el Señor les bendiga y les colme de bendiciones. Gracias, mi hermano. Oración por toda mi familia, por mis 4 hijos, mis 8 nietos, por el matrimonio de mi hijo Martín Jr. y mi nuera Damaris, para que los una en su matrimonio. El hermano Martín y Flor desde Reynosa también. Oración por mi esposa, saludos para usted y para toda su familia. Claro, mi hermano, claro, gracias, gracias por estarnos acompañando en esta hora. Vamos a orar por cada uno de ustedes. Han declarado que creen en el Señor, y gloria a Dios, porque Dios es fiel a su palabra. Amén. Tengo más mensajes por aquí. Mi hermana Laura Guzmán, buenos y bendecidos días, pastor. Pido oración hoy, me harán estudios y sé que todo estará bien. Gracias, mis pastores. Ahorita vamos a orar, mi hermana Laura. Ahorita vamos a orar y a poner esto en las manos de nuestro Dios. Mi hermana Antonia de León dice, bendecido día, pastor. Dios me lo bendiga. Muchas gracias, mi hermana Antonia. Dios la bendiga a usted también. Dios la siga llenando de fuerza y salud en el nombre del Señor. También tengo por aquí un mensaje que me envía nuestra hermana Elizabeth Alemán. Dice, bendiciones, pastor. Yo no alcanzo a anotar el número WhatsApp, pero ahí está mi número de celular. Soy de Monterrey, Nuevo León, y pido oración por mí. Me duele la cabeza, se me fue mucho el sueño a las 4 de la mañana. Llovió mucho a esa hora y unos truenos ya. Dios nos está hablando, dice nuestra hermana. Ahorita vamos a orar por hermana Elizabeth también. Gloria a Dios. Déjeme ver, tengo por aquí otro otro mensajito. Bueno, nuestra hermana Rosa por ahí nos manda un, es como un pequeño video de la lluvia. Qué bonita la lluvia, ¿verdad? Qué hermosa la lluvia que el Señor está enviando a todos en diferentes lugares, ¿verdad? Pero todos nos está llegando lluvia muy bonita. Ok, muchas gracias. Vamos a la oración, hermanos, porque el tiempo apremia. Y bueno, por ahí está el aviso de por ahí el área de lo que es Díaz Ordaz, parte de McAllen, Reynosa, y pues sin duda nos alcanza también un poquito a lo mejor a nosotros. Por ahí se mira un poco cómo viene por ahí avanzando una tormenta. Pues hay que tener cuidado solamente, mis hermanos, ¿eh? Hay que tener, como dijo mi hermana Saraí, hay que cuidarnos. Vamos a orar. Padre, en el nombre de Jesús, en esta hora, Señor, venimos delante de tu presencia para darte gracias por este día que nos regalas y la oportunidad, Señor, de servirte. Cada nombre que se ha mencionado lo ponemos en tus manos para que tú hagas con ellos, Señor, de acuerdo a su necesidad y a tu voluntad, porque tu voluntad es agradable y es perfecta. Señor, mi hermana Francis, esta mañana ella declara: yo lo creo, yo le creo a Dios. Y pedimos que, Señor, tú contestes la petición, la necesidad que haya, Señor, en la vida de tu hija. También, Señor, mi hermana Saraí, sabemos que ha estado pasando por ahí por algunas situaciones de salud, pero esta mañana, Señor, ella también dice: yo creo, Señor, en ti. Tú eres mi Dios, el Todopoderoso. Y que tu palabra, Señor, no vuelva vacía. Que se cumpla en la vida de tus hijas, de tus hijos, de quienes están declarando, Señor, y aún quizás pidiendo ayuda, Señor, mi incredulidad, ¿por qué no? Para poder reforzar, Señor, esa fe que moverá tu poder a favor de los necesitados. Te damos gracias, Señor, en esta hora por darnos esta oportunidad. Te pedimos por nuestra hermana Elizabeth, Señor, de allá de Monterrey, Elizabeth Alemán. Sé con ella, Señor. Ese dolor en su cabeza, en su cuerpo físico, Señor, sea quitado, Padre, en el nombre de Cristo Jesús. Toda la gloria y la honra la damos a ti, porque tú eres nuestro sanador, tú eres nuestro ayudador. Bendiga, Señor, a mi hermana Linda Mendoza. Sea con ella durante el día, Señor, y que su cuidado, su protección estén sobre de ella y sobre su familia. Mi hermana Marilolis, Señor, bendígale también. La familia de mi hermano David Palomares, mi hermana Patti, su familia, Señor. También mi hermano David Canché. Todos, Señor, los que nos escuchan lejos, a la distancia, sean bendecidos, Señor, en el nombre de Cristo Jesús. Y todas las peticiones que haya, que no conocemos, las ponemos en tus manos, sabiendo que tú eres, Señor, nuestro ayudador. Bendiga, Señor, a su pueblo, en el nombre de Cristo Jesús. Clamamos en el nombre de Jesús, como nos dice tu palabra, para que todo, Señor, sea contestado a favor de cada uno de nuestros hermanos en la audiencia. Gracias por cada uno de ellos. Los que escuchan la radio, sean también bendecidos en el nombre de Cristo Jesús. Gracias, Señor. Gracias. Gracias. En el nombre de Jesús.

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1: Son las 8 y 0 minutos. 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
2: Hay que poner nuestra confianza en el Dios Todopoderoso. Bueno,
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2: Más adelantito. Ahí regresamos, está al pendiente. Pero nosotros continuamos a través de las diferentes frecuencias de radio y a través de Alabanzas con Mensaje. Buenos días, hermanos. FM, que tengan un excelente día. Y recuerde que si usted tiene problemas,
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2: Saludos para mi hermano Nick, que se reporta por ahí de última hora. Gracias, Nick. Bendiciones.
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8:25.

Cuando estés solo, cuida tus pensamientos. Cuando estés con tus amigos, cuida tu lengua. Cuando estés enojado, cuida tu temperamento. Cuando estés en problemas, cuida tus emociones. Y cuando empieces a tener éxito, cuida tu ego.

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1: Las 8:40.

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1: Las 8:50.
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1: Son las 9:00. 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
1: Las 9:40.

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1: Son las 10 y 0 minutos. 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
2: Son las 11:00.
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1: Son las 12:00.
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1: Radio Provisión Reynosa y bueno, por ahí todas las filiales, como dicen por ahí, ¿verdad? Todas las filiales. Bien, gracias, Dios bendiga por aquí a todos los que ya están conectados en esta bonita hora de la tarde. Ah, sí, claro que sí, y eso que no pare.
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3: Las 12 y 10 minutos.
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3: Las 12 y 10 minutos.
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0: Y es así como damos inicio a la programación de Radio Previsión Reynosa por medio de Radio Buenas Nuevas Reynosa. 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

0: Amén, amén, amén, así es, ya estamos por aquí al aire, sí, gracias. Oiga, bueno, pues es que estamos fuera de casa, nos escuchamos bien, qué bueno que nos escuchamos bien, a ver si sí, oiga. Ah, sí, sí, sí, sí, bueno, por acá monitoreándonos por acá un poco, y bueno, pues creo que sí hace falta un poquito más de volumen. Ahí estamos, creo que ahora sí ya estamos por ahí, estamos bien, creo que ahora sí ya estamos bien, ¿verdad? Por ahí, con lo que son los volúmenes allá, para mis hermanos de San Fernando, ¿dónde está por ahí nuestro hermano Pedrito Reyes, Pastor Pedro Reyes? Él siempre por ahí echándome la mano con el monitoreo, pero ahora no lo veo por ahí. Ándale, ahí estamos. Bueno, pues ahí está ya, ¿verdad? Ahora sí, ¿verdad? Para poder monitorear bien. Gracias, porque por aquí estamos ya para estar en el programa de Tiempo de Gozo. Tiempo de Gozo, ahí está. Ahí quedó muy bien. Bueno, por acá mi hijo Israel echándome la mano. Échame la mano, le dije, porque por aquí no concordábamos. Y gracias que ya estamos por aquí. Bien. Oiga, a ver, déjame ver por acá, a ver si por aquí sí estamos. Ándale, ahí estamos, mira. Bueno, Dios bendiga por ahí a nuestra hermana pastora Herminia López, que por acá nos ha dejado los micrófonos calientitos, siga así. Bueno, ahí estamos también ya en lo que es en la página de Radio Producción Reynosa.com, también por medio de TuneIn Radio, ya estamos por ahí, Dios les bendiga. Bueno, por medio de los que por ahí también ya están compartiendo Radio Mahanaim en Querétaro, también por medio de Radio AFE, allá en... ¿Cómo se llama ya? Oiga, se escucha bien, dice por acá, no te van a agradecer, no pierdas en Uruguay. Pascual Paraguirre, Clara Sánchez, te bendiga. Imelda Vallejo, Nica Maya, Lidia Ramírez, que también por ahí está. Y aparte de ello, también para otros comentarios, pero con eso de que ahorita ya ahí estaba, ya creo que ahora sí ya estaba queriendo agarrar bien. Hay otros que también por aquí ya están compartiendo, comentando, interactuando, poniéndole me gusta, me encanta y me fascina. Bien, el tema para el día de hoy, ahí lo tiene usted en el encabezado de este video, y el tema del día de hoy es activar con integridad, actuar con integridad, sí, actuar con integridad, y está basado por ahí en Proverbios capítulo 12, del 13 al 22. La palabra de Dios se lee en el nombre del Padre, del Hijo y del...
1: Las 12 y 15 minutos.
0: Sí, capítulo 12, del 13 al 22, dice, el impío es enredado en la prevaricación de sus labios, mas el justo saldrá de la tribulación. El hombre será saciado de bien, fíjese, dice, del fruto de su boca, y el Señor dice, de su boca, y le será pagado. Ándale, déjeme ver por acá. Me están diciendo que tengo que pagar para que pueda quedar con ellos y otra. Ah, bueno, ahí está.

0: Bueno, sí, mire, y el camino del, dice, el hombre será saciado del bien, del fruto de su boca, y le será pagado según la obra de sus manos, de sus manos. El camino del necio es derecho en su
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0: El necio... dice, el necio al punto da a conocer su ira, mas el que no hace caso de la injuria es prudente. El que habla verdad declara justicia, mas el testigo mentiroso engaño, es lo que da engaño. Hay hombres cuyas palabras son como golpes de espada, mas la lengua de los labios, de los sabios, es medicina. El labio veraz permanecerá para siempre, mas la lengua mentirosa solo por un momento. Engaño hay en el corazón de los que piensan el mal, pero alegría en el de los de que piensan el bien. Ninguna adversidad acontecerá al justo, mas los impíos serán colmados de males. Los labios mentirosos son abominación a Jehová, pero los que hacen verdad son su contentamiento. Oiga, son su contentamiento. Esto es palabra de nuestro Dios. Amén. Gracias, Padre, le damos en el bendito nombre de Cristo Jesús en esta tarde, porque nos concede el poder estar acá, Señor. Usted bendiga a toda la audiencia, Señor, y buen Dios, que usted quebrantando corazones, Señor, y haciéndonos, Padre, entender, Padre, que es lo que quiere usted de nosotros, Padre Santo. Bendiga a toda la audiencia de Radio Provisión Reynosa, Señor. También así pido, Dios, una bendición especial para mí, para mis hermanos acá que se encuentran en este lugar de Morelos, Coahuila. Bendiga, Señor, a su siervo, Padre, y deme de su amor y de su gracia. Sea usted bendiciendo a toda la audiencia que se encuentra por ahí en las redes sociales, en Facebook. También así pido, Padre, por aquellos que están escuchando por medio de alguna radio de las cuales nos están enlazando ya en este día. Bendiga, Señor, a todos aquellos que estarán viendo y escuchando después este programa. Gracias, Padre, le damos en el nombre bendito de Cristo Jesús. Amén, amén y amén. Amén. Dios les bendiga. Por ahí está la última llamada también. Última llamada. Amén. Dice la última llamada, dice, en Bolivia está por allá Radio AFE, Amor, Fe y Esperanza. Sí, Dios bendiga por ahí a nuestro hermano Alejandro Vázquez, Dios le guarde, bendición por ahí para nuestro hermano Alejandro. Gracias, hermano, de la última llamada, amén. Y ese en Cochabamba, ¿verdad que sí? Es ahí en Cochabamba. Dios bendiga por ahí a nuestro hermano. Dice por acá nuestro hermano Pascual Parraguirre, lo vamos a agarrar por aquí. Dice, Dios lo bendiga, hermanito Macario, saludos desde, dice, buenas tardes.
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0: Pido oración para mi hermanito, porque todavía anda, dice, le pido oración por mí, hermanito, dice, porque todavía ando un poco mal, por favor, hermanito, en el nombre de Jesús, Padre, por Pascual Parraguirre, estamos pidiendo ya en esa tarde, Señor, no importando la distancia, yo sé que usted puede estar también allá donde él se encuentra. También en esta hora, Padre, pido y doy gracias por nuestros hermanos que están escuchando, Señor, por medio de TuneIn Radio, por la aplicación, por medio de lo que es la Radio Visión La Grande, allá del río Texas, bueno, acá cercas. Bendiga a mis hermanos allá en Díaz Ordaz, en San Fernando, en Axtla de Terrazas, en Galeana, Nuevo León, allá en Cacateo Tamán, también allá en aquel lugar de Querétaro, a lo que es allá también en Huichicobi, Oaxaca, en aquel lugar de...
2: Son las 12:20.
0: Mis hermanos allá también en Reynosa, los que están allá también en Cochabamba, Bolivia, Señor, que usted sea con ellos, Padre. Dios bendiga, Señor, a todas esas audiencias, y también así pedimos, Padre, para que su sanidad vaya para con aquel que tenga la necesidad. Bendiga, Señor, a los que se encuentran enfermos, Padre, dándole buena salud, Padre, y también así pido, Dios, para que usted sea, Señor, proveyendo sabiduría al que la necesita. Padre bendito, también paz en el corazón de aquellos que no la encuentran. Padre, todo lo ponemos en sus manos en el nombre de Jesús. Amén, amén. amén y amén, amén. Pascual Parra Aguirre, en el nombre de Jesús vas a ser sanado antes de, como dijo la hermana Benita Pérez, tarde pero sin sueño, dice por acá la última llamarada, amén, y última llamada. Se escucha bien, gracias mi hermana, gracias Lon Pérez, el Señor lo bendiga, gracias mi hermana, bendiciones. Y bueno, pues sí, también por acá Radio Mahanaim en Querétaro, también por acá decía Bolivia, está presente, gracias, Dios bendiga por allá a mis hermanos bolivianos, hermana Lidia Ramírez, Imelda Vallejo, Nica Maya, Clara Sánchez, mire nada más por acá también está, se escucha bien, ya lo habíamos mencionado, que sí, y bueno, pues Dios bendiga por allá a aquellos que están escuchando por medio de la voz, que Dios, más bien de la bocina, que se encuentra allá arriba del templo Palabras de Vida Eterna, para los que se encuentran también escuchando por medio de la bocina de por allá de Zafiro Radio, un diamante brillando, oiga, sí, a los que escuchan también por medio de la bocina que se encuentra ahí en Cacateo, Tamanta, Mazunchale, si tendrán la bocina todavía o ya la venderían. Esa mera, quién sabe qué haría con eso, ¿verdad? Ay, mera, Dios te bendiga. Y bueno, pues Dios bendiga por allá a todos los que están escuchando, a nuestro hermano Dilia de la Cerda, que también pone por ahí la bocina todo lo que da. Fíjese que estábamos pensando, analizando, pues miren nada más dónde andamos el día de hoy, y estamos pidiendo de sus oraciones y también de sus aportaciones para poder ir al aniversario de Radio Mahanaim allá en Querétaro. Ahorita estamos muy lejísimos, diga, más lejos que de costumbre, pero hoy, ¿verdad? Yo creo que el día de hoy usted me va a ayudar más que lo que me han ayudado. Gracias, Pastor Chuyito, ya estamos en la 100.5 FM allá en Galeana, Nuevo León. Acá saludos desde Morelos, Coahuila. Oiga, el día de ayer ya me andaba para llegar hasta acá. Bueno, ya nos andaba para llegar hasta acá, pero con esto de que yo soy el de la camioneta, pues yo era el del problema. Lo que pasa es de que, oiga, nos confiamos y hay unos tramos bien largos donde no hay gasolineras, y nos confiamos con la gasolina que traíamos. Dijimos, no hombre, todavía aquí alcanzamos para la siguiente gasolinera. No, como 40 kilómetros, sí, casi 40 kilómetros, oiga. Antes de llegar a la gasolinera nos quedamos a pedir ray. Me acordaba de lo que decía el hermano Carlos García en la mañana en el programa de él, que decía de que qué bonito es cuando dicen, lléname el tanque, oiga, lléname el tanque. Y yo, traigo tanque lleno, sí, pero se acaba, ¿verdad? Tanto correr la camioneta, lo había llenado allá en Far, Texas, imagínense, y luego nos vinimos de Far, Texas a Reynosa, de Reynosa a General Bravo, de General Bravo para acá. Y bueno, pues agarramos la carretera que viene de Monterrey a Laredo. No fue para acá, para Monclova, fíjese, siempre venimos para Monclova, pero hoy en esta ocasión, pues nos mandó el GPS para este lado. Bueno, pues que hacemos caso al GPS, y eso fue lo que sucedió, fíjese. Pero bueno, gracias a Dios ya estamos por acá. Pedí ray, pues no tardé mucho para agarrar ray, ¿verdad? Porque estábamos ahí con toda la familia, pero en un lugar muy, muy, muy lejano, oiga, y apartado, sí, allí estaba mi familia esperándome, llorando por mí, pero llegué de regreso, tardé todavía para regresar, tardé bastante, oiga,

0: Amén, amén, amén. Están escuchando por ahí nuestro hermano Saúl Esparza, Saúl y sus teclados, por ahí de Tampico, Tamaulipas, en, por no decir Ciudad Madero, de Ciudad Madero, Tamaulipas. Dios bendiga por aquí a mi suegro Emeterio Hernández, dice por acá. Saludos para Macario y mi hija y el hermano Benito. Viven, sí. También por acá nos dice Pedro Hernández Mendoza. Oiga, a él le encanta, le gusta, le fascina los cantos de Saúl Esparza. Le pegué en el dedo gordo. No. Dice por acá, saludos y bendiciones para
1: las 12:30.
0: Y de San Quintín, Baja California. Oiga, aquí estamos en Morelos, Coahuila. Creo que estamos más cerca, ¿verdad que sí? Estamos más cerca el día de hoy. Bueno, pues Dios bendiga por ahí a todos nuestros hermanos que están en sintonía, a lo lejos y a lo cerca. Que Dios les bendiga. Gracias mil. Y bueno, pues comparte Pedro Hernández Mendoza. Dios te bendiga, suegro. Ya compartió. Qué bueno que ya compartió también por acá. No, si le digo que se estaba gozando por acá, nuestro hermano Pedro Hernández Mendoza, que Dios le bendiga. Yo sé lo que le gusta, lo que le encanta, lo que le fascina. Amén. Y bueno, por acá vamos a escuchar este otro tema, nuestro hermano José Guevara. Oiga, José Guevara, creo que anda por acá en Matehuala. Anda en Matehuala, San Luis Potosí. ¿Dónde andas? Pero ese no es el canto de nuestro hermano. No. Me engañó. ¿Cómo dicen? No. Era este otro. Oiga, mire. Como dijo el enemigo. Ya nada más. Mi peón enemigo. Del Ministerio del Norte para Cristo, nuestro hermano José Guevara, con este tema bonito. Estoy envejeciendo, saludando a todos los que están cumpliendo años el día de hoy. Están envejeciendo.

0: Se me nota, ¿verdad que sí? Estoy envejeciendo. Oiga, nada más. Sí, pues ya ni modo. Ya ni modo. ¿Qué le vamos a hacer? ¿Qué le vamos a hacer? Amén. Bueno, por ahí tuvimos una pequeña pausa. Una pequeña pausa. Dios bendiga por ahí a todos los que están acompañándonos en esta bonita hora de la tarde. Oiga, y tenemos por acá el tema del día de hoy. Oiga, el tema del día de hoy que está, bueno, usted ya lo, yo lo escuchó, ya lo analizó. Yo creo ya, si es que vio por ahí el encabezado, ya se dio cuenta hasta el título, ¿verdad? Actuar, oiga, actuar con integridad, actuar con integridad, oiga. Y bueno, pues gracias a Dios le damos porque tenemos esta herramienta, ¿verdad? Lo que es la meditación, la oración, sí, el platicar con Dios es la oración, fíjese. Y nos dice por acá la palabra de nuestro Dios, por ahí lo que es Proverbios capítulo 12 y versículo número 22. El Señor le repugna, oiga, al Señor le repugnan los labios mentirosos, pero le gustan los que dicen la verdad. Sí, a los que dicen la verdad cuesta, vaya que cuesta, pero bueno, vale la pena sacrificarse, vale la pena sacrificarse. Damos gracias a Dios porque el Señor nos permite el poder estar desde Casa Hogar Getsemaní, Casa Hogar Getsemaní, por acá con el programa de Tiempo de Gozo, hoy en este día, martes 26 de mayo, mi esposa cumpleaños de pasado mañana, el día 28, fíjese, mi esposa Mariana Hernández cumpleaños el día jueves, y bueno, pues queremos ya estar por allá en casita. Hoy estamos por acá en Casa Hogar Getsemaní. El abuelo está durmiendo, ¿verdad? Lo tienen, creo que sedado, algo así. En un rato mañana más, cuando lo veamos que se mueve un poquito, vamos a tener un devocional ahí con él. Es el motivo de nuestra visita por acá. Algunos no conocen quién es el abuelo. Bueno, el abuelo es nuestro hermano Bud Vivens. Él se hace llamar acá en México Benito González González, cabeza de vaca, boca de Río Grande. Sí, bueno, sí, ¿verdad? Cuando él andaba con toda la actitud, así se hace llamar Benito Vivens, Bud Vivens, ¿verdad? Pero bueno, ya tiene que ser como unos 7 meses por ahí. Le detectaron cáncer y ha ido pues desmejorando. Y yo sentí en mi corazón, le dije a mi familia, ¿verdad?, que yo quería venir a visitarlo y que quería, ¿verdad?, pues que viniéramos toda mi familia. Siempre andamos juntos, pero bueno, esta ocasión mi hija Ceci no pudo venir, no estuvo por acá con nosotros, ¿verdad? Pero yo sé que su corazón está acá, ¿verdad? Su corazón está acá, igual que Yael Alexander, por motivos de la escuela, ¿verdad? Ya como es la secundaria, un nivel pues donde menos pueden faltar. Acá anda mi hijo Israel, su esposa Olga, ¿verdad?, sus niños Ian y Allison, pero pues ellos sí, ¿verdad?, pudieron venir, ¿verdad?, pero y tenemos planes de regresar mañana para Reynosa. Llegamos ayer por la tarde noche, bueno, sí, por la tarde, porque tuvimos por ahí una falta de gasolina, oiga, nos confiamos mucho y bueno, pues nos faltó la gasolina. Dinero traíamos, pero el dinero no lo consume la camioneta, ¿verdad? Solamente la gasolina. Y bueno, pues tuve que recorrer de ride, oiga, como 40 kilómetros. Y lo bueno que sí hubo ride, tardé un poco, pero llegué. Ya estando acá en Piedras Negras, por estos lugares, llenamos el tanque de gasolina. Ahora sí, para que no falle, para que no falte. Y al rato, ¿verdad?, ya que vayamos por ahí en camino, con que veamos que baje un poquito, le vamos a echar más otra vez. Lo que sobra es el dinero. Ah, no, es cierto, no se crea. No, pero si usted siente en su corazón y querer apoyarnos, estamos por acá, en este lugar de Morelos, Coahuila, ¿verdad? Con nuestros propios gastos, y gracias a Dios porque ha provisto para estar por acá con nuestro hermano. También tenemos planes de estar en Tula, Tamaulipas, el día 14, ¿verdad? Ya el otro domingo que viene, el día 14 estar en Tula, Tamaulipas, el día 15 estar en Querétaro, primero Dios, el día 16 estar en Ixtlahuaca, Estado de México, el 19 nuevamente estar en Querétaro, el día 20 estar también ahí en Querétaro en la noche, el día jueves, el viernes en la noche estar en Querétaro, el día sábado estar en el aniversario número 5, ¿verdad que sí, hermano? Roberto Rodríguez, por ahí de Radio Mahanaim, ¿verdad? Y vamos a estar primeramente, son los planes, ¿verdad? Espero de que usted colabore con nosotros, que nos apoye en la oración y en lo económico, porque necesitamos mucho de la economía, para poder llegar hasta aquel lugar. Son como unos 6 tanques de gasolina, sí, como 5 tanques de gasolina, como unos 10,000 pesos. Acá estaba aquí está en 27 pesos la gasolina, fíjese. Allá en Reynosa está en 20 pesos, 21 pesos. Y acá está en 27 la gasolina de la verde. Pero bueno, damos gracias a Dios porque nos permite el poder estar acá. Y que...
1: Las 12 y 40 minutos.
0: Qué lugar de. Ay, ay, ay, ay, ay. Llegó el alimento con tu postre. Gracias. Mira nada más. Bueno, pues mire, continuando por acá, ya estamos por terminar, nos quedan solamente 20 minutos, oiga. Y sí, ¿verdad? Que queremos estar por allá en esos lugares el día 14, 15, 16, 17, 18, 19, el 20, ¿verdad? El 20 regresar a Reynosa, no creo que lleguemos a Reynosa, pero el día 21, que es domingo, primeramente Dios, tenemos que estar en la escuela dominical. Ahí le pedimos de sus oraciones, ¿verdad? Para que el Señor nos conceda el poder hacer y llevar a cabo todo eso. Mire, vemos acá en Proverbios, en este capítulo 12, lo que hemos leído del 13 al 23, lo del tema de esta tarde, actuar con integridad. Por allá, mi hija, sí, creo que ya están los controles, hija. Ya estás en los controles. Lo que pasa es que tengo mi celular, que es el que está trabajando al 1,000 por acá con la transmisión el día de hoy, y estoy monitoreando con estos otros ya, porque de primero, no sé si usted se dio cuenta, entré como unos 4 minutos después de la hora. Siempre entro como 3 o 4 minutos antes de la hora. El día de hoy pues no podía compartir porque aquí no hay internet y no pude compartirle mis datos de mi celular, y tuve que usar mi celular. Después le dije a mi hijo, tráete el celular de mi esposa, de tu mami, para que me comparta por acá a este internet, a este y a este otro, ¿verdad? Para que pudiera yo estar por aquí monitoreando y viéndoles por acá a los que están conectándose, y gracias, ¿verdad?, por los que aquí están llegando, ¿verdad? Nena Vázquez, Benita Pérez, Dios le bendiga a nuestra hermana Benita Pérez, Odilia de la Cerda, que también, mire, ya le estaba mencionando y por aquí ya llegó. Hermanos, es bonito, ¿verdad?
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0: Transmitiendo en el camino, algunos se conectaron, otros no, pero porque no se daban cuenta que estaba transmitiendo por medio de mi página, no estaba por medio de la de Radio Provisión Reynosa. Entramos al detalle de lo que es el devocional de esta tarde. Nos dice, sin darse cuenta, Sara dejó caer su anillo de compromiso, oiga, su anillo de compromiso de diamantes en el vaso de un mendigo, Billy Ray, el que lo recibió, lo hizo tasar y consideró venderlo, pero decidió ser honesto y se lo devolvió cuando ella volvió unos días después. Sara y su esposo crearon un fondo para donaciones para ayudar a Ray, lo que generó en otros una oleada de generosidad. Ray recibió asesoramiento financiero y finalmente pudo comprar una casa. También se reencontró con su familia y dice a la que no veía desde hacía mucho tiempo. Oiga, sí, tenía ya mucho tiempo que no se miraba. Cuando actuamos con integridad, agradamos a Dios e inspiramos a otros. Salomón dice que Dios se deleita en ella, dice en la palabra, dice en ella. Al Señor le preguntan los, dice, le repugnan los labios mentirosos, diga, al Señor le repugnan los labios mentirosos, pero le agradan los que dicen la verdad. dice Proverbios 22, dijo 12:22, usa un lenguaje fuerte. Dios detesta a la deshonestidad. Cuando sus ojos mienten o engañan, hay en su corazón, o sea, cuando sus hijos mienten o engañan, hay en su corazón. Oiga, sí, es lo que desafía y contradice su carácter. Pero cuando tienen labios veraces, dice el versículo 19, ¿verdad? Porque dice de que los labios que dicen verdad a Dios le gustan, pero los que dicen mentira, Él los aborrece. Fíjese, vemos también acá, dice, así que tratar bien a los demás es más que decir la verdad, es reflejar el carácter de Dios.
1: Las 12:45.
0: Parecer, dice, rentable. Nuestra integridad es algo que genera su contentamiento. Oiga, sí, nuestra integridad es algo que genera su contentamiento, como que se multiplica. No se puede medir, ¿verdad? Por cuánto o cuánto tiempo, cuánto más, ¿verdad? ¿Qué tanto? Si tanto, tan solo así, la verdad es algo así de pequeña. Entonces dice que al momento de hablar con la verdad, dice de que regenera más como la energía eléctrica. Comprometámonos a ser íntegros, aunque el mundo no lo note. Dios se alegra cuando andamos en sus caminos. Oiga, y vaya que cuesta. Yo recuerdo que, aquí como reflexión es, ¿de qué manera ser confiable refleja el carácter de Dios? ¿Cómo actuarás con integridad hoy? Integridad hoy, fíjese, el actuar con integridad del día de hoy nos da un buen resultado, ¿sí? Nos da un buen resultado. Entonces, ¿qué es lo que nos hace falta a nosotros como para poder tener contento a Dios? Nosotros debemos de estar conscientes de que hay algo, ¿verdad? Hay algo en nuestra vida que hay que demoler, ¿verdad? Que hay que demoler, que hay que tumbar, que hay que quitar, porque eso está obstruyendo para poner contento a Dios. Miren, en lo terrenal, los hijos con los padres, ¿verdad? Son apapachadores, y papá, yo escuché, ¿verdad? El día que estuve allí en la iglesia Betel, el pastor Isaías, creo que se llama una hija Carla, algo así, y tiene 5 hijas. Bueno, una ya se le casó, ya se le fue, esa ya no podemos contarla como de él, ¿verdad? Porque ya la tiene Adkir. Pero de las otras 4, oiga, estaban ahí en otra mesa, estábamos cenando, nos invitaron a cenar y estuvimos ahí cenando con ellos. Entonces, ¿qué fue lo que pasa? Cuando yo oigo, escucho que dice Carla, y estaban ahí las 4, no le dijo a otra, le dijo a Carla, ¿verdad? Algo así. Sí. Y le dice, tráeme un vaso para mi refresco, para mi soda. Y ya la muchachita esta, no, ni tarde ni perezoso fue, y hizo caso y obedeció, y le trajo el vaso. Fíjese, entonces cuando veo esa acción, yo pienso, ¿verdad? No es que algunos, como cuando no conocemos de la palabra de Dios y éramos algo rebeldes. Yo recuerdo que mamá decía, vete a traer, pues, ¿qué sería? El refresco, ¿verdad? Y, ay, además, yo fui ayer y fui antier y ya fui en la mañana. Oiga, cuando no, oiga, es lo que se tiene en el corazón, de eso se habla. Pero cuando uno, ¿verdad? Cuando uno es obediente, cuando uno ya tiene a Cristo en su corazón, tiene por doble, por triple, por cuatriple, no sé por cuánto, ¿verdad? Tenemos que obedecer a papá. Mire, si no obedecemos a papá que vemos, ¿cómo vamos a obedecer a papá que no vemos, ¿verdad? A Dios que no vemos. Nos pone Dios, ¿verdad? A papá en la carne para que le obedezcamos. Y yo digo, esta niña, yo la vi que no contenta fue, oiga, y lo trajo el vaso y se lo llevó a su papá. Casi que creo que hasta le sirvió el refresco, oiga. Qué bonito es, ¿verdad? Qué bonito es cuando nosotros también tenemos. Yo digo que el hermano se agrada, y no por nada le pide pidió a Carla, ¿verdad? El vaso. Yo dije, a lo mejor puede que si se lo hubiera pedido a otra de las tres, ¿verdad? No le hubieran hecho caso. O a lo mejor él se fue directo a la que sí siempre le obedece. Yo digo, ¿tendrá Dios contentamiento cuando le pide a usted que haga algo? ¿Verdad? Si le dice, quiero que le prediques la palabra al ranchero, hermana Imelda Vallejo, al ranchero que está ahí en la entrada, que, y dice, ah, ¿y yo por qué? No, que, bueno, es un ejemplo, ¿verdad? Solamente es un ejemplo, no es que precisamente sea así, ¿verdad? Pero yo digo que a lo mejor Dios, al igual que el pastor Isaías Vallejo, ¿verdad? Le dijo a su hija Carla, ¿verdad? Carla, ve, tráeme un vaso. Dios le ha de haber dicho a la hermana Imelda Vallejo, porque sabe bien que ella es la que le obedece, ella es la que lo va a hacer, ella es la que tiene el tacto, oiga, la cautela, la manera de cómo llegar al vaquero, ¿verdad? Al ranchero ese que está ahí en la entrada, y puede decirle, hermano, sí, papá, ¿verdad? Sí, padre, yo voy, sí, Dios, yo voy, oiga, y va, y el corazón del vaquero, oiga, el corazón del ranchero ya está preparado por el Espíritu Santo para que cuando...
1: Las 12:50.
0: Fértil, oiga, sea tierra fértil como para que dé producto, para que diga, sí, yo te estaba esperando, yo sentía que te estaba esperando, no sé, ¿verdad? Pero fíjese, hay satisfacción, ¿verdad? Por eso les digo, para los que somos hijos obedientes, o para que los que son hijos obedientes, cuando papá ordena y usted obedece, mire, yo siento que yo no batallé mucho, ¿verdad? Yo no batallé mucho para que Dios hablara conmigo, tratara conmigo, en cuanto ve y visita a Benito Vivens, a Bud Vivens. Ve y visítalo, ¿verdad? Él te está necesitando, él quiere que vayas. Pero Dios, no tengo dinero, pero Dios, voy llegando de Altamira. Mire, la semana pasada fuimos a las consultas de mi mamá. Razón tenía yo como para no venir, ¿verdad? Y yo razón tenía, ¿por qué? Porque estuvimos desde el domingo, nos fuimos en la tarde, en la noche, llegamos allá, el día lunes, el martes, el miércoles nos regresamos para Reynosa. Oiga, el miércoles descansamos, el jueves, viernes, el sábado, el domingo. Bueno, eso del viernes, estuve en una campaña ahí con el pastor Titus Chukraft allá en Reynosa, la pastora Julia. El día sábado estuvimos por ahí en la iglesia del pastor Mateo Carmona, con la pastora Alicia Morín, que fue la que vino y compartió la palabra. Entonces, el día domingo estuvimos en la iglesia donde nosotros nos corresponde estar, ¿verdad? Como de ley, ¿verdad? Porque es la donde estamos, y ahí por la tarde, oiga, con ganas de decir, voy a descansar, no, ¿saben de qué? Desde el jueves me habló el pastor David Monsiváis y me dice, pastor, ¿qué planes tiene? Mire, que necesito, tengo un favor, que estoy pidiéndole un favor, dígame, hermano, ¿qué hay que hacer? Hermanos, yo estaba pidiéndole a Dios señal, señor, dame una señal, ¿verdad? Yo quiero ir a visitar al hermano Benito Vivens allá, casa hogar Getsemaní, no es un kilómetro, no son dos, son, wow, son cientos de kilómetros hasta acá, oiga. Entonces yo le dije al Señor, yo quiero ir, yo quiero estar allá, yo quiero verle, ¿verdad? No es lo mismo el hablar por teléfono y con que estoy bien, y que cuando no es la realidad. Entonces, hermanos, yo dije, Señor, muéstrame, cuando el pastor David Monsiváis me dice ahí de General Bravo, me dice, pastor, ¿podrás traerme a mi hermanita Licha, Alicia Hernández? Yo dije, luego pensé, gracias a Dios y a mis tíos, dice Ciro y Ana, nos dieron ride y llegamos acá. Ah, qué bueno, Dios bendiga a mi cuñado Ciro. Fíjense, me voy, porque luego yo rápido me desvío. Lo que pasa es que cuando el hermano me dice, oiga, yo fui, el sábado estuvimos allí en el templo Betel, ahí con el pastor Isaías, el domingo, el lunes en la mañana, 8:00 a.m, yo faltaban como 8:20, ya estaba yo allá en Far, Texas, oiga, ya estaba yo allá en Far, Texas por la hermana Lichita, subimos la carga de la hermana Lichita, vámonos, hermana Lichita, tómese un café, me tomé un café allá con la hermana Lichita en Far, Texas, un café americano, sí, porque estaba en Estados Unidos. Entonces, cuando yo ya regreso a la casa, mi familia ya estaba esperando para que yo iba a pasar por ellos, para venirnos con la hermana Lichita a General Bravo. Esto nos alejaba, en lugar de acercarnos para acá, para este lugar de Morelos, Coahuila. Entonces yo lo que hice, ¿verdad? Bueno, dije, Dios, esto viene de parte tuya, la hermana Lichita, aunque no, aunque no y aunque sí, ¿verdad? Bueno, yo sabía bien que iba a tener por ahí un beneficio mínimo, el tanque lleno de gasolina. Dije yo, esto es de parte de Dios, no me voy a ir el domingo para Morelos, Coahuila, me voy a ir hasta el lunes. Entonces el lunes, oiga, el día de ayer, vámonos y dejamos al hermano. Mire, todo salió bien, ¿verdad? Conforme lo habíamos planeado, fui por la hermana Lichita, regresé a la casa, movimos las cosas que tenemos de la hermana Lichita, metimos nuestras maletas en la parte, casi en la parte de abajo, las cosas de la hermana Lichita. Cuando llegamos a General Bravo, bajamos a la hermana Lichita, la hermana Tita ya tenía el almuerzo, almorzamos, y ayer estuvimos comiendo como a las 10 de la noche, fíjese, como a las 10 de la noche, porque estábamos aquí, yo ya del cansancio dije, no, ya sí me duermo, ¿verdad? Pero ya me dice mi hijo Israel, papi, ¿cómo ves si vamos a comprar algo para la cena? Ay, hijo, sí es cierto, no hemos cenado. Pues vámonos, oye, y fuimos a buscar algo para la cena. Mi tarjeta se quedó casi sin dinero, ¿verdad? Yo sé que como quiera no traía mucho, pero fíjese, bonito es, ¿verdad? Cuando nos ponemos en las manos de Dios en cuanto a la obediencia, como nos lo dice, ¿verdad? Actuar con integridad. Sea usted lo que es íntegro, ¿verdad? No es que le tomen ni que a fuerzas, quiero que me acompañes. Bueno, pues ya ni modo, ¿verdad? ¿Ya qué? Ahorita andamos trabajando carpintería aquí en la casa hogar Getsemaní. Ya mi hijo se vino y me ayudó y se regresó otra vez porque andamos trabajando haciendo una, como una bodeguita, pero bien hecha como estilo americano, ¿verdad? Y andamos ahí arriba de las escaleras cortando con el serrucho eléctrico, pijando, oiga, armando ahí, ayudándole a David. Hermanos, pero es algo bonito, ¿verdad? Ahorita el abuelo vive, se está dormido, pero en un ratito más yo sé de que Dios nos va a conceder el poder verlo con sus ojos abiertitos, fíjese. Vamos a hacer un devocional, quiero hacer un devocional ahí con él, ya iba preparado con dos cantos, un poco de la palabra, nomás algo pequeño porque yo sé de que él está enfermo, ¿verdad? Ayer para saludarnos, oiga, con una mano ayudaba a la otra porque ya no tiene fuerzas, ya no tiene fuerzas, ¿verdad? Pedimos ya para que Dios, ¿verdad?, le dé fortaleza. Bueno, lo que Dios quiere para nuestro hermano Benito, que el Señor sea con él, ¿verdad? Y bueno, pues Dios quiera que todo esté bien. Bendito Dios, en esta tarde aquí estoy para darte gracias, Dios. Así como hasta aquí usted me ha traído, también así, Señor, usted me va a llevar. Nos va a llevar, Señor, a toda la familia, si es posible, a estar por allá en Tula, en Querétaro, en Ixtlahuaca, y en regresar con bien a casa. Señor, usted nos envía ángeles, Señor, que, Padre, en vestimenta de hombres, algunos que ni siquiera son hijos suyos, Padre, pero bueno, ellos están ahí para ayudarnos a nosotros. El hombre que me dio ray para la gasolinera, Dios bendito, yo sé que no era cristiano, no era hijo suyo, Padre, pero usted lo puso para un medio, Señor, para que se cumpliera. El hombre despachador de la gasolina era una persona que usted ahí lo tenía para que también estuviera a mi servicio, aunque le pagué la gasolina, pero Dios, ahí estuve con él platicando, conversando, dando testimonio de lo que usted ha hecho en nuestras vidas. Señor, aquel hombre que me dio un ray por un tramito solamente de la camioneta, Señor, yo sé de que también usted lo puso ahí, aunque yo no sabía ni me imaginaba por qué, no me llevó hasta donde estaba mi camioneta, bendito Dios, pero Dios, usted puso en el trailero, Padre, el darme el ray para llevarme hasta la camioneta donde estaba mi familia. Bendito Dios, usted, Señor, protegió a mi familia, estando ellos allá solos, sin mí, pero con usted, Padre. También usted me ayudó a mí, Señor, sin estar con ellos, pero usted sí estaba conmigo. Padre, en todo momento yo siento que usted está conmigo y le doy muchas gracias, Padre Santo, porque Dios es usted el que nos da y nos pone, Señor, en esos medios, Señor. Padre, no sabemos con qué propósito, con qué plan, al igual que aquel soldado del retén que dijo, yo conozco de la palabra, cuando era niño yo iba a la iglesia, pero me tuve que apartar, mi mamá me llevaba. Dios, le doy gracias, Padre, porque donde quiera que vamos somos luz, Señor. Aún aquí en esta casa, hogar Getsemaní, yo sé que somos luz, Señor. Ayúdenos, Padre, para hacer lo que usted nos ha encomendado, Señor. Yo sé de que todos vamos a tener recompensa, no solamente aquí en la tierra, sino también allá en el cielo, por todo sacrificio, por todo trabajo que hagamos en su obra. Señor, usted tiene algo para nosotros. Permita, Señor, que aun cuando ya no estemos, seamos recordados por nuestras acciones, Señor, por lo que dice este tema, ser y actuar con integridad. Que Padre, que lo que hay en nuestro corazón, así también sea manifiesto, en el nombre poderoso de Cristo Jesús, amén, amén y amén. Dios les bendiga, mis amados hermanos, Dios les guarde, mando los micrófonos para allá, para Reynosa, allá está mi hija Ceci, Dios te bendiga, hija, Dios te guarde, gracias.

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1: Es la 1:00. 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
6: No quiero que nunca más me obligues a ir a la iglesia.
7: ¿Cómo así, Victoria? ¿De qué estás hablando?
6: Sí, papá, no me quiero que me obligues a ir.
7: ¿No quieres que te obligue a ir a la iglesia? Uh-huh. ¿Y de dónde tú sacas esa idea? Yo no te obligo a ti ir a la iglesia.
6: Es que yo estaba viendo los comentarios de las redes sociales y dicen que tú me obligas a ir a la iglesia. Entonces me puse a pensar, ¿y si es verdad? Y yo también quiero tomar mi propia decisión.
7: Ah, wow, quieres tomar tu propia decisión. Uh-huh. Estás muy pensadora, hija. Venga acá, acércate, vamos a hablar, mi amor. A ver, ¿Hay alguna de esas personas que me estén criticando por yo obligarte a ir a la escuela?
6: No.
7: Ah, porque si fuera por ti, hija, nunca irías a la escuela. ¿Sí o no?
6: Okay.
7: Así que a seguir yendo a la iglesia, a seguir yendo a la escuela y a no pararse a las 11 de la mañana, ¿me entendió?
6: Okay.
7: Te amo, hija.
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1: El Señor trabaja conforme a sus tiempos. Él trabaja en los procesos difíciles dentro de nuestra vida y podemos entender que el Señor es grande y misericordioso. La Biblia menciona lo siguiente: compara la presencia de Dios con la lluvia. ¿Por qué? Porque la lluvia no solo cae, transforma y prepara nuestra vida. La pregunta de hoy, mi querido oyente: ¿estamos listos para recibir la lluvia de Dios? Punto número uno en esta hora. La lluvia representa la presencia del mismo Dios sobre nuestra vida. La palabra de Dios.
2: 1:10.
1: Dice que la lluvia simboliza la bendición, la restauración y la vida espiritual de cada uno de nosotros. Así como la tierra seca necesita agua, nuestro corazón necesita de la presencia del Dios omnipotente. Como jóvenes, a veces nos sentimos vacíos, sin propósito, cansados emocionalmente, cargamos con cosas de nuestro pasado y tratamos de llenar ese vacío a través de las redes sociales, dentro de nuestras relaciones, buscando entretenimiento, por poner muchos ejemplos. Pero nada de eso satisface completamente nuestras necesidades que hay dentro de nuestro corazón. Solamente, mi querido oyente, mi querido joven, señorita, la presencia de Dios es el que va a llenar tu vida. Pero nada de eso satisface completamente nuestras necesidades que hay dentro de nuestro corazón. Solamente, mi querido oyente, mi

0: esto nos enseña algo poderoso. Dios tiene los tiempos perfectos. Quizás como jóvenes podemos presentar delante del Señor alguna petición, un trabajo, una oportunidad, un cambio de estilo de nuestra vida. Y no pasa nada, no vemos la mano de Dios obrar. Te desesperas y piensas, Dios no me ha escuchado, quizás Dios no escucha mis oraciones. Pero no es que Dios no responda, es que Él está preparando el terreno para descender la bendición que tiene preparada sobre tu vida. Porque si la lluvia cae antes de tiempo, no sirve de nada. La lluvia no puede caer en un tiempo que no está adecuado. Gloria al Señor. Punto número 3. La lluvia hace crecer lo que ya está sembrado. La lluvia no cae semillas, hace crecer lo que ya está en la tierra. ¿Qué estamos sembrando en cada una de nuestras vidas? Oración, lectura de la palabra de Dios, obediencia al Dios omnipotente, o estamos haciendo lo siguiente: distraernos, pecados ocultos, falta de compromiso dentro de nuestras congregaciones. Porque cuando Dios envía su lluvia, va a crecer lo que tú has sembrado, lo que Dios ha destinado, que será crecimiento a nuestra vida espiritual. A veces necesitamos la lluvia en medio del desierto. Hay momentos donde nos sentimos que estamos en sequía, soledad. La sequía significa soledad, mi querido oyente. Nos sentimos sin un respaldo de parte de Dios. No tenemos ganas de orar, no tenemos ni la decisión de tomar la armadura que Dios ha puesto sobre nuestra vida. Gloria al Señor, nos sentimos lejos. Pero ahí donde más necesitamos que la bendición de Dios descienda sobre nuestra vida. Un joven que se aleja de Dios no pierde todo. Primero pierde el hambre espiritual, la sensibilidad y la pasión que antes tendría por Dios. Y sin darnos cuenta, el corazón se empieza a secar, así como las plantas. Usted las deja cierto tiempo al sol, o quizás días, semanas, conforme va pasando el tiempo, se van secando. Y cuando usted deposite y la riega con agua, empieza a ver ese florecimiento, ese crecimiento nuevamente. Empieza a reverdecer. Así también como jóvenes que se alejan de Dios no pierden todo de golpe. Primero se empiezan a secar, empiezan a perder la pasión por Dios. Pero hoy Dios nos dice: yo quiero volver a regar tu vida, yo quiero mandar mi lluvia sobre tu vida. La lluvia de Dios siempre llega, pero llega a corazones que están dispuestos, hambrientos por la presencia de Dios y preparados. Hoy es tiempo de decir: Señor, prepara mi tierra, manda tu lluvia sobre mi vida. Hoy quiero compartir contigo una frase que Dios ha puesto.
1: Una y 15 minutos.
0: Mi vida, Dios no solo quiere bendecirte, quiere transformarte desde la raíz. Todo lo que crece tiene una raíz. Cada fruta, cada árbol, cada planta tiene una raíz y se queda establecida para dar el fruto. Así Dios quiere poner su lluvia y que enraíces en donde tú estás escuchando este mensaje. Y Dios quiere verte florecer, Dios quiere verte dando ese fruto sobre tu vida. Mi querido joven, mi querido adulto, niño, señorita, anciano, hoy el Señor quiere regar como esa planta, quiere mandar su lluvia sobre tu vida. Y una de las canciones que tanto a mí me gustan, me encantan, en voz del pastor Erickson Alexander Molano, este tema se llama Dios manda lluvia. Él va a mandar la lluvia.
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0: Mandar el rocío de tu amor sobre tu vida. Y esto no es una emoción, es una oración que el Señor ha puesto sobre mi vida. Señor, empápame de tu presencia. Señor, toca mi vida en esta hora. Demos gracias a Dios por este mensaje. Buen Dios y Padre Celestial.

fundamental en esta tarde, en este día, Señor. Te damos gracias por tu palabra que ha sido recibida. Yo te pido que bendigas cada vida, que bendigas cada corazón, Señor, que tú toques, transformes, llenes de tu rocío, de tu amor, mi Dios, en esta hora, en el nombre de Cristo Jesús. Padre, te damos gracias y que este mensaje pueda edificar y bendecir cada corazón que está escuchando en esta hora. Te doy gracias en el nombre de Cristo Jesús. Amén y amén. Gloria al Señor. Dios te bendiga. Un gusto saludarte. Recibe saludos desde la ciudad de Querétaro, desde las instalaciones de Radio Mahanaim. Te mando un saludo. Búscanos en redes sociales, Facebook, Instagram, Messenger, TikTok como Roberto Rodríguez. Dios te bendiga, Dios te guarde y agradezco a cada director por el mensaje, por la oportunidad permitida. Dios te bendiga.

0: un rico miró por su ventana y vio a un hombre pobre sacando algo de la basura. Y pensó: gracias a Dios, no soy pobre. El hombre pobre levantó la vista y vio un loco en harapos deambulando por la calle y pensó: gracias a Dios, no estoy loco. El loco miró hacia adelante y vio pasar una ambulancia y dijo a sí mismo: gracias a Dios, no estoy enfermo.
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0: Mientras tanto, el enfermo en el hospital vio pasar una camilla con un cuerpo debajo de una sábana y dijo a sí mismo: gracias a Dios, estoy con vida. Solo el muerto no pudo agradecer nada. ¿Por qué no le agradeces a Dios hoy por todas las bendiciones, por el regalo de la vida y por este día tan lindo?
2: La historia de Felipe y el eunuco etíope es un poderoso relato de obediencia divina y la expansión del Evangelio más allá de las fronteras de Israel. Guiado por el Espíritu Santo, Felipe, uno de los primeros evangelistas de la iglesia primitiva, se encuentra con un funcionario etíope que viajaba de regreso.
3: La 1:20.
2: A su país después de adorar en Jerusalén. Este eunuco, mientras leía el libro del profeta Isaías, buscaba comprender las escrituras, y fue entonces cuando Felipe, en un encuentro providencial, le explicó el Evangelio de Jesús. En este video, exploraremos cómo este encuentro divinamente orquestado llevó a la conversión y bautismo del eunuco, demostrando que el mensaje de salvación es para todos. Acompáñanos en este viaje a través de las páginas de la Biblia para descubrir la profunda enseñanza de la historia de Felipe y el eunuco etíope. En el primer siglo, durante la expansión temprana del cristianismo, vivía un hombre de gran autoridad bajo el gobierno de la reina de Etiopía, conocida como Candace. Este hombre, un eunuco, era el encargado de todos los tesoros de la reina. Su devoción lo llevó a hacer un largo viaje desde Etiopía hasta Jerusalén para adorar al Dios de Israel. Este viaje no solo representaba un compromiso religioso, sino también una profunda búsqueda espiritual de la verdad y de una relación más cercana con Dios. Etiopía, también conocida como el Reino de Kush en tiempos antiguos, tenía una rica historia de intercambios culturales y comerciales con Israel. Un famoso episodio de esta relación es la visita de la reina de Saba, probablemente de Etiopía, al rey Salomón, estableciendo un precedente de admiración mutua y búsqueda de sabiduría divina. El viaje del eunuco etíope es un eco de esta antigua conexión, simbolizando una continuidad en la búsqueda del conocimiento y la adoración del Dios de Israel. El eunuco, a pesar de sus altas responsabilidades y posición de autoridad, sentía una profunda necesidad espiritual que lo llevó a buscar a Dios en Jerusalén. Este viaje largo y arduo desde Etiopía demuestra su devoción y deseo de conocer más sobre el Dios de Israel. Al regresar, continuó su estudio de las Escrituras, mostrando una actitud de aprendizaje y apertura espiritual. Mientras el eunuco leía el libro del profeta Isaías, el Espíritu Santo orquestó un encuentro significativo al enviar a Felipe, uno de los primeros evangelistas, a ese mismo camino. Este encuentro no fue accidental, sino una respuesta a la búsqueda sincera del eunuco de la verdad divina. En medio de la expansión temprana del cristianismo, Felipe, uno de los 7 diáconos elegidos para servir en la iglesia de Jerusalén, estaba teniendo un ministerio fructífero en Samaria. Felipe había sido testigo de grandes milagros y muchas conversiones. Sin embargo, en medio de esta labor, un ángel del Señor le habló, dándole instrucciones específicas y aparentemente inusuales. Levántate y ve hacia el sur, por el camino que desciende de Jerusalén a Gaza, el cual es desierto. La orden de ir a un camino desierto podría haber parecido extraña e ilógica, especialmente considerando el éxito que Felipe estaba experimentando en Samaria. Sin embargo, Felipe mostró una obediencia inmediata y sin cuestionamientos a la dirección divina. El camino desierto de Jerusalén a Gaza era un lugar solitario y poco transitado, representando un contraste significativo con las multitudes de Samaria. En Proverbios 3:5-6 se narra: "Confía en el Señor con todo tu corazón, y no te apoyes en tu propia prudencia. Reconócelo en todos tus caminos, y Él enderezará tus veredas". Felipe, obedeciendo la guía del Espíritu Santo, viajó hacia el camino desierto que va de Jerusalén a Gaza. Mientras caminaba, vio a un hombre de Etiopía, un eunuco de gran autoridad bajo Candace, la reina de los etíopes, sentado en su carro y leyendo el libro del profeta Isaías. Dios no solo dirigió a Felipe físicamente, sino que también estaba preparando el corazón del eunuco. La lectura del profeta Isaías por parte del eunuco etíope mostraba su búsqueda de comprensión y verdad. El eunuco etíope estaba profundamente inmerso en la lectura del libro de Isaías, específicamente en un pasaje que profetizaba sobre el Mesías. Este acto de lectura en sí mismo refleja su deseo de entender las Escrituras y su búsqueda de la verdad. Aunque tenía un alto rango y muchas responsabilidades, su corazón anhelaba conocer a Dios más profundamente. Guiado por el Espíritu Santo, Felipe se acercó al carro del eunuco y le hizo una pregunta simple.
3: La 1:25.
2: Profunda. ¿Entiendes lo que lees? Esta pregunta no solo mostró la iniciativa de Felipe, sino también su disposición a ayudar y guiar al eunuco en su búsqueda espiritual. La pregunta de Felipe abrió la puerta a una conversación que cambiaría la vida del eunuco. En Hechos 8:29-30 se narra: "Y el Espíritu dijo a Felipe: Acércate y júntate a ese carro. Acudiendo Felipe, le oyó que leía al profeta Isaías y dijo: ¿Pero entiendes lo que lees?". El eunuco, reconociendo su necesidad de guía, respondió con humildad: "¿Y cómo podré si alguno no me enseñare?". Invitó a Felipe a subir y sentarse con él en el carro. Esta respuesta demostró la humildad y la disposición del eunuco a aprender, subrayando su sinceridad en la búsqueda de la verdad. Dios había preparado tanto a Felipe como al eunuco para este momento. Felipe, con su conocimiento y fe, estaba listo para explicar las Escrituras, mientras que el eunuco estaba preparado para recibir y entender el mensaje del Evangelio. La mano de Dios estaba claramente guiando este encuentro. En 1 Pedro 3:12 se narra: "Porque los ojos del Señor están sobre los justos, y sus oídos atentos a sus oraciones, pero el rostro del Señor está contra aquellos que hacen el mal". El pasaje que el eunuco estaba leyendo era Isaías 53:7-8, un texto que profetiza sobre el sufrimiento del Mesías. Este pasaje, lleno de significado y misterio, se refería a Jesús, el Cordero de Dios que fue llevado al matadero. El eunuco, desconcertado, buscaba entender a quién se refería el profeta. Viendo la oportunidad
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2: Compartir el Evangelio, Felipe comenzó desde ese pasaje de Isaías y le anunció las buenas nuevas de Jesús. Explicó cómo Jesús cumplió las profecías del Antiguo Testamento, cómo sufrió, murió y resucitó para ofrecer salvación a todos. Felipe utilizó las Escrituras para mostrar el camino a la fe en Cristo. En Hechos 8:35 se narra: "Entonces Felipe, abriendo su boca y comenzando desde esta escritura, le anunció el Evangelio de Jesús". El eunuco reconoció que, a pesar de su deseo y esfuerzo por comprender las Escrituras, necesitaba la ayuda de alguien que le explicara su significado. Esta actitud refleja la humildad y la sabiduría de un verdadero buscador de la verdad, alguien dispuesto a aprender y recibir instrucción. Con un corazón abierto y deseoso de aprender, el eunuco invitó a Felipe a subir y sentarse con él en su carro. Esta invitación no solo mostró su disposición a recibir enseñanza, sino también su deseo de profundizar en su comprensión de las Escrituras. La disposición del eunuco a aprender de Felipe fue crucial para el siguiente paso en su viaje espiritual. En Proverbios 1:7 se narra: el principio de la sabiduría es el temor de Jehová. Los insensatos desprecian la sabiduría y la enseñanza. Confundido por el pasaje, el eunuco hizo una pregunta crucial a Felipe. Te ruego que me digas, ¿de quién dice el profeta esto? ¿De sí mismo o de algún otro? Esta pregunta mostró su deseo de entender quién era el sujeto del sufrimiento descrito en Isaías. Su pregunta fue el puente hacia la revelación del Evangelio de Jesucristo. La pregunta del eunuco proporcionó a Felipe la oportunidad perfecta para compartir el Evangelio. Felipe, comenzando desde ese pasaje de Isaías, explicó cómo Jesús de Nazaret cumplió las profecías del Antiguo Testamento. Felipe detalló el sufrimiento, la muerte y la resurrección de Jesús, mostrando cómo Jesús es el Cordero de Dios que quita el pecado del mundo. La interacción entre Felipe y el eunuco destaca el poder de las Escrituras para revelar la verdad de Jesucristo. A través del pasaje de Isaías, el eunuco pudo ver el cumplimiento de las promesas de Dios en Jesús. Este encuentro nos recuerda que la palabra de Dios es viva y eficaz, capaz de transformar corazones y mentes cuando es explicada y entendida correctamente. En Hebreos 4:12 se narra: porque la palabra de Dios es viva y eficaz, y más cortante que toda espada de dos filos. Penetra hasta partir el alma y el espíritu,
3: las 1:30,
2: junturas y los tuétanos, y discierne los pensamientos y las intenciones del corazón. Felipe, comenzando desde ese pasaje, explicó que el siervo sufriente descrito por Isaías es Jesucristo. Jesús, el Hijo de Dios, vino al mundo para llevar sobre sí los pecados de la humanidad. Fue injustamente arrestado, juzgado y crucificado, aunque no había cometido ningún pecado. Su sacrificio en la cruz fue el cumplimiento de la profecía de Isaías, demostrando el amor y la misericordia de Dios hacia la humanidad. Felipe proclamó el Evangelio de Jesús, explicando cómo su muerte y resurrección ofrecen salvación y vida eterna a todos los que creen en él. Felipe explicó que Jesús, al morir en la cruz y resucitar, venció el pecado y la muerte, proporcionando un camino para que todos puedan reconciliarse con Dios. Esta buena noticia es el corazón del mensaje cristiano, y Felipe la compartió con claridad y convicción. Al escuchar el mensaje del Evangelio, el eunuco etíope se sintió profundamente conmovido y convencido. La claridad con la que Felipe explicó las Escrituras y la revelación de Jesús como el Mesías prometido tocó su corazón y estaba listo para tomar una decisión trascendental. La claridad con la que Felipe había comunicado la obra redentora de Cristo y el llamado a la fe y al arrepentimiento resonaron en el alma del eunuco. En Romanos 10:17 se narra: así que la fe es por el oír y el oír por la palabra de Dios. En su viaje, al ver agua, el eunuco expresó su deseo inmediato de ser bautizado. Preguntó a Felipe: ¿qué impide que yo sea bautizado? Esta pregunta mostró su urgencia y sinceridad en querer seguir a Cristo y obedecer sus mandamientos. Felipe, reconociendo la fe genuina del eunuco, respondió: si crees de todo corazón, bien puedes. El eunuco declaró con confianza: creo que Jesucristo es el Hijo de Dios. Esta confesión de fe era una afirmación poderosa y decisiva de su creencia en Jesús como el Mesías y su Salvador personal. Felipe y el eunuco detuvieron el carro y ambos descendieron al agua. Allí, Felipe bautizó al eunuco en el nombre de Jesús, simbolizando su muerte al pecado y su resurrección a una nueva vida en Cristo. Este acto de obediencia y fe fue un momento de transformación espiritual para el eunuco, sellando su compromiso con Jesús. En Hechos 8:36 se narra: y yendo por el camino, llegaron a cierta agua, y dijo el eunuco: aquí hay agua, ¿qué impide que yo sea bautizado? El bautismo es un símbolo poderoso del nuevo nacimiento en Cristo. Al ser sumergido en el agua, El creyente se identifica con la muerte de Cristo y al salir del agua se identifica con su resurrección. Para el eunuco, este acto no solo era un paso de obediencia, sino una declaración pública de su fe en Jesús y su deseo de vivir una vida nueva, guiada por el Espíritu Santo. En Romanos 6:3-4 se narra: ¿O no sabéis que todos los que hemos sido bautizados en Cristo Jesús, hemos sido bautizados en su muerte? Porque somos sepultados juntamente con Él para muerte por el bautismo, a fin de que como Cristo resucitó de los muertos por la gloria del Padre, así también nosotros andemos en vida nueva. Después de su bautismo, el Espíritu del Señor arrebató a Felipe y el eunuco no lo vio más. Sin embargo,
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2: El eunuco siguió su camino lleno de gozo. La experiencia de encontrarse con Felipe, escuchar el Evangelio y ser bautizado había transformado su vida. Ahora, con una fe renovada y una relación personal con Jesús, el eunuco regresó a su tierra con un corazón lleno de alegría y gratitud. En Hechos 1:8 se narra: Pero recibiréis poder cuando haya venido sobre vosotros el Espíritu Santo, y me seréis testigos en Jerusalén, en toda Judea, en Samaria y hasta lo último de la tierra. La decisión del eunuco etíope de ser bautizado y seguir a Jesús es un poderoso ejemplo de fe y obediencia. Su disposición a aceptar el Evangelio y su decisión inmediata de ser bautizado reflejan un corazón completamente entregado a Dios. Después del bautismo del eunuco, el Espíritu del Señor arrebató a Felipe, llevándolo a otra misión. Esta acción sobrenatural subraya la intervención divina en todo el proceso de conversión del eunuco etíope. Aunque Felipe desapareció de la vista del eunuco, el impacto de su ministerio dejó una huella indeleble en la vida del nuevo creyente. En Hechos 8:39 se narra: Cuando subieron del agua, el Espíritu del Señor arrebató a Felipe, y el eunuco no le vio más y siguió gozoso su camino. A pesar de la repentina partida de Felipe, el eunuco continuó su viaje lleno de gozo. Este gozo no era simplemente un sentimiento pasajero, sino una profunda alegría que provenía de su nueva relación con Jesucristo. El eunuco había encontrado la verdad y la salvación, y esta nueva realidad llenaba su corazón de alegría y paz. El regreso del eunuco a Etiopía marcó el comienzo de una nueva vida. Como alto funcionario de la reina, su influencia y testimonio podían impactar a muchos en su tierra natal. Aunque las escrituras no nos dan detalles adicionales sobre su vida posterior, podemos inferir que su encuentro con Cristo transformó su perspectiva y sus acciones. En 2 Corintios 5:17 se narra: De modo que si alguno está en Cristo, nueva criatura es. Las cosas viejas pasaron. He aquí, todas son hechas nuevas. El eunuco etíope, con su nuevo conocimiento y fe, regresó a su país como un testigo del poder transformador del Evangelio. Su conversión y alegría habrían sido evidentes para aquellos a su alrededor, posiblemente iniciando una semilla de fe en Etiopía. Este evento subraya cómo un solo encuentro con Jesús puede tener un impacto duradero y expansivo. Desde la guía de Felipe hasta el bautismo y el gozo del eunuco, cada paso fue dirigido por el Espíritu Santo. Dios no solo preparó el camino para la conversión del eunuco, sino que también lo envió de regreso a su tierra como un testigo de su gracia y verdad. La historia del eunuco etíope destaca la importancia de la obediencia a la dirección de Dios. Felipe obedeció al Espíritu Santo y fue al camino desierto, y el eunuco obedeció al Evangelio y fue bautizado. Esta cadena de obediencia resultó en una transformación significativa y en la expansión del Evangelio a una nueva región. En Juan 14:23 se narra: Jesús respondió y dijo: El que me ama, mi palabra guardará, y mi Padre le amará, y vendremos a él y haremos morada con él. El eunuco etíope regresó a su tierra natal lleno de una nueva fe y una profunda alegría. Su encuentro con Felipe y su bautismo habían marcado el comienzo de una vida transformada en Cristo. Este nuevo comienzo no solo impactó su vida personal, sino que también tuvo repercusiones significativas en su comunidad y en la historia del cristianismo en Etiopía. Como alto funcionario bajo Candace, la reina de Etiopía, el eunuco tenía una posición de influencia. Su conversión y el gozo evidente en su vida habrían sido testigos poderosos del Evangelio. Su testimonio personal de fe en Jesús y su transformación espiritual pudieron haber inspirado a otros en su comunidad a buscar la verdad y a conocer a Cristo. El regreso del eunuco etíope a su tierra natal representó el inicio de la propagación del cristianismo en Etiopía. Aunque la Biblia no proporciona detalles adicionales sobre su vida después de su conversión, la tradición cristiana etíope celebra a este eunuco como uno de los primeros en llevar el Evangelio a África. Su testimonio habría plantado semillas de fe que florecieron en la comunidad etíope. En Mateo 28:19 se narra: "Por tanto, id y haced discípulos a todas las naciones, bautizándolos en el nombre del Padre y del Hijo y del Espíritu Santo". El encuentro entre Felipe y el eunuco etíope es un ejemplo del cumplimiento de la gran comisión de Jesús de llevar el Evangelio a todas las naciones. La conversión del eunuco y su regreso a Etiopía demuestran cómo Dios obra a través de individuos para expandir su reino y llevar su mensaje de salvación a todos los rincones del mundo. La historia del eunuco etíope es un testimonio de la providencia divina. Desde la dirección del Espíritu Santo a Felipe hasta el encuentro en el camino desierto, cada detalle fue cuidadosamente orquestado por Dios.
3: Es la 1:40.
2: La guía divina no solo llevó al eunuco a la fe, sino que también aseguró que el Evangelio llegara a una nueva región. El impacto de la conversión del eunuco etíope no se limitó a su vida personal. Su testimonio y su influencia probablemente ayudaron a establecer una comunidad cristiana en Etiopía que continúa hasta hoy. La Iglesia Ortodoxa Etíope celebra este momento como un hito en su historia, reconociendo la importancia de este encuentro divino. En Mateo 5:14 se narra: "Vosotros sois la luz del mundo. Una ciudad asentada sobre un monte no se puede esconder". El legado del eunuco etíope es un recordatorio poderoso del alcance del Evangelio y del impacto duradero de una vida transformada por Cristo. Su historia nos inspira a ser testigos fieles, a compartir nuestra fe y a confiar en la guía providencial de Dios en nuestras vidas. La alegría y el compromiso del eunuco son ejemplos de cómo debemos vivir nuestra fe y testificar del amor de Dios a los demás. La historia del eunuco etíope nos desafía a compartir nuestra fe y testimonio, confiando en que Dios puede usar nuestras vidas para impactar a otros. La alegría del eunuco después de su bautismo nos recuerda la paz y el gozo que provienen de una relación personal con Jesús. La guía divina en la historia del eunuco etíope nos enseña a confiar en la providencia de Dios y a seguir su dirección con fe. La alegría y el compromiso del eunuco con Cristo son testimonios poderosos del alcance del Evangelio y del poder transformador de una vida entregada a Dios. Esta narrativa nos desafía a ser testigos fieles y a confiar en la providencia de Dios en todas las circunstancias.
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2: Romanos 8:28 se narra: "Sabemos que a los que aman a Dios, todas las cosas les ayudan a bien, esto es, a los que conforme a su propósito son llamados". 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

0: Gloria a Dios, gloria a Dios, gloria a Dios por este hermoso día. Gracias al Señor por las bendiciones que Dios ha tenido para con nosotros. Bienvenidos, muchas gracias por estarnos acompañando en esta hermosa noche, tarde, mañana, como usted quiera ver el día. Bienvenidos a este hermoso momento. Vamos a comenzar con una pequeña reflexión. Este tema que quiero tratar se trata de disfrutar cada momento de nuestra vida. La vida se disfruta de diferentes maneras. Algunos les gusta en su tiempo libre, a lo mejor comerse una nieve, algunos tomar una agüita, comer, correr, dormirse, estar en familia. De diferente manera, todas las personas tienen diferentes formas de...
1: La 1:45
0: disfrutar la vida, pero literalmente pues suceden muchas cosas. Por ejemplo, hablando en la actualidad, pues un pájaro que canta en un árbol disfruta del sol, del aire fresco, sin preocuparse por el mañana. Yo a veces me da por cantar una frase de una caricatura. Y en realidad sí es cierto, porque dice la palabra de Dios en Romanos 8:28, dice que no debes, dice que todas las cosas nos ayudan a bien a los que conforme al propósito de Dios son llamados. Un niño que juega en el parque, por ahí anda corriendo, se anda riendo, está disfrutando del momento. No está pensando en los problemas de mañana. No está pensando que qué va a comer o qué tal si no hay dinero. Simplemente vive y disfruta el momento. Un matrimonio que se sienta a cenar, se sienta a comer, disfruta de la compañía, disfruta de la comida. ¡Ay, qué sabroso te quedó la comida! Sin dejar que las preocupaciones del día les roben la alegría. De verdad. Así que hoy queremos reflexionar sobre la importancia de disfrutar un día a la vez. Vive las cosas con plenitud. En un mundo lleno de preocupaciones, de ansiedades, de deudas, yo sé que es fácil perder la perspectiva de lo que realmente importa. Pero como seguidores de Cristo tenemos algo diferente. Así que estar rodeado de personas que no buscan de Dios, les debes demostrar con tu testimonio lo diferente que eres. Nosotros tenemos la promesa de que Dios nos da vida y en abundancia. Sí, Dios nos da vida en abundancia. Juan 10:10. ¿Cómo podemos vivir esta vida plena, satisfactoria? La respuesta es aprender a vivir cada día y cada momento, confiando en la providencia y en el amor de Dios. Sí, porque si no, pues no disfrutaríamos. No disfrutan ni siquiera de tus hijos, de tus padres, de la familia. No disfrutan ni siquiera de lo poco o de lo mucho que tienes. Estás preocupado más en lo que no tienes porque quieres tener, a disfrutar lo que ya tienes. ¿Sabes? Yo me puse a pensar Realmente a veces decimos, es que yo soy bien pobre. Soy bien pobre, no tengo nada. Y yo mismo me respondo. Yo mismo me cuestiono a mí mismo y digo, ah, pero sí tengo. Tengo esto, tengo el otro. Y me pongo a hacer una lista. Y digo, wow, si sumo todo lo que tengo. No, hombre, pues sí estoy rico. De verdad, hablemos, inclusive en la casa. ¿Tienes una bicicleta? A ver, súmale, bicicleta, no sé, 1500, órale, ya tienes. ¿Tienes celular? Sí, 3,000 pesos. ¿Cuánto vas ya? 3,000, 4,500 pesos. Y apenas vamos en dos cosas, ¿verdad? Vamos dos cosas todavía. ¿Qué le quieres sumar? ¿Tienes, tienes al menos 3 pares de ropa? Hablando de que por cada parte costó 200 pesos. Estamos hablando 2, 4...
1: La 1 y 50 minutos.
0: 400. Vamos a hablar de 2,400 pesos. ¿Sí? 2,400 pesos. Tienes una pequeña casita de no sé, de 2x2, algo pequeñísimo. Tienes una casa. Tienes, aunque sea un solar pequeñísimo. Tienes techo. Si hace frío, tienes una casita. Como sea, pero tienes una casita. Y vamos a hablar de que tienes una pequeña moto también. Ya tienes algo. Y haces la cuenta y tú dices, oye, de todo lo que tengo, tengo como 100,000 pesos en todo lo que tengo. Ay, ¿no que eres pobre? No, simplemente no valoras lo que tienes. Otras personas, digamos que no tienes nada, pero otras personas querrían tu vida. ¿Por qué? Porque tienes 2 pies. Puedes caminar. Otras personas querrían tus ojos porque otras personas no pueden ver. Yo conozco hermanos que no tienen la vista. ¿Y sabes por qué no la tienen? Porque ya, a lo mejor ya no tuvieron solución y ni siquiera con dinero. Porque si fuera con dinero, conseguimos prestado, pagamos una hipoteca, pero yo quiero ver. Pero cuando te dicen, no se puede hacer nada. Fíjate, inclusive a las personas que se enferman y tú tienes salud y te pones en mal plan, que eres, que no tienes nada y te pones infeliz. Cuando otros quisieran tener tu salud, que hace frío y no te cubres y no te enfermas. Cuando viene una tormenta, a ti no te pasa nada porque tienes una excelente salud. Y hay personas que con tantito ya... ya voy a decir lo que no se escuche tan grave. Ya se están muriendo. Y no me refiero a que se estén muriendo, pero me refiero ya están sufriendo. Porque tienen un cuerpo débil, un cuerpo enfermizo. Y ya quisieran tener tu salud. Y para decir gracias, Dios. En el libro de Juan 10:10 dice que el ladrón no viene sino para robar, para matar y para destruir lo que tienen. Y tienes mucho, eres rico. A lo mejor lo que te falta es dinero, pero eso no significa ser pobre. Porque hay gente que es millonaria y quisiera tener tu salud. Hay gente que es millonaria y puede comer bistec, puede comer carne, pero es infeliz. Porque quizá perdió hijos, perdió padres y tú tienes a padres, a hijos y no valoras lo que tienes. Jesús nos dice, yo he venido para que tengan vida y vida en abundancia. A veces no valoramos lo que tenemos, pero por eso, para poder disfrutar de la vida, necesitas valorar lo que tú tienes. ¿Cómo podemos vivir con alegría, con plenitud? La respuesta es valorando y disfrutando cada día lo que tienes. Yo recuerdo una reflexión que un día leí, y una nieta le dice a su abuela: abuela, ¿y tú eres feliz? O no, le dijo, ¿tú fuiste feliz en tu juventud? Le dijo, tuve momentos felices, pero no fui feliz. ¿Por qué, abuelita? ¿Acaso te arrepentiste de que tuviste hijos o no disfrutaste con tu familia? Le dijo la abuelita, tuve momentos felices, pero no fui feliz. ¿Y por qué? ¿Por qué no fuiste feliz? Le dijo la abuelita, no fui feliz porque esperé mucho. Dice, ¿y qué esperaste, abuelita? Le dijo, esperé primero. En la vida esperamos a que tengamos algo. A veces le dijo, a veces el joven, dice, voy a ser feliz cuando termine mi carrera profesional. Y termina la carrera profesional y no es feliz. Y luego dice, yo voy a ser feliz cuando encuentre un trabajo. Y encuentre un trabajo. Y es bien gruñón. No me gusta ese trabajo. Yo voy a ser feliz hasta que encuentre un buen trabajo donde sí sea feliz. Y se va posponiendo a la pura espera. Yo voy a ser feliz cuando me case. Tengo una novia o un novio y me case. Entonces voy a ser feliz. Y se juntó, se casó. Y sí, tienen momentos felices, pero es infeliz en su vida. Nacen los hijos y de repente tienen momentos de felicidad, pero se da cuenta que no es feliz. La abuelita le decía a su hija, a su nieta, por eso, para ser feliz, debes valorar lo que tienes. Porque a veces como hijos queremos ser felices y no somos felices, somos infelices. Porque queremos algo que no tenemos y pensamos que con tenerlo vamos a ser felices. Resulta que podemos tener eso que queremos, pero seguimos siendo infelices. Literalmente, a veces no valoramos a quien tenemos al frente. No valoramos lo que tenemos. Y a veces me puedes decir, es que yo no tengo nada. Imagínate lo peor. Y te darás cuenta que tienes mucho. Por eso hay un dicho secular que dice, uno valora lo que tiene cuando lo ve perdido. Y realmente yo me he hecho ese ejemplo. Me he hecho ese ejemplo y me pongo a pensar y digo, sí, es cierto, uno valora hasta que lo ve perdido. Realmente pasa eso. Realmente sucede así. ¿Y qué debemos hacer? valorar lo que tenemos. Yo le he dicho inclusive a personas, tú dices que no tienes, a ver, imagínate que pierdes. Y a veces, es que yo no tengo nada que perder. Claro que sí. Inclusive no quiero hablar de la familia. Inclusive quiero hablar de la propia persona. A veces, imagínate que no tienes nada, inclusive que no tienes familia. No tienes nada. Pero debes ser feliz. Dice la palabra de Dios, dad gracias a Dios en todo. Decimos que no tenemos nada. A ver, quítate un ojo. Es más, que te compren un ojo. Y vas a ver con un ojo. Y dices, no, pues voy a tener dinero, pero no voy a tener ojo. Es más, que te den el doble de dinero por tus dos ojos. No vas a ver, pero vas a tener dinero. ¿Qué prefieres, el dinero o los ojos? Yo, sin dudarlo, pudiera decir que vas a escoger los ojos. Porque es preferible ver, aunque no tengas dinero, pero estás viendo. ¿Qué tal si te duplican la oferta?
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1: Son las 2:00. 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

0: invitamos a que te unas a nosotros y glorifiquemos el nombre de nuestro Dios. 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
1: Las 2:10.
0: Hijo de Dios, el único que puede darte la salvación, el perdón de los pecados, el Todopoderoso, el que creó los cielos, la tierra y el universo. Yo te extiendo mi mano, dame la tuya y vivamos en su amor, perdonándonos, amándonos y cantemos con la gracia de Dios en vuestros corazones, con salmos e himnos y cánticos espirituales. Porque el que tiene a Dios, el que

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2: Son las 3:00.
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0: Las 3 y 10 minutos.
1: Bien. Gloria a Dios, qué hermoso, qué hermosa alabanza. Bueno, pues saludos y bendiciones. Estábamos escuchando estas hermosas alabanzas de hace muchísimos años, estos himnos tan lindos, tan preciosos. Bueno, pues saludos y bendiciones a todos los que nos están escuchando en esta hora. Bueno, pues saludos y bendiciones. Es una bendición que nos estén escuchando a través de Radio Vida 100.9, a través de Misionera Jiré, Radio Misionera Jiré. Bueno, pues la 92.1 de FM allá en Extra de Terrazas. Bueno, pues saludos y bendiciones. Saludos a todos los que nos están escuchando en este hermoso día que el Señor nos permite estar respirando, que el Señor nos permite poder abrir nuestra boca, pero solo para poder decirle gracias a nuestro Dios, gracias por darnos otra oportunidad, gracias por tenernos con vida. Bueno, pues saludos y bendiciones. Como siempre te saluda tu amigo y hermano Poli González en esta hora, saludándote desde cabina de Radio Vida 100.9 de FM. ¿Qué te parece si escuchamos? Estamos en la hora de los himnos. ¿Y qué te parece si escuchamos otro himno más en este día tan lindo que el Señor nos presta, que el Señor nos regala? Vámonos con este himno.

0: Jesús. Gloria a Dios, qué hermosa alabanza. Busca a Dios mientras hay tiempo, busca de el Señor. Qué hermosa alabanza, qué hermoso himno estamos escuchando. Es para poder meditar unos himnos. Buenos himnos son de el lunario, celebremos su gloria. Qué hermosa alabanza que hoy, bueno, ya muy poco se escucha.
1: Las 3 y 15 minutos.
0: Pero qué hermosa alabanza. Busca a Dios mientras haya tiempo. Hoy que tienes tiempo, mi estimado amigo que me estás escuchando, es tiempo de buscar a Dios. Es tiempo de buscar al Señor. Qué hermosa alabanza estamos escuchando. Es para poder reflexionar. Donde usted y yo podemos reflexionar que mientras hoy tengamos vida, tenemos que buscar del Señor. Bueno, pues continuamos con todos ustedes. Vámonos con otro himno en esta hora. Saludos.
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0: Bendiciones. Súbele a su radio donde nos esté escuchando.

Gloria a Dios, porque Él vive, no temeré el mañana. ¡Qué hermosa alabanza! Bueno, pues seguimos con todos ustedes. Recuerden que estamos en la hora de los himnos. Y bueno, pues saludos a todos los que nos siguen sintonizando en este hermoso momento, en este hermoso día que el Señor nos regala. Es una bendición de parte de nuestro Dios poder estar disfrutando de este hermoso día. Bueno, pues saludos y bendiciones. Espero que estés disfrutando este programa, el programa de himnos, himnos cristianos. Y fíjense que hay una palabra tan hermosa allá en el libro de Mateo 18. Y bueno, una palabra, una pregunta: ¿quién es el más importante? Dice la escritura que en aquella misma ocasión, los discípulos se le acercaron a Jesús y le preguntaron: ¿quién es el más importante en el reino de los cielos? Jesús llamó entonces a un niño, lo puso en medio de ellos y dijo: les aseguro que si ustedes no cambian y se vuelven como niños, no entrarán en el reino de los cielos. El más importante en el reino de los cielos es el que se humilla y se vuelve como este niño. El que recibe en mi nombre a un niño, como este me recibe a mí. Fíjese qué lindo es la palabra del Señor. Bueno, pues continuamos. Gracias a todos los que nos siguen sintonizando. Muchísimas, muchísimas, muchísimas gracias a todos los que nos están escuchando en diferentes lugares donde llega la frecuencia, donde llega la señal de su estación amiga Radio Vida 100.9, la estación que te acompaña, pero también estamos enlazados a través de Radio Misionera Jiré. Bueno, pues saludos a todas las comunidades donde llega la Radio Misionera Jiré, la 92.1 de FM. Bueno, pues continuamos con todos ustedes llevándote más música, la hora de estos himnos muy, muy, muy, muy, muy bonitos, estos himnos. Yo no sé si usted todavía los escucha en casa, si los canta allá en la iglesia. Bueno, estos cantos son muy, muy, muy, muy, muy, muy bonitos. Escuchar estos himnos tan hermosos. Vamos a escuchar otro canto, vamos a escuchar otro canto más en esta hora. Y bueno, pues espero que esté disfrutando de esta programación allá en casita y pueda subirle a su radio donde nos esté escuchando. Vamos a escuchar de todas las promesas. Súbele a su radio.

0: Gloria a Dios. Bueno, ahí está esta hermosa alabanza. Las promesas del Señor son fieles y verdaderas. Claro que sí. Bueno, pues continuamos con todos ustedes. Muchísimas gracias a todos los que nos siguen sintonizando en esta hora del día. Bueno, pues saludos y bendiciones. Espero que por ahí estés disfrutando de algo delicioso en este momento, juntamente con la familia. Y bueno, qué mejor estar escuchando la radio, ya sea por Radio Vida 100.9 de FM o a través de la misionera Yiré. ¡Qué hermosos himnos! ¡Qué hermosos himnos! Bueno, pues en este hermoso momento te saluda tu amigo y hermano Poli González, saludándote desde cabina de Radio Vida. Y recuerde que usted puede mandar sus mensajitos. Si usted quiere escuchar algún himno, bueno, pues comuníquese con nosotros en estos momentos. Saludos a cada comunidad. Bueno, pues saludos ahí en Guascuaco, saludos ahí en Santiago Centro, saludos a nuestros hermanos que nos escuchan ahí en Tlamaya, ahí en Los Naranjos, allá en Paguayo San Francisco, allá en Paguayo Santiago, un saludito también allá a nuestros hermanos en Cerro Grande, allá en Las Chacas, saludos y bendiciones, gracias por seguir con nosotros, allá a nuestro hermano allá en Xochiayo, Dios les bendiga allá a nuestros hermanos, allá a la familia de nuestro hermano Bardomiano, toda su apreciable familia, saludos y bendiciones, allá en Ixtla, Santiago, saludando allá al pastor.
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0: Pedro, bueno, pues saludos. Vámonos con otro canto más, otro himno más, y vamos a escuchar este himno que se titula Cuando allá se pase lista. Escuchamos y regresamos rápidamente con todos ustedes. Gracias por seguir con nosotros.

0: Gloria a Dios, otro himno más, qué bonito himno, cuando allá se pase lista. Bueno, pues continuamos con todos ustedes, escuchando estos hermosos himnos del himnario. Bueno, ¿cuántos han escuchado estos himnos, verdad? Unos himnos tan preciosos, tan bonitos, y bueno, estos himnos, hermano, vienen en la escritura. Este himno, hermano, bueno, podemos encontrarlo a través de la escritura, donde nos habla de esta hermosa alabanza. Bueno, pues continuamos con todos ustedes. Gracias por seguir con nosotros, gracias por estar en
1: sin las 3:30.
0: Tonía de su estación amigo, amiga Radio Vida 100.9 y a través de la misionera Yirela 92.1 de FM. Bueno, pues saludos a todos los que nos están escuchando. Y bueno, pues gracias, muchísimas gracias a todos los que nos escuchan día con día. Bueno, ¿qué te parece? Escuchamos otro canto. Vamos a escuchar otro canto que trae una reflexión muy bonita. Bueno, vámonos con otra alabanza más y regresamos. Recuerde que hoy estaremos también hablando un poquitito de la palabra del Señor. Vemos, hermano, en el libro de Mateo, una pregunta que los discípulos hacen al Señor Jesús. Dice: en aquel tiempo los discípulos vinieron a Jesús diciendo, fíjese nada más, estos discípulos van a ver a Jesús. Dice la escritura, los discípulos, dice, en aquel tiempo los discípulos vinieron a Jesús diciendo, ¿quién es el mayor en el reino de los cielos? Gloria a Dios. Vamos a escuchar este canto y regresamos rápidamente con todos ustedes. Súbela a su radio. ¡Qué hermoso himno!

Gloria a Dios. Qué hermoso himno, amados amigos, hermanos, que nos están escuchando. Una alabanza tan linda, tan hermosa, que podemos nosotros en cada momento, en cada segundo que transcurre, poder meditar cada letra que escuchamos. Que usted y yo podemos reflexionar con estos himnos tan bonitos, estos himnos tan hermosos, donde usted y yo podemos meditar. Bueno, pues saludos y bendiciones a todos. A todos los que nos están escuchando en este momento, en este día, y poder meditar. Y el Señor Jesús, hermano, vemos a través de Mateo 1, donde nos habla, hermano, donde los discípulos de Jesús, dice que en aquel tiempo los discípulos vinieron a Jesús y haciéndole una pregunta: ¿quién es el mayor en el reino de los cielos? Y fíjese, hermano, que dice la palabra, y llamando Jesús a un niño, lo puso en medio de ellos y dijo: de cierto os digo que si no volvéis a ser como niños, no entraréis en el reino de los cielos. Así que cualquiera que se humille como este niño, ese es el mayor en el reino de los cielos. Y cualquiera que reciba en mi nombre a un niño como este, a mí me recibe. Hermano, Jesús nos habla, hermano, de una humildad, hermano, que tenemos nosotros como creyentes de reflejar. Vámonos con esta hermosa alabanza. Vámonos con esta alabanza y regresamos rápidamente con todos ustedes. Gracias por seguir con nosotros. Gracias por su sintonía. Vámonos, sube a su radio.

0: Gloria a Dios. Bueno, pues ahí quedó esta hermosa alabanza. Acabamos de escuchar una alabanza muy bonita. Y bueno, pues seguimos con todos ustedes llevándote más música. Estamos a través de Radio Vida 100.9, escuchando estos hermosos himnos, y a través de Radio Misionera Yerela 92.1 de FM. Saludos a todas las comunidades donde nos estén escuchando. Justo en este momento te acompaña tu amigo y hermano Poli González, saludándote desde cabina de Radio Vida 100.9. Y bueno, qué hermosos himnos estamos escuchando en esta hora del día. Estos himnos tan lindos, tan preciosos, como le comentaba hace un momento. Ya estos himnos muy pocos se escuchan, pero hermano, estos himnos, hermano, han sido de mucha bendición. Vamos a escuchar otro canto que se titula Cuando Estés Cansado y Abatido. Muchas veces
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0: Bueno, estamos cansados, estamos tristes, no tenemos a dónde ir. Qué mejor ir a la presencia del Señor. Dice este canto, dilo a Cristo. Y bueno, este canto es muy conocido. Muchos lo conocen como este himno, dilo a Cristo. Otros, cuando estés cansado y abatido. Vamos a escuchar este himno. Gracias por seguir con nosotros. Gracias por estarnos acompañando en esta hora. Gracias por abrirnos las puertas de sus hogares en esta hora. Tal vez disfrutando por ahí de un rico y delicioso cafecito. Bueno, buen provecho. Y a lo mejor por ahí está trabajando. No sé, tal vez algo se encuentra haciendo. Bueno, pues reciba saludos en estos momentos desde cabina de la Radio Vida 100.9 de FM, pero también a través de la Misionera Yerela 92.1 de FM. Vamos a escuchar este himno, súbele a su radio donde nos esté escuchando.

0: Gloria a Dios, este canto donde nos hace una invitación. Si te sientes triste, si te sientes cansado, ven a Cristo Jesús. Qué hermosa alabanza, ¿verdad? Que estamos escuchando en esta hora. Y bueno, pues gracias, de verdad, muchísimas gracias a todos los que nos siguen sintonizando. Donde llega la señal. Donde llega la señal de Radio Vida 100.9. Recuerde que el teléfono es en cabina 483-127-78-53. Y bueno, si usted quiere acompañarme en este momento, y usted puede ir y tomar su Biblia y puede abrirlo allí en el libro de Mateo, un pasaje muy conocido, ahí en Mateo 18. Y el título que tiene, ¿quién es el mayor? Y vemos, hermanos, que dice la Escritura, dice que en aquel tiempo los discípulos vinieron a Jesús diciendo, ¿quién es el mayor en el reino de los cielos? Sin antes, hermano, ¿por qué no oramos llevarlo ante Dios esta porción bíblica que es su palabra? Mi Dios, en esta hora hemos escuchado, Señor, estos himnos tan lindos, tan preciosos, Señor, que hablan de ti, hablan, Señor, de tu grandeza, mi Dios. Señor, en esta hora queremos escudriñar tu palabra, mi Dios. Danos sabiduría, danos entendimiento, Señor. Y poder hablar, Señor, solamente de lo que tú nos estás hablando a través de tu palabra, Señor. Que sea usted, mi Dios, tocando cada corazón, Señor, de los oyentes, que tal vez en estos momentos alguien esté pasando por una situación complicada, tal vez se encuentre triste. Mi Dios, que seas tú obrando, mi Dios, y hablándonos en estos momentos, en el nombre de Jesús. Amén y amén. Pues bien, mi estimado amigo, que nos escuchas, vemos, hermano, esta porción bíblica en el libro de Mateo. Dice, expresando, dice que en aquel tiempo los discípulos vinieron a Jesús diciendo, ¿quién es el mayor en el reino de los cielos? Entonces, hermano, dice la Escritura que vinieron sus discípulos. Imagino que entre ellos platicando, dijeron, vamos a preguntarle el maestro, ¿no? ¿Quién es el mayor de nosotros? Y vemos, hermano, este capítulo de Mateo 18. Comienza, hermano, con una pregunta crucial que los discípulos hacen a Jesús. ¿De quién es el mayor en el reino de los cielos? Y Jesús, hermano, les da una respuesta, o la respuesta de Jesús, y les da una enseñanza tan linda, porque cuando el maestro enseñaba, hermano, es una enseñanza tan linda, tan preciosa, donde vemos, hermano, Jesús les enseña algo, hermano, tan importante, que es la humildad y la protección también de los demás. ¿Cómo explicarte de la humildad y la protección?
1: Las 3 y 50 minutos.
0: Vulnerable. Y la búsqueda de aquellos que se han desviado. Entonces, hermano, este pasaje nos invita a reflexionar sobre el verdadero significado de la grandeza en el reino de Dios. El valor, hermano, de cada persona y el llamado a cuidar a los demás con amor y compasión. Pero vemos, hermano, que esta palabra siempre, hermano, alguien siempre quiere tomar un liderazgo. aquí en la tierra. Siempre quiere uno ser el primero. Pero vemos, hermano, la grandeza en el reino de los cielos. Vemos en el versículo 3 y 4, dijo: de cierto os digo que si no nos volvéis y os hacéis como niño, no entraréis en el reino de los cielos. Así cualquiera que se humille como este niño es el mayor en el reino de los cielos. Vemos, hermano, cómo Jesús desafía esa visión convencional de la grandeza. Que el reino de los cielos, hermano, hay, hermano, en cada persona que se tiene que reflejar esa humildad. Que el reino de los cielos, hermano, la verdadera grandeza se encuentra, hermano, en la humildad. Jesús, hermano, desafía la visión convencional de la grandeza, destacando que el reino de los cielos, la verdadera grandeza se encuentra en la humildad de cada persona. Y vemos, hermano, cómo Jesús, hermano, usa a un niño como ejemplo. Jesús, hermano, al poner a un niño como ejemplo, Jesús muestra que la humildad, la dependencia de Dios y la pureza de corazón son características tan importantes, tan esenciales para quienes desean ser grande en su reino. Y oye, hermano, híjole, hermano, hoy en día, hermano, tal parecer que no hay esa humildad. Hoy podemos hablar de las grandezas, hermano, pero muchas veces no hay esa humildad. Y Jesús, hermano, dice la Escritura que ellos, hermano, que en aquellos tiempos los discípulos vinieron a Jesús diciendo: ¿quién es el mayor del reino de los cielos? Y dice la Escritura en el versículo 2, él poniendo como ejemplo a un pequeño, llamando Jesús a un niño, lo puso en medio de ellos. Por eso le decía que Jesús, hermano, les iba a dar una bonita enseñanza que iba a confrontar su vida. Como cuando el Señor nos habla, muchas veces en el pueblo del Señor aún todavía hay altivez, en el pueblo del Señor todavía existe el yo. Pero cuando Jesús nos habla, hermano, confronta nuestra vida. Y Jesús, hermano, a su discípulo les tuvo que poner de ejemplo a un pequeño y lo puso en medio de ellos. Y dijo: de cierto os digo que si no os volvéis y hacéis como niño, no entraréis en el reino de los cielos. Y muchas veces, hermano, en el liderazgo muchas veces no hay esa humildad. Hermano, incluso muchos se pelean por tener un liderazgo o ser más. Y Jesús, hermano, él ponía ejemplo a este pequeñito y dijo: de cierto os digo que si no os volvéis y hacéis como niños, no entraréis en el reino de los cielos. Así que cualquiera que se humille como este niño, ese es mayor en el reino de los cielos. Vemos, hermano, cómo Jesús, hermano, desafía la visión convencional de la grandeza, destacando que el reino de los cielos, la verdadera grandeza, se encuentra en la humildad. Y él pone de ejemplo a un pequeño, donde Jesús muestra que la humildad, la dependencia de Dios y la pureza de corazón, hermano, son características esenciales que debemos de tener, hermano, como creyentes. Si tú quieres tener un liderazgo, tienes que tener esas características, tienes que tener humildad, tienes que depender de Dios, tienes que tener pureza en tu corazón. No puede haber altivez. Y muchos, hermano, hoy posiblemente también se están preguntando en su corazón. Para quienes desean ser grandes en el reino. Tenemos que tener esa sencillez. Tenemos que tener esa humildad. Tenemos que tener la dependencia de Dios y la pureza y tenemos que tener pureza de corazón. Pero muchas veces, hermano, no hay humildad. Muchas veces no hay humildad, mis estimados amigos, hermanos. Y este pasaje, hermano, nos recuerda que la humildad y la sencillez son valores, hermano. Centrales en la vida cristiana que tenemos que tener. Esa humildad, esa sencillez. Pero muchas veces hoy podemos ver que no hay esa sencillez, que no hay esa humildad. Muchos de los predicadores hoy no quieren quedarse en un lugar así como una casa de un hermano, o prefieren un hotel. Pero el valor, hermano, de recibir, hermano, a los niños en el nombre de Jesús. Y Jesús dice: cualquiera que recibe en mi nombre a un niño como este, a mí me recibe. Jesús, hermano, nos explica, hermano, la importancia de recibir y cuidar a los niños, que simboliza a lo más vulnerable, a lo más humildes. Al ser esto, hermano, dice la Escritura que estamos recibiendo a Cristo mismo. Aquellos que lo desprecian, aquellos que desprecian por su condición, por la forma que viven, cómo se encuentran. Hermano, y muchas veces nos queremos sentir más grande. Pero el Señor dice, al serlo, dice la palabra que Jesús, hermano, pone de ejemplo a este pequeño. Y Jesús nos enseña la importancia de recibir y cuidar a los niños, que simboliza lo más olvidado, lo más humilde. Dice la Escritura que como Jesús les habla y les da esta enseñanza. Y si nosotros cuidamos, hermano, lo que el Señor nos dice, lo que el Señor les estaba hablando a sus discípulos, que le iban y le hacían esta pregunta, dijo que ellos tenían que hacerse como ellos, como esos niños.
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1: Son las 4 y 0 minutos.
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0: las 4 y 15 minutos.
1: Esta es la historia de un mendigo a quien Dios decidió visitar. Enterado de esta noticia, se decía a sí mismo: Dios viene a verme. Por fin me dará todo lo que necesito.

0: El mendigo le dio mucha rabia a esa actitud de Dios. Enfadado, sacó de su bolsa un trocito de pan y se lo dio. El Señor le besó efusivamente y muy agradecido se marchó.
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0: Mucho tiempo después, el mendigo volvió a abrir su bolsa y se encontró en ella una hermosa miga de pan de oro. Entonces se dijo: qué bueno es Dios. Ahora comprendo por qué me pedía Él a mí.

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0: Yo quiero escuchar las voces de mis hermanos cantándoselo al Señor. Jesús, eres mi buen pastor. Tú conoces mi camino.
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0: Cuando estés solo, cuida tus pensamientos. Cuando estés con tus amigos, cuida tu lengua. Cuando estés enojado, cuida tu temperamento. Cuando estés en problemas, cuida tus emociones. Y cuando empieces a tener éxito, cuida tu ego.
1: Las 4:30.

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2: Las 4:45.

0: consejo a mí. Mi amor, en esta vida tienes que entender quién es la persona más importante para ti en el mundo. No es tu mami, tampoco yo, o tus hermanas, ni abuelas o familiares. Menos la novia que tendrás algún día, o los amigos que acompañarán tus aventuras. Tú eres y siempre serás el más importante, y no por un sentido ególatra o narcisista, sino porque contigo vives las 24 horas, los 7 días de la semana. Por eso, debes cuidar de
1: las 4 y 50 minutos.
0: De tus pensamientos, tu alimentación, tu vida emocional. Eso genera plenitud y a largo plazo una felicidad antidestructiva. Amate con locura y pasión. No olvides que eres único, especial e irrepetible. Te amo.

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1: Son las 5:00. 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
1: Tardará, aún por un tiempo, más se apresurará hacia el fin y no mentirá. Aunque tardara, espéralo, porque sin duda vendrá y no tardará. Alguien tuvo que haber recibido esta palabra en este momento con esta dosis. Alguien tiene que coger un cuaderno y escribir lo que quiere hacer, cómo lo quiere hacer, a dónde quiere llegar. Yo tuve que escribir esta visión. Yo tuve que colocarle hasta eslogan a esta visión. Recuerdo cuando nació Roca Estéreo. Un eslogan afirma tus sentidos. ¿Qué es afirmar sentidos? Es que lo que digamos traiga valores, traiga esperanza, traiga vida, traiga restauración.
2: Las 5 y 10 minutos.
1: Cierra ese eslogan. Otra cosa que decíamos cuando empezamos a planear cómo iba a ser Roca, que se escribió la visión, se escribió que iba a tener un programa, que iba a tener las dosis, todo esto. Dijimos que inclusive iba a ser verdadera radio en internet, que a pesar de que estuviéramos en el internet, no podría ser solamente un sueño y ya, y poner una musiquita, no, sino hacer radio de verdad. Entonces creo que es importante que tú empieces a escribir tu visión, tu sueño, porque entonces cuando lo hagas, eso va a empezar a cobrar vida. Y cuando eso cobre vida, deja de ser más de un simple pensamiento, deja de ser, es que estoy pensando, no, se empieza a cristalizar algo. Es decir, los que diseñan, los que saben diseñar, los que tienen el toque para diseñar, para crear, hacen bocetos antes de llegar al diseño final. Creo que tú empiezas a trabajar ya desde hoy ese boceto y vas a ver que con el paso del tiempo tu visión se va a ampliar más y se va a enfocar más. Sé que Dios está ahí, sé que Dios te está dando una visión. Digámosle, Señor, aquí está, escrita, escríbela, tienes que escribirla, qué es lo que quieres, y que sea derramada la presencia de Dios en esa visión de tu empresa, de tu ministerio, de tu carrera, de tu futuro, de cómo te quieres casar, cómo tiene que ser esa princesa o ese príncipe que quieres. El escenario hay que visionarlo primero en nuestra cabeza y luego se empieza a cuadrar. Primero puede ser un pensamiento, después va a ser un papel y después cobra vida más allá del pensamiento. Por estos días estamos planeando muchas cosas en el ministerio. Las hemos escrito, las hemos puesto en ejecución y estamos andando en ellas. Y sabes una cosa, eso es fe, eso es certeza. Y entonces esa fe, Dios la amplía, la fortifica, la realiza en cada uno de nosotros, en nuestro pensamiento, pero ante todo la respalda. Necesitas escribir tu visión, porque entonces va a cobrar vida más allá del pensamiento. Entiéndeme lo que te estoy diciendo. Van a llegar cosas bien importantes. Tal vez estás diciéndome, William, pero ¿cuál será la clave o qué necesito para cumplir mi sueño? ¿Qué necesito? ¿Recursos? Yo creo que hay que entender que le ponemos esto a Dios y Dios ve que tenemos esas ganas de hacer, de querer hacer las cosas, y Dios va a traer unos recursos, va a abrirte unas puertas, te va a llegar una oportunidad, alguien va a decir, venga, hagámoslo. Mira, de la manera que tú no creas, vas a ver cómo pasa. El hecho de que usted tome el tiempo, haga el esfuerzo, haga el sacrificio, eso me quiere dar, o me da mejor, una información, un indicativo, y es que hay una intención. Y vuelvo y digo, hay certeza, no te limites, porque Dios no es de límites. Dios ve hasta dónde eres capaz de ensanchar el sitio de tu tienda. Dios quiere ver hasta dónde corren las estacas para Él respaldarte. Así de sencillo es. Por eso ahora me atrevo a caminar más alto, a caminar más largo, pasos más agigantados, subir escaleras, espiritualmente hablando. Vamos a crecer aún más. Van a llegar los recursos, no sé de dónde, pero yo camino por fe y hago las cosas. Pero Dios va a respaldar esa certeza que hay dentro de mí. Así que agárrate de Habacuc 2:2. Escríbela, escríbela. Escribe la visión, declárala. Van a llegar los recursos, no sé de dónde, pero yo camino por fe y hago las cosas. Pero Dios va a respaldar esa certeza que hay dentro de mí. Así que agárrate de

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1: Las 5 y 15 minutos.
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Gloria a Dios, gloria a Dios. Hay una historia acerca de Ana y su vecina. La historia dice que Ana es una mujer que vive en un barrio humilde. Una mañana, su vecina, la señora María, le pide que le ayude a llevar unas compras del súper a su casa, ya que pues Ana vivía rumbo a su casa, nada más que la señora Mari vivía un poquito más allá, y le dijo: vecina, ¿me puedes ayudar por favor a llevar las cosas que compré del súper? La verdad no tengo el modo en cómo yo pueda llevarlas. Por lo tanto, Ana podría haber dicho que sí y haberla acompañado simplemente a donde...

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1: Ella vive y ahí pues decirle, pues yo hasta aquí le ayudo y pues ahí pues hágale a ver cómo le vaya a hacer, pero yo hasta aquí me quedo. No fue así. Ana la acompañó no solo hasta su casa, en su lugar decidió ir más allá. La acompañó hasta la casa de la señora Mari. La segunda milla de Ana. Ana se ofreció a ayudar a la señora María a prepararle la comida. Ah, no solamente le ayudó con su carga, no solamente le dio un ride, no, sino que cuando llegó le dijo: señora Mari, veo que compró.
2: Las 5:20.
1: Que compró, no sé, esta verdura o esto. Si quiere, le ayudo a preparar. Le ayudo a hacer la comida. Ana se ofreció a ayudarle a preparar la comida. Y no solo a preparar la comida, le quedó tiempo y le ayudó a limpiar su casa. La señora María había estado enferma y no podía hacer tales cosas. A lo mejor sí lo hacía, pero en un modo de trabajo forzado. Por lo tanto, Ana dijo: no, pues le ayudo a cocinar, le ayudo a barrer, le ayudo a lavar los trastes, no sé, inclusive, vamos a suponer, inclusive, hasta lavar la ropa. Recordemos que María había estado enferma recientemente. Ana pasó varias horas del día en la casa de la señora Mari, ayudándola con las tareas domésticas, escuchándola hablar sobre sus problemas, sentándose un momento al lado de ella, escuchando y dándole consuelo también. El impacto de la segunda milla. La señora Mari se sintió tan agradecida con Ana, conmovida por la actitud de Ana. Por lo tanto, la señora Mari comenzó a sentirse acompañada. Comenzó a sentirse más apoyada. Comenzó a sentirse menos sola. La acción de Ana también inspiró a sus vecinos de la señora Mari, porque se dieron cuenta que ya no solamente le ayudaba, le iba a lavar la ropa, le iba a lavar los trastes, veían que Ana, como decimos nosotros, veía que Ana le echaba la mano. Por lo tanto, la acción de Ana también inspiró a otros vecinos hacer lo mismo, a ser amables. Cuando encontraban a la señora Mari, le decían: doña Mari, ¿cómo está? Doña Mari, mire, le traje este atole, le traje esta comida. Y los vecinos empezaron a cambiar de actitud cuando antes no le hacían caso. Cuando antes no se paraban, cuando antes pasaban de largo, la acción de Ana vino a cambiar. ¿Qué lección? La historia de Ana y su vecina nos muestra que la segunda milla no solamente se trata de hacer algo extra, sino hacerlo con amor y compasión, cuando vamos más allá de lo que se espera de nosotros. Podemos tener un impacto positivo sobre la vida de los demás. ¿Qué significa? Que probablemente cuando nosotros hagamos algo, lo que nosotros hagamos va a impactar a la gente que nos rodea. ¿Ya te fijaste al hermano Higinio? ¿Ya te fijaste al hermano? ¿Ya te fijaste ese que va a la iglesia? ¿Ya te fijaste ese trabajador? ¿Ya te fijaste de esto? Y bueno, en realidad lo que nosotros hagamos va a repercutir. La palabra de Dios nos dice en Mateo 5:41: y cualquiera que te obligue a llevar carga por una milla, ve con él dos. No solamente haz lo que te dicen, sino hacer el doble. Vamos a platicar acerca de esto. Y te doy la bienvenida, tú que estás escuchando el día de hoy la radio. Bienvenido. Señor, en esta hora, gracias por la oportunidad que tú nos das. Te pido por todos y cada uno de todos los que están escuchando en esta hora. Bendice a cada uno de los radioescuchas. Que tú los guardes y los...
2: Las 5 y 25 minutos.
1: Protejas. Si hay algún problema o alguna necesidad, te pido que tú les guardes, que los llenes de bendición, que tú guardes su salida y su entrada desde ahora para siempre. Te entregamos este pasaje, Mateo 5:41. Y cualquiera que te obligue a llevar una carga por una milla, ve con él dos. En el nombre de Jesucristo nos ponemos en tus manos. Nos cubrimos con tu sangre preciosa. En el nombre de Jesucristo. Amén. En el sermón de Jesús, allá en el monte, el Señor Jesucristo nos enseña sobre la importancia de ir más allá de lo que se espera de nosotros. La segunda milla, así se le dice. ¿Quién inventó eso? No lo sé. Pero Jesucristo enseñó acerca de la segunda milla. Es como si tú y yo vamos en un maratón y vamos ganando, vamos corriendo la carrera. Pero nos dicen, debes correr 100 metros. Ah, no, pues yo no corro 100, yo corro 200. O sea, da más de lo que te piden. La segunda milla es un concepto que nos desafía a ser generosos. Y eso no es para el cristiano, o no es para el que no es cristiano. Eso es para ti.
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1: Como digo yo, no importa si eres religioso, no importa si vas a una iglesia, o no importa si no vas a una iglesia, o sea, no pasa nada. Puedes ir a una iglesia o puede que no vayas a una iglesia. Aquí lo importante es el concepto de la segunda milla. El concepto nos reta, nos da un desafío. Es qué tan buenos podemos ser. A veces el concepto cristiano, que se refiere a Cristo, que se refiere a Dios, a veces la humanidad lo tiene, porque cuando alguien va a alguna iglesia, no importa qué religión, la gente que no va a la iglesia tiene el concepto de que aquellos que buscan a Dios son personas buenas. Y en realidad hay algo de derecho en eso, pero no se cumple como tal. Hay un concepto que dice que todas las personas que buscan a Dios deben ser buenas, porque Jesucristo enseñó a que sus seguidores sean buenos. Es decir, Jesucristo enseñó que todos sus discípulos caminen, utilicen la segunda milla, es decir, que sean más generosos de lo que pueden ser. Por lo tanto, humanamente y espiritualmente, si tú sigues a Dios, déjame decirte que la gente ya te tiene en concepto de que tú debes ser más bueno de los que no buscan a Dios. ¿Por qué? Porque tú ya estás en la segunda milla, o al menos al tratar de seguir a Dios, tú ya estás en el concepto de la segunda milla, que es ser más bueno de los que no están buscando a Dios. Porque los que no buscan de Dios dicen: yo no tengo por qué ser bueno, no debo quedar bien con Dios, no debo quedar bien, así que a mí no me importa, ¿verdad? Ese es un concepto que se tiene. Por eso todos aquellos que buscan de Dios, todas aquellas personas que van a una iglesia, a un templo, no importa la religión, pero cuando hacen algo que se espera que pudieran hacer algo diferente, dicen: en balde va la iglesia, en balde todos los domingos va la iglesia, en balde canta, de nada les sirve.
2: Las 5:30.
1: ¿Y sabes por qué? Porque a ti ya te tienen fichado. Como tú buscas de Dios, por lo tanto, tú debes ser el doble de bueno de lo que eras antes. ¿Por qué? Porque ahora, si tú estás siguiendo los pasos de Jesucristo, el Señor Jesucristo nos enseña a que debemos caminar la segunda milla. Es decir, y dice Mateo 5:41, y cualquiera que te obligue a llevar una carga por una milla, dice Jesucristo, ayúdale. Y no ves con él una milla, ves dos millas. Órale. Ahí entran las cosas en la humanidad. Nosotros, como seguidores de Jesucristo, porque creo yo, si tú buscas de Dios, eres un seguidor de Jesucristo, y eso te obliga a que seas bueno. Bueno, no es una obligación, pero si queremos, como dice la palabra, seguir a Jesucristo, debemos cargar nuestra cruz y seguir y caminar. La segunda milla en la vida diaria. ¿Qué pasa cuando tratamos de caminar la segunda milla? Recuerda, tú que quieres ser bueno, tú que quieres caminar siguiendo los pasos del Maestro, ¿qué es lo que tienes que hacer o qué es lo que tenemos que hacer en la segunda milla? Uno, servir con humildad. Cuando tú eres un seguidor de Dios o tratas de ser un cristiano, como a veces la gente habla generalmente y dice: todos somos cristianos porque somos figura de Dios. Pero a lo que yo me refiero, un cristiano no es que sea un humano, que sea una persona, hombre, no. Me refiero a cristiano porque es seguidor de Cristo. Porque hay un concepto genérico también que dice que por ejemplo, un animal no es un cristiano. Un cristiano es una persona, pero se refiere a la humanidad, porque pues es criatura de Dios, es un cristiano. Pero no, en el concepto que estoy hablando, un cristiano es un seguidor de Cristo. Y si tú estás escuchando, en el sentido espiritual, si tú sigues los pasos de Dios, eres un cristiano. Y a veces entre la humanidad nos decimos hermanos. Decimos, no, pues los hermanos, si tú sigues a Cristo y yo sigo a Cristo, pues eres mi hermano, en ese sentido espiritual. Entonces, en ese sentido espiritual, una obligación que nos da a nosotros, seguidores de Cristo, es servir con humildad. Cuando alguien nos pide una ayuda, nos pide un favor, podemos elegir como cristianos hacer el mínimo del favor que nos piden, o podemos decidir hacer el mínimo y podemos servir más allá. Ahí entra también la humanidad. Aunque no seas cristiano, a veces te pueden pedir un favor y te dicen: amigo, ¿me puedes ayudar con mi carro? ¿Me puedes hacer esto, por favor? Y aunque no seamos seguidores.
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1: Desde Cristo muchas veces como personas somos buenas. Y creo yo que en la humanidad sigue habiendo bondad. En la gente sigue habiendo bondad. Pero si eres un seguidor de Dios, un seguidor de Cristo, esa bondad se multiplica. Por lo tanto, si eres bueno. Y me ha tocado a mí ver a personas cuando en algún momento de necesidad yo les pido ayuda, estoy lejos, ando fuera de mi localidad. Como una vez me pasó por allá en un lugar, allá en la sierra por Tamazunchale, la camioneta se quedó sin corriente de la pila. Y estaba en un lugar lejos, dije, ¿y ahora cómo me regreso? Tuve que pedir el auxilio de la gente que había allí y dije, amigo, ¿me puede ayudar, por favor? Me quedé sin corriente. ¿Me puede pasar corriente? Y ahí entra la segunda milla de la persona, porque dijo, sí, te paso corriente. Y le dije, pero no traigo cable. No hay problema, yo tengo cable. Y es que muchas veces, a veces nos pasan cosas y como personas ayudamos, pero si está en tu poder hacer la segunda milla, es ser más generoso de lo que puedes ser. Eso nos hará un ciudadano, unas ciudadanos buenos. ¿Por qué? Porque existe el amor de Dios en nosotros. Ayudamos a cualquiera. Y eso significa que si alguien viene para acá, yo los puedo ayudar. Y si yo voy para allá, alguien me puede ayudar. Porque estamos caminando la segunda milla. Ser más generosos de lo que podemos ser. Amar sin condición. La segunda milla también nos enseña a amar sin esperar nada a cambio, a ser generosos y a mostrar compasión hacia los demás. Ese amar sin condición lo veo mucho en una madre hacia sus hijos. No importa que su hijo le gritó hace ratito, no importa que su hijo le dijo una mala palabra. Esa madre ama a su hijo igual. Le da tristeza, pero al contrario, al ratito le dice, hijo, te preparé esto. La segunda milla, no solamente por ser madre. Inclusive eso nos enseña que puedas amar, puedas dar amor, aunque no te lo pidan. Dar amor, enseñar a amar. Y me refiero al sentido de que cuando alguien necesita, dice la palabra de Dios, ama a tu prójimo como a ti mismo. No importa que tu vecino te gritó, tú lo amas. No importa que la vecina habló mal de ti, cuando ella o él quiere un favor, tú debes amar sin condición. Te hicieron mal, te hicieron daño, pero tú estás caminando la segunda milla. O vas a decir, ah, no, a mí me hizo algo malo, yo no le voy a ayudar, que es para que se le quite, por andar hablando mal de mí. Entonces, la palabra de Dios nos enseña a amar sin condición, la segunda milla. La segunda milla nos enseña también a ser un ejemplo. Cuando vamos la segunda milla, nos convertimos en un ejemplo de gracia y el amor de Dios en nuestras vidas. ¿Sabes qué? Ahora, todo lo que tú hagas, todo lo que tú digas, como si fueras el maestro, ahora todos te están viendo. Ahora todos te están escuchando. Ahora todos están al pendiente. Están al pendiente de ti, de lo que haces, de lo que dices. Porque la segunda milla ahora te da a que tú debes ser un ejemplo. Todo lo que tú digas, todo lo que tú hagas, cuídate porque te están viendo. Y no te están viendo en mal plan. Quieren ser como tú porque les estás enseñando con ejemplo. ¿Qué beneficio tiene de estar en la segunda milla, de hacer la segunda milla? Para ti, paz y gozo. Cuando servimos con humildad y amamos sin condición, experimentamos paz y gozo en nuestra vida. ¿Por qué? Porque no te importa lo que digan, no te importa lo que hagan, tú estás feliz por lo que tú estás haciendo. Si tú estás caminando
2: las 5:40
1: la segunda milla, tú tienes una influencia positiva. La segunda milla puede tener un impacto positivo en la vida de los demás y puede ser un testimonio en la obra de Dios en nuestras vidas. ¿Qué significa? Que si tú ayudas sin mirar a quién estás ayudando, si tú das más de lo que puedes, si tú eres generoso a cada momento, cuando escuchen tu nombre, las personas, o en algún momento necesites ayuda, mucha gente dirá: yo a esa persona lo ayudo, yo meto las manos por esa persona, yo ayudo a esa persona porque es una persona ejemplar, porque me ayuda. Y saldrán los vecinos y dirán: a mí me ha ayudado, a mí también, a todos has ayudado. Por lo tanto, mucha gente estás influyendo positivamente. Cuando tú digas: amigos, vecinos, compañeros, yo opino que hagamos esto, estoy de acuerdo contigo, yo también. Tu palabra tiene poder porque has tenido mucha influencia con tus vecinos, con tus amigos. Aparte, el crecimiento espiritual, ir la segunda milla, nos ayuda a crecer en nuestra fe, a desarrollar una relación más profunda con Dios. ¿Por qué? Porque has cumplido el reto de la segunda milla, que nos invita a ser más generosos de lo que podemos ser. En la época de Jesús, los soldados romanos tenían el poder de obligar a los judíos a llevar...
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1: ...cargas por una milla. Un día, un soldado romano se acercó a un discípulo de Jesús y le ordenó que llevara su carga por una milla. El discípulo podría haber cumplido con la orden y en su lugar decidió ir más allá y llevar la carga por 2 millas. La actitud del discípulo: el discípulo no llevó la carga con resentimiento u obligación, sino con una actitud de servicio, de humildad. No se quejó ni se negó a cumplir con la orden, sino que decidió ir más allá de lo que esperaba el soldado. El impacto de la segunda milla: el soldado romano se sorprendió y se sintió conmovido por la actitud del discípulo. En este momento el soldado comenzó a reflexionar sobre su propia vida, su relación con los demás. La actitud del discípulo le hizo darse cuenta de la importancia de servir con humildad, amar sin condición. En esta historia, la historia del soldado romano y el discípulo de Jesús, nos enseña que la segunda milla no solo se trata de hacer algo extra, sino de hacerlo con la actitud correcta. Cuando servimos con humildad, amamos sin condición, podemos tener un impacto positivo en la vida de los demás y reflejar el amor de Dios en nuestras vidas. Recuerda, y cualquiera que te obliga a llevar la carga por una milla, ve con él 2 millas. Mateo 5:41. Ándale, Mateo 5:41.

0: vamos a ver una historia más de acerca de Carlos. Recuerda que esta es una historia para que podamos entender. Carlos es un empleado de una empresa. Carlos se dedica a la atención al cliente.
1: Las 5 y 45 minutos.
0: Un día un compañero de trabajo, Juan, se siente abrumado por la cantidad de trabajo que tiene pendiente y le pide a Carlos que le ayude con una tarea específica. Carlos podía haber dicho que sí y haber ayudado a Juan solo con la tarea, pero en su lugar decidió ir más allá. La segunda milla de Carlos. Carlos se ofreció a ayudar a Juan con todo su trabajo pendiente, incluso si eso significaba quedarse un poco más tarde en la oficina. Carlos trabajó junto a Juan durante varias horas, ayudándolo a completar todas sus tareas, asegurándose que todo estuviera listo para el día siguiente. El impacto de la segunda milla. Juan se sintió muy agradecido por la ayuda de Carlos y se dio cuenta de que no estaba solo en su carga de trabajo. La acción de Carlos también mejoró la relación entre los dos. La relación de trabajo entre Carlos y Juan creó un ambiente más colaborativo en la oficina. La lección. La historia de Carlos y su compañero de trabajo nos muestra que la segunda milla puede ser aplicada en cualquier área de trabajo, en cualquier área de nuestra vida, incluso en el trabajo, en la casa, en donde tú estés. Cuando vamos más allá de lo que se espera de nosotros, podemos crear un impacto positivo en la vida de los demás y mejorar nuestro entorno laboral, nuestro entorno familiar. La segunda milla nos reta, recuerda que nos reta a ser más generoso de lo que podemos ser. Vamos a ver una historia también, la historia de Sofía y su hermano. Sofía tiene un hermano menor que se llama Mateo. Un día su madre le pide a Sofía que cuide a Mateo mientras ella sale a hacer algunas compras. Sofía podría haber simplemente vigilado a Mateo y asegurarse de que no se metiera en problemas, pero en su lugar decidió ir más allá. Sofía decidió jugar con Mateo, leerle un libro, ayudarlo con sus tareas escolares. También se ofreció a preparar un pequeño almuerzo para Mateo y para ella. Sofía pasó varias horas con Mateo, haciendo que su día fuera más divertido y especial. El impacto de la segunda milla. Mateo se sintió muy feliz y agradecido por la atención de Sofía, que era su hermana. La acción de Sofía también fortaleció el vínculo entre los dos hermanos. Creó un ambiente más cálido y amoroso en la familia. La lección. La historia de Sofía y su hermano nos muestra que la segunda milla puede ser aplicada en nuestras relaciones familiares. Cuando vamos más allá de lo que se espera de nosotros, podemos crear un impacto positivo en las vidas de nuestros seres queridos y fortalecer nuestros vínculos familiares. Es decir, hablando en la familia, si alguien de la familia te dice hijo, hija, hermano o hermana, ¿me puedes ayudar por favor con esta tarea? A veces nos cuesta trabajo de decir sí. Está bien. Creo yo que la segunda milla va más va más allá de ser una persona religiosa. La segunda milla habla acerca de ser buena persona. No importa si tú eres religioso o no, si vas a la iglesia o no, la segunda milla va...
1: Las 5 y 50 minutos.
0: Habla acerca de ser una buena persona, de ser amigable, de ser tolerante. A veces hay discusiones en la familia. A veces hay problemas en la familia. Pero la segunda milla va desde que a lo mejor discutiste con tu hermano o con tu hermana, con tu papá, con tu mamá. Pero si en algún momento te dice, ¿me puedes ayudar, por favor? La segunda milla es que te esfuerces, que vayas más allá y le ayudes. Y no solamente le ayudes en lo que te está pidiendo, da más. No digas, no, pues es que ellos no me tratan bien. Yo se los voy a regresar. Recuerda que dice Jesucristo. No digas como antes era la ley, ojo por ojo y diente por diente. Lo que el Señor nos enseña es que camines la segunda milla. A lo mejor te dieron algo en el ojo, dales amor. Ayuda cuando puedas ayudar. Bendice cuando puedas bendecir. Más bienaventurado es aquel que da que aquel que recibe. Bienaventurado es. Así que yo te invito en esta hora. Yo no sé si hay algún problema, hay alguna necesidad o hayas pasado algo.

0: Lo que debemos hacer es ir más allá de lo que podemos dar. El Señor nos invita y nos reta. Y cualquiera que te pida hacer esto o te obligue a hacer esto, sé fuerte y valiente, como le dijeron a Josué, esfuérzate y sé valiente. Y cumple lo que te dicen y dale otro tanto. O sea, cuando los niños se enojan, yo le decía a mi nena, en algún momento, a veces cuando los niños se enojan y dicen, no te quiero. Y yo platicaba y decía, cuando sientas mucho coraje, cuando sientas una necesidad de decir cosas malas, debemos tener el coraje, querido amigo, en lugar de soltar víboras, de soltar serpientes. Yo le decía a mi nena, di te amo, con mucho coraje, grítalo, te amo. Y en realidad debemos tener mucho coraje en dominar nuestra lengua, porque dice la palabra de Dios que Dios no nos ha dado un espíritu de cobardía, sino de dominio propio. Es decir, imagínate que alguien te maltrató y te dijo cosas malas. Si tú no dominaras tu lengua, Dios habla de que si tú dices lo que tienes las ganas de decir, si te dijeron una maldición, si te dijeron una palabra fuerte, Dios les llama cobardes a aquellos que no dominan su lengua, porque no tienen dominio propio. Es decir, tienen ganas de decir y no se aguantan. Y pues aquellas personas, hay personas que dicen, no, pues yo te quiero decir esto y le empieza a decir. Recuerda que Dios nos dice, Dios no nos dio un espíritu de cobardía, sino de dominio. O sea, tú tienes que dominar tu lengua, tienes que dominar lo que dice, tienes que dominar tu cuerpo, tienes que dominar y ser fuerte. Imagínate, hay ese alguien que te maltrató y todavía te pide ayuda y te dice, oye, ¿me puedes ayudar, por favor? Y cuando te lo pide con una... con una ternura, y luego tú todavía con coraje y todavía se atreve a pedírmelo. Esa es la segunda milla que tú tienes que dominar. Y recuerda que dice la palabra de Dios en Mateo 5:41, y cualquiera, inclusive el que te habló mal, inclusive el que te dijo cosas feas, inclusive esa persona, ¿te imaginas cómo vas a contestar? Dijo Jesús, y cualquiera que te obligue, no solamente las personas buenas te van a pedir, sino las personas que te acaban de humillar, te acaban de gritar y te dijeron de cosas. Es algo complicado y difícil, como aquella cita que dice que si alguien te da una cachetada, volteate y le dices, ahora dame de este lado. Esa es la segunda milla. Es decir, el Señor mismo nos reta a caminar la segunda milla. Y la segunda milla no solamente se trata de es que yo soy bien buena gente, yo soy bueno con los buenos. No, la segunda milla es que tú seas bueno con los malos. Aquella persona que te ofendió, aquella persona que habló mal de ti, inclusive aquella persona que te dio una cachetada en algún momento, la segunda milla es de que le hables con amor, que lo ayudes cuando necesita, y de esa manera podemos cambiar ese impacto positivo, ese impacto sobre eso. Entonces, eso es la segunda milla. Hay una historia también. Esta es la historia de Laura y su esposo. Estamos hablando de la segunda milla. Laura y su esposo han estado casados durante varios años. Un día Carlos tiene un día muy ocupado en el trabajo y llega a la casa cansado y estresado. Llega cansado. Laura podría haber simplemente preparado la cena y esperado a que Carlos se relajara, y en su lugar Laura decidió ir más allá. La segunda milla de Laura. Laura se ofreció a preparar un baño relajante para Carlos, con velas, con música suave. También le preparó su cena favorita y se sentó con él para escucharlo hablar sobre su día. Laura mostró empatía y comprensión hacia Carlos, hacia su esposo, y se esforzó por hacer que su noche fuera más agradable. El impacto de la segunda milla. Carlos se sintió muy agradecido y yo creo que dijo: wow, o sea, es increíble, o sea, mi esposa me está consintiendo. Carlos se sintió muy agradecido y amado. La atención de Laura lo conmovió. La acción de Laura también fortaleció su relación y creó un ambiente más romántico y cariñoso en su hogar. La lección. La historia de Laura y su esposo nos muestra que la segunda milla puede ser aplicada en nuestras lecciones, en nuestras relaciones de pareja. Cuando vamos más allá de lo que se espera de nosotros, podemos crear un impacto positivo en la vida de nuestra pareja. Y es que la segunda milla es aplicable en todas las cosas. Ahora vamos a cambiar la historia. Ahora es al revés. En el primer ejemplo, Laura recibió a
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2: Son las 6:00. 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